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Oye, quiero que me sigas platicando con respecto a cosas que no debes hacer cuando estás iniciando una relación. A ver, muchachos, los leo. Vamos, muchachitos. Cosas que no debes hacer en una relación. Este mensaje lo dejé hace un rato, voy esperando. Y dice por aquí, esperen. Dice, que se dé cuenta que soy muy gastalona. Cosas que no debes hacer en una relación. Que se dé cuenta que eres muy gastalona. O sea, es como que de, pues no le platiques de tus finanzas. Es de, con calma, mis finanzas son muy mías. Entonces, cosas que no debes hacer en una relación. Espérate, que eso dice, es que estas niñas ya no saben respetar a sus mayores. O sea, una relación, hablando de esto, a alguien le gustan los mayores y alguien quiere Ensure y alguien quiere colágeno. Entonces, a ver qué team son ustedes. Excelente tarde. 238-320-2420 es el número de cabina. Cosas que no debes hacer en una relación cuando apenas la estás iniciando. Escriban cosas que no deben hacer cuando están iniciando una relación. Y antes les tengo una recomendación. 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Sigue en sintonía de la frecuencia exacta 102.9. Cosas que no debes hacer cuando estás iniciando una relación. Decirle que eres casado. No, eso sí díselo, oye. Es mala onda no decirle que estás casado. Te pasas, amigo. Bueno, cosas que no debes hacer cuando estás iniciando una relación. Dice, cosas que no debo hacer en una relación. Tener novio y querer otro. Ay, luego tú las limitaciones, ¿no? Saludo a Charlie. Entonces, cosas que no debes hacer cuando estás iniciando una relación. Esa es la pregunta de la tarde para que echemos chismesazo, ¿les parece? Dice, una relación debe haber respeto y hablar con la verdad. O sea, cosas que no debe haber en una relación, mentiras. Mentiras la serie. Cosas que no debe hacer en una primera cita, preguntarle su edad. Bueno, en una relación, en una primera cita, pero qué tal que te dice, pues, ay, mija, es que me dijiste que tenías 24 y te ves como de más 10 años más. Bueno, está bien, cada quien lo suyo. Excelente tarde, vámonos con más música, ¿les parece? Esto está a cargo de Piso 21, la canción se titula Me Llamas. 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

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Escuchamos a Aitana con Superestrella. Oigan, gracias por haberme acompañado. Que tengan una tarde maravillosa. Que la sigan pasando bonito. Quédense en sintonía de la frecuencia exacta 102.9. Nos escuchamos mañana en punto de las 4. Les voy a dejar a Zoe. La canción se llama Soñé. Soy Charo Martínez. 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Adiós.

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1: Aceptamos tóxicos, chismosos, godines, dormilones y hasta migajeros.
0: Gracias por acompañarnos en esta tarde en WhatsApp, donde todos caben y la música nunca para.
1: WhatsApp.
0: Nos escuchamos mañana.
1: Adiós.
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23: Son las 7.
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24: El maestro Aurelio Leonor Solís será el director de la Universidad de la Creación de Artes, que iniciará operaciones en el ciclo escolar de agosto. La universidad está ubicada a un lado del Museo Barroco. Abrirá con 4 carreras. Se multará con rigor a la empresa turística de Cuetzalan y al operador Josué Mendoza, que llevó a la familia Peña a la gruta de Chichicazapan, un guía que no estaba certificado. La presidenta Claudia Sheinbaum informa que Cofepris busca reproducir un nuevo ejemplar de mosca para combatir la plaga del gusano barredador. El secretario de Educación, Mario Delgado, informó que este año se invertirán 58,500 millones de pesos en ampliar la infraestructura educativa, de los cuales 37,700 serán para educación básica. Elementos de la ICE mató a un conductor durante un operativo migratorio en Maine. Se espera que el FBI tome el caso.
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2: Bienvenidos a La Caminera a través de Exa FM. Estamos completamente en vivo para todas partes a través de Exa. Son las 7:03 p.m. Mi nombre es Fran Evia.
3: ¿Cómo estás, mi querido Fran Evia? Francisco, ¿nadie te dice Francisco ya?
2: Casi no, ¿eh? ¿No? Era más como de la secundaria.
3: En la secundaria decían Francisco.
2: Pues más tus amigos, los adultos, ¿no?
3: Los profes.
2: Luego como que te agarran ahí,
3: ¿Y apodos tenías o no? Ya
2: no, era más como de que me decían por los apellidos.
3: Evia.
2: Evia.
3: Sí. Pues mucho gusto, Evia.
2: Ah, ¿qué tal?
3: Acá andamos, yo soy Guy.
2: Ah, bienvenido.
3: Andamos, Fer Guy, mucho gusto para todos ustedes que nos están escuchando, La Caminera. Totalmente en vivo, son las 7:04 p.m. y tenemos un chiprogramón, Fran.
2: Así es, hoy en La Caminera, bueno, para arrancar el tema del día, ¿qué opina usted que nos escucha ahora mismo de aquellas personas que no aceptan sus errores?
3: Díganos.
2: No más para...
3: ¿Qué opinas? Sí.
2: Para aprender el cerro.
3: Exacto.
2: A ver qué nos dice.
3: Márquenos al 5551-663849, terminación 50. Y si usted participa en este que es el tema del día, se va a poder llevar pase doble, por ejemplo. ¿Cómo ves?
2: A ver.
3: Grupo Firme el 18 de julio en el Estadio GNP para escuchar ahí las de Grupo Firme que me encantan, para ponerte bien borrachote.
2: Y si eso fuera poco, que la verdad no es poco, pero también, porque somos muy espléndidos, tenemos pase doble para que usted vea a María José La Josa el 6 de agosto en el Auditorio Nacional.
3: Y tenemos un creador de contenido que vamos a platicar con él en un ratito, que viene también a platicarnos pues de toda su creación de contenido, de dónde anda, de sus personajes, de lo que está haciendo ahí en las redes sociales. El buen Rubén Tuesta va a estar con nosotros completamente en vivo aquí en La Caminera.
2: Y como cada lunes está nuestro cineasta de planta, Nico, que tiene ya afiladas sus recomendaciones para que vayamos al cine, para que nos levantemos ahí. Órale. De estar ahí todos aplatanados, para que salgamos un poco de la casa y nos pegue el sol tantito y vayamos ahí a la plaza comercial o donde sea, a su complejo cinematográfico y se meta ya al oscurito un rato.
3: Me encanta, hay que meternos al oscurito un ratote. Y hablando del oscurito, hoy es Día Mundial del Rock. Hoy se festeja el rock and roll. Nos vamos a poner bien rockers aquí en este programa que es bien rock. Que este Día Mundial fue instituido para conmemorar el histórico festival benéfico Live Aid en 1985. Y es por eso que vamos a hacer una encuesta ahí en las redes sociales.
2: Okay.
3: Y tenemos dos opciones de canciones y de grupos bien rockeros.
2: Rock.
3: Arriba el rock.
2: Rock. Mira, si los cuernitos chiquitos de persona fresa que hace como que es rock. Rock.
3: Estamos locos. Rock. ¿Qué significa sex, drugs, and rock and roll?
2: Wow, no sabía.
3: Sí, significa eso. Estamos locos.
2: Ok, pues las canciones que van a competir hoy son Triste Canción del Tri. Ese sí es rock.
3: Triste canción de amor.
2: Y bueno, no es, la verdad es que el rock no podría ser rock si no hay alguien diciendo ¡pongan Caifanes! Y es que también tenemos a Caifanes con uno de sus grandes éxitos.
3: Está bien difícil
2: Afuera.
3: No, no.

0: aquí en Exa. Bueno, que generalmente sí tenemos rock aquí, sí, en la estación. Un saludo a Gabo, que todos los sábados está al pie del cañón con todo el rock. Escúchenos aquí, por supuesto que también diariamente en la programación continua de Exa FM. Saludos a Gabo.
1: Arriba el rock.
2: Perdón, una porra al rock.
0: No sé si se oye rockero decir una porra al rock. La verdad, sí.
1: Chiquitibuna, la bim bomba. Chiquitibuna, la bim bomba. A la bio, a la bau, a la bim bomba. El rock. Ra, ra, ra.
0: Se oye bien rudo, bien rockero.
2: Estamos bien locos.
0: Llámenos usted al teléfono en cabina 55-51-66-38-49 o 55-51-66-38-50 de cualquier lugar de la República para platicar en vivo y en directo y que además le regalemos boletitos.
2: Así es, triste canción del Tri o afuera de Caifanes. Voten ahí en las redes sociales y nos vamos con esta canción que es de Mau y Ricky, Future Man, Manuel Turizo. Wow. Esto se llama Desconocidos.
0: 7:08. ¡Arriba el rock!

0: Carlos Vives nos dedica esta canción, Te Dedico. Son las 7 de la noche con 15 minutos aquí en el Valle de México. Y hablando del Valle de México, es un lugar que se engalana con la presencia de una institución de la que vamos a hablar a continuación, la Universidad Vizcaya de las Américas. Y es que está el director de su campus Ciudad de México aquí en la Colonia Roma, el maestro Francisco Parra. ¡Bienvenido!
1: Bienvenido, maestro. ¿Cómo está?
2: Gracias. Feliz de estar nuevamente con ustedes.
0: Con mucho gusto. Platicábamos fuera del aire que están ahorita, pues, en friega. No, lo dijo así el profesor. lo estoy diciendo algo yo. Así. Pero con las inscripciones.
2: Así es.
0: El padrón que pues va a comenzar esta, que sería, ¿qué? ¿Una primera generación?
2: ¿O así es, va a ser funciona? Nuestra primera generación en Ciudad de México. La universidad tiene 26 años de existencia, pero acabamos de llegar a Ciudad de México y, bueno, estamos súper felices de la aceptación que hemos tenido. Y bueno, pues nuestra primera generación, obviamente, por ser especial, ofreciéndoles una beca permanente durante toda la carrera del 20%.
0: Wow, muy bueno.
2: Va a ser privilegiada esta generación porque estrenan salones, estrenan laboratorios, estrenan todo el edificio.
0: Universidad nueva.
2: Sí, todo nuevecito, así es que van a estar muy bien.
0: Oye, maestro, ¿y todavía hay disponibilidad? O sea, si hay alguien que nos está escuchando y no sabe a dónde entrar, ¿los puede buscar y todavía le puede entrar?
2: Claro que sí. Bueno, y la verdad es que tenemos algunos grupos saturados, pero todavía tenemos espacios, por ejemplo, en ingeniería civil, en ciencias de la educación, arquitectura, diseño gráfico. La verdad es que todavía tenemos esos espacios disponibles y aparte horarios en los que, si no tienes chance de estudiar todos los días, bueno, pues te puedes ir el puro sábado de 7 a 3 de la tarde. Órale. Y terminar tu licenciatura en 3 años.
0: Digamos que pues está abierto al público en general que guste acceder a este tipo de educación.
2: Claro, o sea, obviamente pues entre semana van los chicos que acaban de salir de preparatoria, pero los fines de semana pues va el papá que porque se casó no pudo terminar la escuela.
0: Wow, okay.
2: Pero bueno, ya ahora sí puedo dedicarle unas horas a estudiar y llevarle un título universitario a la familia, ¿no?
0: Maestro, Francisco, ¿qué hace diferente a su universidad, a Universidad Vizcaya?
2: Mira, nos preocupamos mucho por ser personalizar el servicio para que la gente se sienta bien atendida. Tenemos maestros que son elegidos bajo estrictas normas de que sean los mejores en su área, que estén trabajando en su área, que no solo sean teóricos, sino que conozcan lo que...
0: Y qué
2: lo
0: importante
2: que dicen.
0: Es.
2: Así es.
0: Sí.
2: Es muy práctica las carreras. Pueden revisar los planes de estudios y desde que llegan ya estás metido en tu carrera. Aquí no hay tronco común ni nada de ese tipo de cosas.
0: Okay.
2: Y lo más importante es que somos muy claros en lo que les ofrecemos. No van a tener aumentos de colegiaturas imprevistos.

0: listo, no les vamos a cobrar por trámites que ni al caso. Entonces, sí, de lo que te decimos que va a costar es lo que en realidad tú vas a tener durante todo el servicio, que es lo que nos ha llevado a tener tanto éxito en provincia.
1: Mencionaba ahorita, maestro, la ingeniería civil, por ejemplo, que es muy popular últimamente. ¿Qué otras carreras están ofreciendo allí en la universidad? Pues para que nuestro auditorio se pueda enterar y de repente, por ejemplo, en mi caso, siento que perdí una oportunidad al no estudiar arquitectura. Ahora que ya soy un señor panzón, digo, me hubiese gustado ser arquitecto. ¿Qué carreras podemos esperar?
0: Estamos ofertando 13 licenciaturas en todas las áreas. Tenemos contabilidad, tenemos arquitectura, tenemos diseño, tenemos comunicación, ciencias de la educación, tenemos comercio internacional y aduanas, criminología y criminalística, derecho, psicología, nutrición, no recuerdo si me fue alguna más, pero que vayan a conocernos y seguro que van a encontrar algo de su agrado.
2: Gastronomía también, que a mí también sería...
0: Gastronomía.
2: Que hubiera sido una carrera que a mí me hubiera encantado estudiar. ¿Y qué le diría, maestro Francisco, a alguien que aún no sabe, que aún no se decide qué estudiar?
0: Que nos visite, que conozca los laboratorios. Nos pasa mucho que van chicos que van decididos a una licenciatura y cuando conocen los laboratorios dicen, no, prefiero esta otra, ¿no? Gastronomía, la verdad es que ha sido un éxito para nosotros. Tenemos ya 3 grupos llenos, está por cerrarse el último grupo de escolarizados y ya nada más nos van a quedar sabatinos y nocturnos, que esa es la única carrera que la ofrecemos también por las noches.
1: Disculpe la pregunta, pero ¿cómo opera de repente la modalidad sabatina? O sea, ¿cuánto tiempo tengo que invertirle si quisiera yo, ahora que soy profesionista, estudiar una carrera?
0: Todas duran 3 años, con excepción del área de la salud, que duran 4, pero la verdad es que obviamente pues tienes que dedicarle un poquito más de tiempo personal. Tienen una plataforma donde los maestros te van a subir las tareas, las lecturas, y tú en la semana administras tu tiempo para que el sábado pues llegues a hacer más que nada pues lo que son dudas, ese tipo de situaciones. Tú entras a las 7, a las 3 de la tarde ya estás libre, entonces todavía tienes chance de irte a comer con la familia, llegar a hacer un poco de tarea, y en 3 años pues tienes tu título universitario.
2: Maestro, y además está súper bien ubicado, ¿no? Están ahí en la Roma, nos decías.
0: Sí, estamos en la colonia Roma número 33, entre Puebla y Córdoba. Tenemos el metro Insurgentes y el metro Cuauhtémoc a 3 cuadras, exactamente a la mitad de los dos, y la verdad tiene acceso por todos lados, por el metrobús, tenemos las bicicletas ahí en la esquina. La verdad es que pueden llegar de muchas maneras a la universidad.
2: Y ahí mismo, perdón, Fran, solicitamos información, ¿podemos ir ahí o tienen alguna línea telefónica donde nos podamos comunicar?
0: Sí, pueden escribirnos en WhatsApp al 5670471424.
1: Se lo sabe de memoria el profesor, ¿eh?
2: Sí, no lo leyó. Wow.
0: O 1425, en los dos estamos atendiéndolos, pues casi las 24 horas están las chicas y el personal mandando información, invitándolos a conocer la escuela. Yo les invito a que la conozcan, la verdad es que se van a enamorar. Ya ves que hay mucho extranjero en esta colonia, sí. Se meten a sacarle fotos a la escuela de que les gusta mucho lo que ven. Entonces vayan, conózcanla, estoy seguro que se van a enamorar.
1: Muchísimas felicidades, maestro, y digamos, ¿hasta cuándo tenemos para acercarnos con ustedes?
0: Aprovechan, ahorita tenemos muy buenas ofertas, por decirlo así, este mes, aprovechando que salen resultados de las escuelas públicas, y pues a veces los chicos no van nerviosos a los exámenes y pues la verdad te va mal.
1: Claro.
0: Entonces pues tienen la oportunidad de estar con nosotros y recibir ofertas especiales precisamente por eso.
1: Muy bien, pues muchas felicidades por esta primera generación que pues bueno, es una generación de muchas, de toda la historia de la universidad, pero felicidades por esta primera generación aquí en la Ciudad de México, y lo esperamos cuando guste, maestro.
0: Aquí vamos a estar muy seguido, ya verán.
2: Hay que armar un regreg, mira, se me está ocurriendo ahorita, maestro, usted me dice, y tú también, mi querido Frank, los caminos que nos están escuchando, ya van a regresar, esto se llama Exa FM, un regrexa.
1: Wow.
2: A clases.
0: Claro.
2: Y vamos aquí los de Exa, o sea, tú, Tania,
1: ¿no dan marketing ahí, maestro?
2: Y hacemos alguna convivencia, un programa en vivo ahí en la universidad.
0: Claro, claro.
2: No sé, se me ocurre, maestro.
0: Sí, estaría muy bien, ¿no? Los alumnos llegando a conocer su escuela nueva y recibidos por ustedes. Estaría padrísimo.
1: Con mucho gusto.
2: Ahí está, pues ahí es la propuesta. Muchas gracias, maestro.
0: Vale.
2: Los esperamos pronto.
1: Muchas felicidades. Y recuerde usted, Universidad Vizcaya de las Américas. Acérquese y pida informes. Vamos a escuchar esto que es lo nuevo de Carin León y Maluma. Se llama ¿Según quién? ¿Según quién? Según nosotros. Son las 7 de la noche con 23 minutos aquí en Exa FM.

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0: partidazo que es Danny Ocean.
1: La verdad es que
0: me cae re bien.
1: Qué juegazo, qué es lo que acabamos de escuchar. No crean que nos estamos refiriendo a otra cosa.
0: Ah, ya.
1: Partidazos de, como el invitado también es un partidazo.
0: Bueno, sí, la verdad es que sí, y te lo decimos de la manera más platónica, porque está hoy con nosotros Rubén Tuesta.
1: ¡Eso! Bienvenido. TikToker, youtuber peruano, así que es. Está visitándonos acá en México. ¿O dónde vives tú, mi querido Rubén? Y bienvenido antes
2: hoy
1: que
2: por
1: nada.
2: Hoy, gracias. FF.
3: Gracias. Estoy acá, actualmente acá. En Ciudad de México.
1: ¿Ya cuánto tiempo llevas ya con nosotros acá?
3: Año y 7 meses ya.
0: Ah, oye, pues ya. Sí. Hermano, ya eres mexicano, ¿no? Seguramente ya te lo han dicho.
1: Sí. Ya te cargaron, ya te hicieron ya volar. Y
3: no,
1: todo.
3: Yo tengo que contarte muchas experiencias acá con este país. Cuando fue el mundial, mi país no fue al mundial.
0: Lo siento mucho.
1: Que tienen buenos jugadores, adelante.
3: Tienen buenos jugadores, pero bueno, Perú no se desempeña por el fútbol, se desempeña por la comida.
1: Sí, es verdad. Gastronomía allá en Lima es impresionante, riquísima. Espectacular.
3: Bueno, estando acá me tocó alentar a México.
1: Claro.
3: Me fui a México y la FIFA no se le ocurrió poncharme después del primer gol, y alentando ahí a toda madre.
1: ¿Pero allá en el estadio fuiste?
3: Sí. Y luego meme viral.
1: Ah, te meme viral.
3: Del influencer que celebra los goles grabándose a sí mismo.
1: ¡Ah! ¡Eres tú!
3: Ahí está la cámara.
1: ¡Sopas! ¡Eres tú, Rubén!
3: Ese mismo.
1: No, eres tú, ahora te vas, dice.
0: No, hombre, nada. Qué loco eso, porque sí, pues fue una de las notas más comentadas, sí. ¿No? La presencia ahí de figuras públicas en los estadios. Sí. ¿Cómo lo viviste desde tu trinchera? Esto de lo que nosotros pues nada más nos enteramos por osmosis en redes sociales.
3: No, hermoso. Justo se me tocó que estaba atrás del arco, o sea, cerquita.
1: Sí.
3: Cerquita. Vi el gol de, ¿cómo se llama este? Que su padre también fue un futbolista.
1: ¿De cuál fue el primero?
3: Quiñones,
1: de...
3: no, el otro.
1: Raúl Jiménez.
3: Bueno, Raúl Jiménez. Bueno, y la FIFA, por sus cláusulas, no me dejaba grabar, obviamente.
1: Claro, hacia la cancha.
3: Sí. Entonces, bueno, uno acá, influencer.
1: Pero aparte, pues tú eres creador de contenido. También, o sea, ¿cuál sería el problema de grabarte? Es lo que hacen los creadores de contenido y sobre todo los youtubers, ¿no? Que este caso, pues sí, estaba lo de la FIFA, que no podías grabar hacia la cancha. Sí.
3: Pero bueno, hay que entender que también hay aficionados que no pudieron ir. Entonces, bueno, dicen, pero ¿por qué este que no sabe nada de fútbol? Que yo sí, me gusta el fútbol. Está ahí, yo no. No, sí, eso es lo que automáticamente les viene a la cabeza, ¿no? Pero bueno, no, encantado de ver.
1: Oye,
3: el primer,
1: ¿y en cuánto
3: la inauguración
1: tiempo, cómo fue que te enteraste que ya estabas volviendo viral ahí en las redes sociales?
3: Estaba con el celular sin internet porque no me llevaban los datos.
1: Claro.
3: Y mi compañero, que lo vi en un evento, que también es influencer de deporte, me dice, salimos en la tele. Y yo, ¿qué? Salimos en la tele. ¿Cómo tienes internet? ¿Quién te dijo? No, es que yo tengo datos del estadio. Y ahí recién enganché los datos al estadio y los mensajes de, saliste en la tele. Sí. De Perú, de Argentina, desde acá.
0: Claro. Porque era la transmisión internacional donde salieron.
3: Esa transmisión.
1: Aparte, en la inauguración.
3: En la inauguración.
1: Creo que el partido más visto de.
0: Pues, decenas
1: de millones, sí.
0: No. Si no es que cientos de millones de personas te vieron
3: millones,
0: ahí.
3: Millones.
0: Wow.
3: Sí.
0: Wow.
3: Locura,
1: De los juegos más vistos de la historia también, la inauguración
3: también,
1: en esta copa.
3: También, ¿no? Imagínate yo estar en una inauguración primera vez.
1: Sí.
3: Increíble. Ver a Shakira maquillándose antes de entrar a
1: cantar. Pero si era o no era Shakira. Si era Shakira o no era Shakira.
3: Era
1: porque tenemos
0: Era Shakira. Con los lentes. Una doble, pero bueno, confirmamos.
1: Oye, pero se estaba maquillando de que ahí, o sea,
3: estaba maquillando justo entre el arco y mi tribuna, que estaba en el asiento, en la fila 2, ¿no?
1: Ajá.
3: Salieron por ahí los cantantes, Andrea Bocelli salió por ahí también, ¿quién más salió por ahí? Bueno, no me acuerdo ahora de los cantantes. Había un reggaetonero que también salió por ahí.
1: Sí, J Balvin también.
3: Pero J Balvin salió en la otra punta. No lo vi tan cerca.
0: Ok.
3: Tampoco salió por ahí. El reggaetonero.
1: Bueno, él
3: salió por ahí, pero salió Shakira y al toque dije, tengo que grabarla.
1: Claro,
3: tengo que grabarla cómo se maquilla antes de salir a cantar en la inauguración.
0: Sí, claro, que son momentos que, pues, es obvio, ¿no? Que un artista que se va a presentar ante tantas personas, pues, se va a preparar antes, pero pues no lo vemos ya.

0: por el filtro de la televisión. Y en este caso, pues te toca ser parte de lo que ocurre tras bambalinas. ¿Cuánto tiempo llevas, por decirlo así, trabajando en el medio?
1: Haciendo contenido 6 años desde la pandemia.
2: Wow. 6 años.
1: 6 añitos.
0: Uy, qué rápido, ya es un rato, ¿no?
1: Sí, sí, sí. Se pasó muy rápido igual, ¿eh? Se pasó muy rápido. Sí, lo viví con mucho. Es que yo soy muy disciplinado ya desde que nací. O sea, no sé, soy como muy, muy metido. Uh-huh. Entonces, justo me preguntaba hoy mi coach, ¿cuántos videos haces por día? Yo le digo, no, ya a estas alturas ya le he bajado. Pero cuando empecé con grabando 5 videos al día.
0: ¿Cinco videos al día?
1: Sí, ya, no, y tú dices, que ¿cómo, fue? No?
0: Sí.
1: Es que yo dejé todo para crearme la creación de contenido porque antes estudiaba. Ajá. Entonces, cuando generé contenido, lo hice por hobby, en mi habitación solito. Subía contenido, vino una plataforma que me dijo, oye, te pago por subir contenidos a mi plataforma. Quiero hacerle la competencia a TikTok. Ajá. Es una plataforma Kuwait, China.
0: Ajá, ah, claro, claro.
1: Entonces yo dije, esto no es verdad. Pero bueno, por las dudas lo voy a hacer. Subí contenido y después me llegó mi primer pago, que me acuerdo, mis $300, que para mí fue wow. Oye, esta plataforma.
0: Es que ya es un sueldo competitivo ahorita en el ambiente de trabajo que hay.
1: Sí, sí, sí,
0: o
1: sí.
0: Sea, pero no es nada.
1: Mi papá me dijeron, ¿dónde sacaste, no?
3: Exacto.
1: Sí, ¿de dónde? Sí, ¿qué hiciste, no? No, no, de hacer videitos. Ah, no. Wow. No me creían. Bueno, entonces dije, bueno, si hago más, esto puede levantar. Eso hice. En ese momento estaba estudiando, pero a la vez estudiaba actuación, ¿no? Porque y me di cuenta que me latía el corazoncito más por actuar.
0: Okay.
1: Entonces ahí dije, bueno, si sumo la actuación más los ingresos, entonces bueno, es por acá. Y al final, bueno, estudié ciencia de la comunicación porque también uno de mis sueños de pequeño era ser conductor. Ajá. Entonces, bueno, pero estudiar en la facultad de la Universidad de Buenos Aires, que estoy ahí, era lento, o sea, era mucha teoría, yo ya quería práctica, yo quería estar en un estudio. Y me iba a grabar como extra de Disney, extra para novelas, y dije, ay, no, este mundo es el que quiero, no, la universidad no me llama, no me pone contento. Entonces ahí fue donde dejé los estudios para dedicarme 100% a la creación de contenido. Wow. Y es por eso que me daba el tiempo para hacer 5 videos.
0: Claro.
1: Estaba muy ansioso. Ya luego le bajé, hice 3 al día, luego 2 al día y ahora 1.
0: Pero estás en la Universidad de Buenos Aires,
1: en la Universidad de Buenos Aires.
0: O sea, creciste en Perú.
1: Ahí te va, sí.
0: Y luego,
1: ajá, a ver, a mis 18 años me fui a la Argentina.
0: Ok.
1: Ya había conocido de niño, entonces era un país que me gustaba, que yo nací en Perú en un casi pueblito, ciudad pequeña, ¿no? Y las oportunidades no son tan grandes como una ciudad grande como Buenos Aires. Entonces conocí Buenos Aires afortunadamente y después ya a mis 18 años, ya cuando podía avalarme por mí mismo, le digo a mi tía, ¿no me ayudas con la mitad del pasaje? Uh-huh. Entonces me dice, sí, te llevo. Entonces a mis papás fue con una mentiría que les dije, voy de vacaciones.
0: Okay,
1: yo sabiendo, voy a Buenos Aires, me voy a inscribir en la universidad. Y eso hice, pues. Y después me siguieron mis papás. Mis papás ya habían conocido también Buenos Aires, tenía mi mamá unas hermanas ahí, y bueno, como que todo se nos acomodó un poquito para estar ahí.
0: Pero te siguieron, o sea, se fueron a vivir contigo a Buenos Aires.
1: A vivir.
0: Órale. Okay.
1: Sí.
0: Oye, guau. Wow. Y que además Buenos Aires es de las ciudades que en el continente tiene más oferta de teatro, ¿no? O sea, me imagino que tu afán de ser actor, exacto, pues es una gran oportunidad de estar
1: exacto,
0: ahí.
1: Exacto. Algo que siempre comento que es un poco triste en Chiclayo, de Perú, en Perú. Yo desde los 5 años, o sea, el payaso que iba a animar a la fiesta de mis primos, de mi hermana, yo quería salir con él. Y un día me acuerdo que a mis 4 años me maquilló y salí con la ropa de payaso, o sea, hacer el show con él.
0: Ajá.
1: Siempre estaba esas ganas de actuar. Pero lamentablemente ahí en donde vivía llegabas a eso, a animar fiestas, a más no, ni siquiera la televisión. Uh-huh. Entonces era como descartado hacer eso, o sea, y aparte el peso de mi familia, de estudia, de que eres el primer nieto, porque el primer nieto de, claro, de 15.
0: Sí, entonces, es como que mucha responsabilidad, claro, van cargando todos.
1: Claro, llegué a Buenos Aires y era otra cosa. Empecé a estudiar y la movida del teatro, como bien dices, se mueve mucho. O sea, la gente se fila para entrar a obras de teatro en la avenida Corrientes, por ejemplo, que es una avenida de muchos teatros. Entonces,
0: no, pues ni tan Corrientes, son bien cultos allá.
1: ¡Papapam! ¡Pam!
0: ¡Ya de Brown!
1: Así es, y nada, pues sí, me enamoré de eso y me quedé.
0: Y luego,
1: ahí.
0: Bueno, terminas de estudiar ahí en Buenos Aires y ¿cómo llegas a México? O sea, ¿por qué elegiste México?
1: En el 2022 para vine por primera vez, vine a un evento, la VidCon, que se hacía, se presentaban marcas. Muy, muy lindo evento. Vine y conocí México. Conocí México, vi que la movida de redes sociales acá sí se mueve, acá el mundo de redes sociales sí está mucho más grande.
2: O sea, mucho más que allá en Buenos Aires, en Argentina, sí.
1: Mucho más. Cosa que me gustó mucho. La ciudad también, la comida también. Y fíjate que noté muchas similitudes entre Perú y México. La gente, la calidez de la gente. Y eso dije, bueno, es como al toque le llamé, papás, estoy acá en México y es como Perú, se parece mucho, pero es una ciudad mucho más grande, ¿no?
0: Bueno, menos papas, la verdad, o sea, tenemos si acaso dos tipos de papas.
1: Sí. Esa entró mejor, ¿eh? Como papas.
0: Oye, y ahora que afortunadamente pues ya tienes una carrera en redes sociales y amasas un público de más de 40 millones de personas, que es la audiencia que quisiera tener alguna televisora en algún lugar de este mismo continente, pues ¿cuál es tu plan? O sea, ¿hacia dónde te ves llegando? ¿Te ves perfilándote a la actuación o ahora que se te abre esta oportunidad, ¿dónde te ves?
1: Sí, yo me veo actuando siempre, haciendo comedia, haciendo reír. Mira, fíjate que las cosas de crecimiento se me fueron dando solo a medida que yo hacía, porque siempre es, con mi frase es como no dejes de hacer.
0: Okay.
1: No dejes de hacer. Entonces, a medida que hago más video, más gente me ve, me agarro una agencia y me llegan mejores propuestas, ¿no?
2: Sí.
1: Yo no las suelo ir a buscar, pero siempre me llegan, afortunadamente. Y ya mis 27 años, 28 que voy a cumplir en unos meses, ya mi propósito no es ser el mejor TikToker de Latinoamérica, ser el mejor YouTuber de Latinoamérica, como si converso con otros amigos YouTubers y que sí quieren eso. Mi propósito es invertir para el futuro.
2: O sea, okay.
1: Si me está yendo bien, eso dinero no malgastarlo e invertirlo para más adelante. Porque sí, o sea, sí quisiera tener mi familia, ¿no? Y que obviamente mis hijos estén bien, ¿no? Y que mi familia ahora, que son mis papás, también estén bien, ¿no? Entonces, mi ambición no va por quiero ser el mejor youtuber o el mejor conductor, no. Eso siempre se me fue dando solo. O sea, sí, obviamente me gustaría estar en una peli, ya estuve en una serie, ya viví esa experiencia. Entonces, sí, las cosas se van dando. Me cae un casting, obviamente que lo hago. Pero mi ambición ahora es como tener un buen futuro, ¿sabes? Eso.
0: Wow,
2: qué madurez, qué madurez, porque ya a los 27 mi visión era,
0: yo estaría,
2: ¿cómo voy a llegar el sábado y con qué me voy a gastar estos 100 pesos, en cuántas cubas me va a alcanzar?
0: Yo con esos seguidores ahorita estaría dando vergüenza aquí en la calle. Así,
2: no sabes, ¿cuántos follow usted?
0: No sabes quién soy. Hoy con nosotros, Rubén Tuestas.
2: Eso.
0: Que si no lo sigue usted en redes sociales, se está perdiendo de bastante. @ Rubén Tuesta, ok. Y lo vamos a invitar a ser parte de esta dinámica radiofónica. Que, ¿qué digo dinámica? Está divertida. Bueno, esto se llama ni más ni menos que
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0: El cofre de preguntas super trascendentales en La Caminera, una dinámica que consta de un cofre lleno de preguntas, todas ellas, caray, super trascendentales. Aquí en La Caminera, hoy con nosotros desde Perú, bueno, ya aquí en la Ciudad de México, Rubén Tuesta.
2: Vamos a salir en uno de sus videos. Que lo siga un buen de gente, Fran.
1: Mamá, salí en la portada, ¿no?
0: Rubén, primera pregunta súper trascendental. ¿Cómo es ser reconocido en la calle sin tu disfraz de alguno de tus personajes en un país que no es el tuyo?
1: Ah, no, hermoso. No, es una cosa lindísima, lindísima. Es algo que yo siempre digo, me siento muy, muy afortunado, ¿no? Como dice Carlos Villagrán en su momento, yo por ustedes, ¿cómo?
0: Claro.
1: Como eso, y siempre muestro el agradecimiento, ¿no? Con la mamá, con el target, con cualquier target, ¿eh? Porque me miran grandes niños, entonces me adapto a ellos, ¿no? Viene un niño, campeón, ¿desde dónde me miras? ¿O desde qué video? Ah, la señora, usted está muy identificada con la señora, ¿no? Tiene una chancla por ahí, ¿no? Y trato de hacer ahí la charla. Hay algunos señores que me se acercan y me dicen, oye, te mira mi hijo. Ah, qué bueno. ¿Me puedo sacar una foto? Para mostrarle a mi hijo nomás.
0: Claro.
1: Y tú no me miras.
2: El primo de un amigo te ve, ¿no? La clásica.
0: Oye, y justamente ahora que mencionas a Carlos Villagrán, me imagino que pues una gran influencia, ¿no? Si no solo él, pues todo el elenco Chavo. De Chespirito, quiero pensar.
1: Sí, lo fue todo. Ustedes creo que saben, ¿no? Que Chespirito, todo lo que hizo en Perú y en Argentina y en Brasil fue muy, muy, muy grande. Y creo que lo es hasta ahora. Ese día estaba mirando un tele al aire peruana con mis papás y lo siguen dando. A las 6 de la tarde lo siguen dando, 2 horas del Chavo y los domingos, ni qué te digo.
2: Sí, sí, sí.
1: Entonces yo siempre, con mi papá, que prendía el televisor y se moría de risa y me sentaba con él. Y para mí, el personaje más gracioso de niño era Carlos Villagrán. Ya después, cuando crecí, ya para mí era Don Ramón.
0: Claro.
1: Pero crecí con eso del Chavo, entonces yo fui como muy imitador siempre también, imitaba cómo bailaban mis tíos, cómo hablaban mis tíos. Entonces dije, bueno, por ahí Kiko también me sale. Entonces, sobe, y me salió.
0: Wow. Oye, y ahora que radicas acá en México, ¿has tenido oportunidad de coincidir con Carlos Villagrán?
1: Fíjate que no, no.
0: Todavía no, no se concreta.
1: No pude. Es que tampoco lo he buscado tanto, ¿eh? Okay. Tampoco lo he buscado tanto. Pero bueno, sé que le quedan pocos años, así que. Va, no sé.
2: No.
1: Está muy grande, quise decir. Está muy grande, claro. Y espero que, bueno, lo pueda conocer, ¿no?
2: Claro que sí.
0: Ojalá que sí.
2: Seguramente sí. Rubén Tuesta está con nosotros aquí en La Caminera. Nuestro invitado TikToker que tiene más de 41 millones de seguidores.
0: Ah, ya, ¿no? 41.
2: Sí, ¿no? Por ahí andas, mi querido Rubén. Y dice así: ¿qué opinas de los chismes o las polémicas que a veces se arman ahí en TikTok solo para generar y ganar visitas? ¿Te mantienes al margen o te da curiosidad este tipo de sistemas que hay muchos creadores de contenido que lo utilizan?
1: ¿Qué creo? Es que yo sé que funciona eso porque, o sea, veo a mi mamá, a mis tías, a mis papás, hasta yo le entro al chisme, o sea, sí. Y eso siempre el morbo está ahí, genera.
0: Claro.
1: ¿De qué me parece a mí? No sé, es que yo siempre la red lo vi como medio de trabajo y siento que entro a eso para eso, o sea, para subir mi contenido, sí, para ver también que contenido de otros creadores y que me río. Pero yo hacerlo, por ejemplo, no me pasa por la cabeza.
0: No te enganchas.
1: ¿Cómo? No me engancho, cero. Uh-huh. ¿Qué me ha pasado, eh? Me han...
2: ¿Ya por ahí alguna cosa?
1: Sí, sí, pero no me engancho tanto. Okay. No me engancho tanto. Lo que sí sé es que en las redes el que cae otorga. Uh-huh. Es como eso, es una ley. Joder. Es una ley de las
0: redes.
1: Qué
0: complicado, claro.
1: Entonces, me pasó la primera vez que sí fue muy chocante. Que era la primera vez que lo recibí y decía, ¿qué onda? ¿Qué pedo con esto? Ya estaba por salirme y no hacer videos nunca más. Mi representante en ese momento me dijo, bueno, no es la primera vez que le pasa. Yo conozco a muchos creadores míos que les ha pasado y han seguido. Pero ¿cómo se sigue después de esto? Mira, que salgas a aclarar, que seas sincero, que hagas un videito aclarando a la gente y tranquilizándola y sigues con tu vida. Uh-huh. Yo dije, bueno, esto pasa, a ver, vamos a hacerlo. Y seguí después. Como, sí, no se acaba el mundo.
0: Claro.
1: ¿No? A menos que sea muy fuerte y que, bueno, obviamente el público tenga las razones de enojarse contigo.
0: Sí, bueno.
1: ¿No?
0: Pero eso en las redes sociales y en donde sea.
1: Claro, ¿no? En las redes sociales y en donde sea, obviamente. Sí, pero no me engancho, nada. Sigo haciendo trabajo, videos.
2: Muy bien.
0: Siguiente pregunta súper trascendental para Rubén Tuesta, humorista, hoy con nosotros. Hablábamos hace ratito de el elenco del Chavo del Ocho. Tú, como entusiasta, ¿cuál es tu episodio favorito del Chavo?
1: El Acapulco. Es otro. Que creo que fueron dos, ¿no?
0: Sí, sí.
1: Dos episodios, ¿no? Sí, sí. Uy, ¿cuántas veces lo veo? Como el Titanic, que lo ves muchas veces y te ríes por ahí de lo mismo, ¿no? Sí, sí, para mí es.
2: ¿Y ya tuviste chance de ir a Acapulco o no conociste?
1: Sí, sí. Entré al hotel, al mismo hotel, al Emporio. Vale. Quise entrar. Ahora está muy, muy, muy nuevo, ¿no? Bueno, después de lo que pasó, no después de lo que pasó con Acapulco, eso ya no. O sea, vi imágenes y dije, uy, qué mal que la pasaron. Pero pude. ¡Ay! Ese mismo día, en la tarde, en el mediodía, yo estuve ahí. Y después en la tarde-noche, creo que pasó todo el desastre.
2: ¿Qué? O sea,
1: es una locura que siempre la puedo contar y la voy a contar porque es una locura.
2: O sea, ¿te pegó a ti el huracán cuando estando en Acapulco?
1: Salí a las 5 de la tarde.
0: Ajá.
1: Con llovizna. Llegué a Ciudad de México.
0: O sea, apenas salieron.
1: Apenas.
0: Wow.
1: Mi familia, está bien, está todo bien. Yo dije, sí, ¿por qué? Y veo las noticias, ¿no?
0: Órale, que de milagro, ¿no?
1: Y están las historias, ¿eh?
0: Híjole.
1: Que es una locura. Sí.
2: Qué fuerte. Siguiente pregunta para nuestro invitado, Rubén Tuesta, que está con nosotros aquí en La Caminera y dice así: voy a agarrar la primera que se me pegue a la manopla. ¿Cuál podrías decir que es el mejor tip para ir a conocer el Machu Picchu?
1: El mejor te. Ay, me van a matar. No conozco Machu Picchu.
0: ¡Wow! Ok.
1: No conozco Machu Picchu.
0: Pasa. Yo no conozco Chichen Itza, por ejemplo.
1: ¿En serio?
0: Es de acá. Ajá, pues.
1: Bueno, eso no pasa.
0: Chocolate. Ah, no, eso tú no ya. Pasa. Ah, sí. Bueno, no conozco Machu Picchu tampoco.
2: Yo sí conozco Machu Picchu y es precioso.
0: ¿Sí?
2: Sí.
0: Sí,
2: entonces dale un tip. Mira, el mejor tip, Rubén, para ir a Machu Picchu es. Ir con muchas ganas de caminar mucho.
1: Okay.
2: Llévate mucho bloqueador. Llévate una gorra que te proteja. Y y nada, estar abierto a las a lo extremo, porque también la subidita en los camioncitos da miedo. Para llegar al Machu Picchu y es hermoso. La verdad es que es un lugar espectacular.
1: Pues lo vamos a tener en cuenta.
2: Sí, vale mucho la pena.
1: Okay,
2: te des una vuelta ahí en el Machu
1: Picchu. Vamos a tener en cuenta. Sí.
0: Siguiente pregunta súper trascendental para Rubén Tuesta hoy con nosotros. ¿Hay algo que haya sido público que te gustase que hubiese sido privado o viceversa? ¿Algo privado que te gustase haber grabado y que lo viera todo el mundo?
1: Upa, algo privado que me hubiese gustado y que lo viera todo el mundo. Fíjate que me pasó algo con mi implante de capilar. Que yo tengo un implante capilar.
0: Ah, caray,
2: sí. Oye, sí. No sé.
0: Pues
2: no
0: qué buen implante.
1: Me hicieron buen trabajo los muchachos.
0: El comentario,
2: ahorita me pasa el dato. Y
1: hicieron buen trabajo. Pues resulta que sí me estaba. Más allá de la herencia, ¿no? Que por ahí la familia de mi papá tiene muchas entradas. Pero yo ya me estaba quedando con el pelo delgadito y cada vez delgado, se caía. Y cada vez menos tenía. Mi familia me dice, te tienes que operar o te tienes que operar. Entonces yo suelo dejar las cosas como esas cosas, como bueno, ya algún día. Mi mamá me agarró, no, opérate. Me fui a operar y resulta que me dice el médico, tú eres este. Ok, mira, te sale tanto. ¿Quieres hacerlo por colaboración? Y yo, no quisiera que se entere mi comunidad ni nada, que estoy así, que me voy a operar, no, nada. Pero me dice, después de la operación vas a tener que guardar reposo. Sí, ya me dijeron una semana no, van a ser un mes y un poquito más. Tienes que guardar reposo, o sea, no ponerte nada en la cabeza tampoco. Y mis personajes sí se ponían cosas.
0: Claro.
1: Entonces dije, bueno, pues no voy a hacer contenido ni nada. Y no había guardado como almacenamiento para ir tirando mientras estoy. Entonces, no, igual me daba vergüenza. No. Pues resulta que después del me operan, pago, ¿no?
0: Sí, claro.
1: Y después, se me ocurre hacer un video mostrándome cómo estoy. Yo un poco deformado de acá porque la anestesia resulta que se te cae en la cara y te pone más hinchado, ¿no?
0: Y es un procedimiento fuerte, o sea, son incisiones.
1: Sí, son 8 horas ahí. Uf. Entonces, bueno, cuento ahí mi situación.
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0: Hay gente que sí te, que sí le pasa.
1: Y que tal, no acepta sus errores, que ya la otra gente le solapa cosas.
0: Exacto, exacto.
1: No, ya déjalo, ya. No,
0: es que ya ni le digas.
1: Exacto.
0: Ya ni le digas.
1: Y entonces se quedan ahí impune sin aceptar sus errores. Y más coraje me da.
0: La verdad es que igualito a mí, mi querido Fran. Vamos a escuchar los camineros a través del 5551663849 o terminación 50. El tema, ¿qué opinan de la gente que no acepta sus errores? Y me parece que ya tenemos a alguien ahí en la línea telefónica. Sí, bueno, ¿quién habla?
1: Bueno.
2: Hola, buenas noches, camineros. Habla Carla.
1: Hola, Carla. ¿Cómo estás?
2: Muy bien, ¿y ustedes?
0: Bien, bien también, Carla. ¿Desde dónde nos hablas, Carliux?
2: Desde Coyoacán, la alcaldía Coyoacán.
0: Ah, de mis favoritas. De mis favoritas, Fran.
1: Sí, oye,
0: hace rato que no voy ahí. Sí, hace rato que no voy ahí al centro de Coyoacán, allá. Uf,
1: por un elote.
0: Que era el foro 7 de Azteca. Wow. Y cuando no había dónde grabar, vamos a Coyoacán. Ahí siempre hay gente.
1: Oye, Carla, ¿y tú cómo eres cuando llegas a tener algún error? ¿Eres de aceptar tus errores o te haces güey?
2: No, claro, hay que aceptar nuestros errores. O sea, finalmente somos seres humanos y pues aceptarlos nos hace aprender de ellos y crecer como personas.
1: Y entonces, me suena que tienes una opinión muy particular de la gente que no acepta sus errores.
2: Sí, es que tengo una amiga que es muy así, entonces pues tengo experiencia en eso.
0: Chale. Y si le dices, oye, no, ya sabes que estás cometiendo un error, ya acéptalo, y dice que no. Y dice, no, no. O sea, se pone sí, así de rejega.
2: Sí, lo peor es que son súper aferrados y aparte todos se enojan. O sea, sí. No aceptan, se enojan.
0: Se la quieren revirar, te quieren dar la vuelta, ¿verdad?
2: Sí, ya que ven que pues están equivocados, salen con otra excusa para justificarse. O sea, yo pienso que el problema como tal no es su error, sino que tratan de justificarse cuando el problema realmente es que no aceptan su realidad, ¿no?
1: Órale, y por ejemplo, tú teniendo una amiga que cojea de ese pie. Ay. Pues, no, o sea,
0: ya,
1: palabras que, limpias, sí. ¿Cuál es la que tú aplicas?
2: Pues mira, el ejemplo es sí. Ella me vende ropa. Ajá. Y pues me la da como a pagos, ¿no? Entonces, luego cuando, por ejemplo, me quedan por pagarle 500 pesos, le digo, bueno, ya nada más me quedan 500, y ella sale con que no, es que tú me debes 1200 millones.
0: Nada más.
2: Te debo 500. No, que no, y se enoja y me hace todo un show, y ya cuando le mando los comprobantes, todavía me dice, bueno, creo que me confundí, o sea, ese creo, como que está de más, y ya después, pues, o sea, aparte de que se enoja, no lo acepta, no lo reconoce.
1: Uy, no, pues sí, ahí toca, pues luego ser tolerantes nosotros, ¿no? Cuando ves que alguien está montado en su macho, palabras limpias nuevamente.
2: Sí, pues sí, o sea, la ventaja aquí es que yo guardo todo, los comprobantes, sí. Conversaciones,
0: ándale.
2: Todo, porque pues ya sé cómo es, entonces cualquier cosita, pues ya le eso, las capturas o lo que sea.
1: Esa es buena, ¿eh? Le guardan los sí. Recibos y
0: para que reciba.
1: Y aunque se enoje. Oye, muy sí. Bien, muy bien, Carla. Fíjate que te queremos invitar a algún evento. Tenemos hoy pases dobles para ver a Grupo Firme el 18 de julio en el Estadio GNP, o pase doble para ver a La Josa el 6 de agosto en el Auditorio Nacional.
0: ¿A dónde quieres ir?
2: A La Josa, porfa.
1: Muy bien. Pues ya tienes dos pases para ver a La Josa el 6 de agosto, Auditorio Nacional. ¿Con quién te vas a ir, Carla?
2: Con mi papá.
0: Ah, qué bonito ahí para que vayan a ver a María José La Josa. Muchas gracias por habernos marcado aquí a La Caminera.
2: Gracias a ustedes, saludos.
0: No nos cuelgues para que te digan qué onda con tus boletos. Ahí te va a contestar ahorita Monse. Y nosotros continuamos con música. Esto es La Caminera también.

0: Máximo respeto a Alejandro Lora y compañía, pero se sabe que en este programa somos de poner Caifanes.
1: La verdad, y pues lo vamos a poner porque la canción ganadora en esta encuesta fue Afuera de Caifanes.
2: ¡Pongan Caifanes!
1: Y nosotros nos despedimos poniendo Caifanes. Hasta mañana, amigos. Esto fue La Caminera.
2: Bueno,
1: es para ti, Fran de Micanis.

0: Hoy ya ha sido todo, pero mañana amenazamos con volver. Esto fue La Caminera, con Tania Rincón, Fran Evia y Fergay. Hasta la próxima en XFM 102.9.
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16: Son las 9.
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1: Gracias a un concierto de Soda Stereo que presenció a finales de la década de los 80, Daniel Gutiérrez, cantante de La Gusana Ciega, fue como se decidió dedicarse a la música.
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13: Son las 10 de la noche.
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1: Hola, ¿qué tal? Muy buenas noches, familia de la Frecuencia Naranja. Bienvenidos a esto que se llama Exa Corazón. Lunes 13 de julio del 2026, y ya estamos iniciando con la música romántica a través de la Frecuencia Naranja. Yo soy Jero, te invito a que te quedes conmigo desde este momento hasta la medianoche y que me mandes mensajito de WhatsApp al 238-320-2420. Dime qué canción quieres escuchar a través de la Frecuencia Naranja y la programamos. Además, te invito a que nos sigas en redes sociales, nos encuentras como Exatehuacán, y te invito a que me sigas en mis redes. A mí me encuentras como Soy Jero, o también como Jero Morales. De cualquiera de las dos maneras, ahí estoy para servirles. Vámonos con muy buena musiquita, recordando esas canciones lindas que nunca van a pasar de moda. Música desde los 90s, los 2000 y, bueno, también canciones más actuales. Déjame saber cuál quieres escuchar en esa velada. Bienvenidos a Exa Corazón. Buen lunes para todos. Arrancamos, y en todas partes, ponte Exa.
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1: Estamos de vuelta a través de la frecuencia naranja. Quiero preguntarte, ¿tendrás alguna canción que te haga recordar a esa persona especial? A esa persona quizá con la que hoy estás casado o casada. Esa persona que quizá fue tu crush durante muchos años. Hay canciones que siempre nos acompañan en algún punto de nuestra vida. Por ejemplo, hay canciones que escuchas cuando estás empezando una relación sentimental y luego esa canción se convierte en la canción que bailas en tu primer baile como desposados. ¿Te ha pasado? O quizá alguna canción que ha acompañado alguna separación sentimental. No lo sé. Déjamelo saber a través del WhatsApp naranja 238-320-2420 y dime cuál es tu canción, esa canción que te haga recordar un momento específico en tu vida. Continuamos con más a través de la frecuencia naranja. 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
1: Ya regresamos a través de la frecuencia exacta. Muchas gracias a toda la gente que se reporta a través del WhatsApp 238-320-2420. Hoy quiero compartirte algunas curiosidades sobre el amor. ¿Sabías que cuando una persona se enamora, su cerebro libera sustancias como la dopamina y la oxitocina? Son las responsables de esa sensación de felicidad, de las mariposas en el estómago, de la emoción y, bueno, de todas las sonrisas que ponemos como si fuéramos unos completos tontitos, ¿no? Cuando estás enamorado. Bueno, otra curiosidad. Dicen que cuando dos personas se miran a los ojos durante varios minutos, sus ritmos cardíacos pueden sincronizarse. Quizá por eso una mirada puede decir más que mil palabras. Así que esta noche, si tienes cerca a esa persona especial, te invito a que la mires con cariño y deja que la música haga el resto. Vamos con otra canción para seguir celebrando el amor en todas partes. 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
0: Son las 11.
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1: Estamos de vuelta a través de la frecuencia exacta. A veces pensamos que el amor necesita grandes regalos o sorpresas espectaculares. Pero la realidad es que muchas historias se construyen con pequeños detalles. Un mensaje de ya comiste, una llamada inesperada, preparar un café, esperar juntos el atardecer o simplemente escuchar cuando la otra persona necesita hablar. Los grandes romances no solo viven de momentos extraordinarios o con cosas materiales, sino de miles de pequeños instantes cotidianos. Y quizá esa sea la verdadera magia del amor, hacer especial lo que para los demás parece algo común. Así que te invito a que esta noche, mañana temprano, tengas algún detalle especial con esa persona que amas tanto. Despiértala con un buenos días, que te vaya bien. Si vives con esa persona, despiértala con un beso en la frente. Dile que lo amas o dile que la amas. Ten ese detalle especial con esa persona. Seguimos con más música a través de la frecuencia naranja. 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
1: Ya regresamos a través de la frecuencia exacta. Quiero dedicar estas palabras a todas las parejas que hoy nos escuchan. Nunca dejen de conquistar a la persona que aman. No esperen una fecha especial para decirte quiero. No dejen que la rutina apague los detalles. Abracen más, escuchen más, rían más. Perdonen cuando sea necesario. Y nunca olviden agradecer la fortuna de compartir la vida con alguien. Porque el amor no se demuestra una sola vez. Se demuestra todos los días. Y ahora, quiero que le mandes un mensajito a esa persona que amas y le dediques unas palabras bonitas. Solo hazlo. Y verás que vas a recibir un mensaje igual. 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
10: ¿Estás pensando en una nueva pantalla para ver el Mundial? Antes de gastar tu dinero, escucha esta información.
11: Te diremos los resultados del análisis de 49 modelos de pantallas LED y cómo andan de precio.
10: ¿Cuáles ofrecen mejor calidad de imagen? ¿Qué tan importante es el audio? ¿Todas traen garantía? Aquí tenemos las respuestas y los mejores tips para hacer una buena compra.
11: Además, que no te metan gol. Si vas a viajar a una sede del Mundial, ojo, porque junto con la emoción, también aumentan los fraudes.
10: Quédate en Revista del Consumidor Radio y entérate.
11: Juega seguro dentro y fuera de la cancha. Comenzamos.
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10: Si estás pensando ver el Mundial en una nueva pantalla, Profeco te da la información que te ayudará a elegir el modelo más conveniente para tu hogar y economía.
11: Porque la mejor jugada es tu pantalla.
10: El Laboratorio Nacional de Protección al Consumidor analizó 49 pantallas LED de entre 40 y 65 pulgadas.
11: Todos los modelos analizados son Smart TV y permiten conectarse por Wi-Fi a servicios y plataformas de contenidos audiovisuales en línea.
10: lo que debes saber.
11: Las pantallas LED no necesitan fluorescencia para iluminarse y gracias a ello tienen algunas ventajas. Consumen menos energía, dan más brillo, colores precisos y reproducen videos de formatos avanzados.
10: Actualmente existen tecnologías como OLED, QLED y Mini LED que buscan mejorar el contraste, el color y profundidad de imagen.
11: Ya es común encontrar resolución 4K UHD e incluso 8K para contenidos con muchísimo detalle.
10: Esto las convierte en la opción ideal para deportes, películas, videojuegos o...
11: para gritarle al árbitro en ultra alta definición.
10: Aunque la tecnología en pantallas ha cambiado mucho, su objetivo siempre ha sido el mismo:
11: que disfrutes tus contenidos favoritos con la mejor calidad posible.
10: Por eso, el personal del laboratorio realizó una serie de pruebas.
11: ¿Cómo se verificó la calidad de las pantallas?
10: Para revisar la calidad de la imagen se tomaron en cuenta el color, el contraste, la uniformidad de la imagen en toda la pantalla y el nivel del color negro.
11: Entre más se logre un negro profundo, es mejor calidad de imagen.
10: Por el contrario, los modelos que solo alcanzan un gris oscuro perdieron puntos en su calificación.
11: Para evaluar la calidad de audio, el laboratorio implementó una metodología propia que le permitió identificar la fidelidad y la distorsión del sonido.
10: Aunque la mayoría de las pantallas integra bocinas sencillas por su diseño delgado, algunas cuentan con conexiones o salidas de audio digital, ideales para conectar barras de sonido o teatros en casa.
11: También se evaluó la información comercial, porque esta es indispensable en todos los productos que adquirimos.
10: Se revisó que las pantallas presenten en español, entre otros requisitos, marca, modelo, país de origen y voltaje.
11: No puede faltar un instructivo con notas precautorias.
10: Y la garantía debe señalar sus alcances y restricciones.
11: Aquí hubo hallazgos importantes.
10: Casi la mitad de los modelos analizados no cumplieron con todos los elementos para hacer válida la garantía.
11: En 7 pantallas se piden más requisitos de los establecidos para hacerla efectiva.
10: Además, los instructivos de 5 modelos no presentan todos los requisitos de información.
11: En cuanto a los atributos relevantes que presentan las pantallas, se analizaron de forma visual y documental.
10: Se reportan en las tablas de resultados con el fin de ofrecerte más referentes de comparación y que puedas elegir mejor. De los 49 modelos analizados, la mayoría obtuvo una calificación general de muy buena.
11: Esto significa que ofrecen un desempeño ideal para ver televisión abierta en alta definición, películas y contenido en streaming.
10: Incluso, 3 modelos lograron una calificación global de excelente.
11: Y algo interesante es que hasta los modelos con las calificaciones más bajas ofrecen un desempeño aceptable para contenidos básicos y videos por internet.
10: ¿Cómo andan en su relación precio-calidad?
11: Las pantallas de 40 y 43 pulgadas tienen un rango de precios de menos de 3,000 a más de 6,000. La mayoría de ellas calificaron con MB.
10: Los modelos de 50 pulgadas son buenos y muy buenos en calidad. Andan de 4 a 8,000 pesos.
11: De las pantallas de 55 y 58 pulgadas, la más accesible calificó con MB. Cuesta poco más de 5,000 pesos.
10: Las más caras de este tamaño calificaron con excelencia. Una cuesta alrededor de 18,000 pesos y la otra casi 21,000.
11: De los modelos de 65 pulgadas, el de precio más bajo está en poco más de 8,000 pesos y es muy bueno en calidad.
10: En cambio, otro que obtuvo una calificación menor llega a más de 20,000 pesos.
11: El modelo de 65 pulgadas que logró la excelencia tiene un precio de casi 25,000 pesos.
10: Antes de comprar una pantalla, toma esto en cuenta.
11: Sé honesto, ¿realmente necesitas pagar por atributos adicionales? Porque sí, muchas veces terminamos pagando funciones que nunca usamos.
10: Verifica qué conexiones incluye.
11: Y revisa las apps integradas y servicios de streaming disponibles.
10: Recuerda que algunas plataformas requieren suscripción para funcionar.
11: Tips.
10: Cada característica adicional incrementa el precio de una pantalla. Analiza si usarás todas sus funciones.
11: Solicita que te sellen la garantía. Es indispensable para cualquier reclamo.
10: Fotocopia el recibo de compra. El papel térmico se degrada, se borra y por eso debes contar con una fotocopia o respaldo digital.
11: Analiza si conviene la garantía extendida. Algunas tiendas ofrecen ampliarla.
10: Implica un gasto adicional que, ante una avería, puede incluir la reparación o la sustitución de la pantalla.
11: Para conocer más detalles del estudio de calidad de pantallas LED, así como recomendaciones para instalarla y cuidarla, consulta la revista del consumidor en su versión impresa o digital.
1: Revista del consumidor. del consumidor.
10: Ahora vamos a información interesante y muy útil para evitar caer en fraudes, pues estos son cada vez más sofisticados.
12: Que no te metan gol.
10: Boletos falsos, paquetes turísticos fantasma, reservaciones inexistentes. Cada mundial trae consigo personas que buscan aprovecharse de las y los consumidores.
13: Para evitar caer en engaños, desconfía de las siguientes situaciones.
10: Desconfía de ofertas demasiado buenas para ser verdad. Si un paquete tiene precios exageradamente bajos o te presionan para comprar antes de que se acabe, cuidado.
13: Parques turísticos fantasma que prometen servicios todo incluido, pero que no están confirmados, son parciales o inexistentes.
10: Servicios falsos prometen vuelos, hospedaje y entradas, pero al final nada se realiza, no se emiten comprobantes.
13: Y cuidado también con los sitios falsos de internet, mensajes o anuncios que imitan páginas oficiales para robar tus datos personales o bancarios.
10: Otra señal de alerta, personas que se presentan como asesores sin trabajar realmente para una agencia formal.
13: O agencias que solo existen en redes sociales y nunca proporcionan domicilio físico o teléfono fijo. O sea, no existen realmente. Por eso se les dice fantasma.
10: ¿Y cómo puedes protegerte?
13: Primero, verifica la reputación de la agencia. Lee reseñas, investiga opiniones y confirma que esté registrada en el Registro Nacional de Turismo.
10: Cuando vayas a pagar, cerciórate de que utilicen métodos de pago seguros. Nada de transferencias a cuentas personales y monitorea constantemente tus movimientos bancarios.
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2: Regresamos a través de la frecuencia naranja, ya estamos despidiéndonos. Muchas gracias por permitirnos acompañarte con canciones que hablan del amor, de la esperanza y de recuerdos inolvidables. Si hoy compartiste este momento con alguien especial, ojalá esas melodías hayan hecho la noche aún más bonita. Y si estás esperando encontrar a esa persona, recuerda que las mejores historias suelen llegar cuando menos lo esperamos. Yo soy Jero, muchas gracias por acompañarnos. Te deseo que sea una noche especial, una noche bonita, que sueñes lindo y mañana regresamos con más música romántica a través de la frecuencia naranja. Te invito a que nos sigas en redes sociales, nos encuentras como Exa Tehuacán y también te invito a que me sigas en mis redes, a mí me encuentras como Soy Jero o también como Jero Morales. Hasta mañana, descansa y en todas partes, ponte Exa.
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0: 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Recuerda que tenemos una cita tú, la radio y yo. De lunes a jueves de 10 a medianoche. Descansa. Descansa. Que mañana regresamos con más. 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

0: 6:10 a.m. 6:10. Buenos días, pequecuates, pequecuatas, familia entera. ¿Cómo estamos? Bienvenidos, como todos los días y por supuesto todas las mañanas, a su programa favorito, Exa Kids. Buenos días, pequecuates, pequecuatas. Excelente martes 14 de julio del 2026. Es un gusto saludarles. Ya estamos activos con música, diversión, alegría y por supuesto, váyanse despabilando. Ya estamos con los últimos días, el último timbre. Estamos con la graduación, estamos con la entrega de salones, que hay que hacer el aseo y muchas cosas más. Entonces hay que despertarnos para que finalicemos nuestro ciclo escolar al 100%. Mañana oficialmente es cuando se le da clausura a este ciclo escolar 2026, así que yo te invito a que te quedes conmigo, a que te reportes, a que despertemos juntos, mamá, papá y todos los que van a sus actividades del día. Recordar es volver a vivir y por qué no solicitarme su canción hermosa que en algún momento les ponían o ustedes se acuerdan de niños. Así que lo pueden hacer al 238-320-2420, 238-320-2420. Este es tu número telefónico, este es el WhatsApp para que me mandes mensaje de texto, audio y si quieres marcarme a cabina 38-214-20, 38-207-77. Acabamos de escuchar Gracias de los Polinesios. Además, escuchamos, ¿sabes una cosa?, de Pilar y Mónica. Disfrutemos de más música y en todas partes, ponte Exa.
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1: Las 6 de la mañana con 19 minutos, escuchamos a Shakira con Acróstico. Antes escuchamos a Ángel Aguilar y Pepe Aguilar con Tu Sangre en Mi Cuerpo. Y bueno, recuerda, al inicio de la primera hora comencé con Gracias de los Polinesios y Sabes una Cosa de Pilar y Mónica. Temas increíbles, temas espectaculares en esta mañana y tengo ya saluditos. ¡Buenos días! Buenos días, Paco Beto, dice por acá. Buena mañana, excelente día. Por favor, un yea. Y un besote tronador para mi preciosa Daniela Tobón de parte de sus papitos. Con la canción de Son Pololo. Saludos, saludos Dani Tobón, buena mañana. Terminación 7-3, hola Paco Beto. Saludos para mi Titi y Nayeli, que las queremos mucho de parte de Angelito y Yamilet. Que tengan excelente día. Me puedes colocar el tema de Ya no crezcas más. Gracias, Paco Beto. Que tengas lindo y excelente día. Bendiciones. Saludos, Angelito y Yamilet. Saludos para la Titi y para Nayeli. Buenos días. Y bueno, vámonos a más música. Y pendientes porque hoy les traigo una súper invitación para este próximo 26 de julio. ¿Quieres saber de qué se trata? Vamos a ir calentando motores porque quiero ver a todos los pequecuates por allá y también a todas las familias de Tehuacán y de la región. Más adelante les diré qué rollo con el pollo. Mientras tanto, vámonos a más música y en todas partes, ponte Exa.
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0: Y ahí les va su llena esta mañana. Feliz cumpleaños para Cristos Ángel. Saludos para Nacho Zurita Hernández. Saludos para ellos que hoy están cumpliendo un añito más de vida. Saludos para León Rivera, que hoy también está cumpliendo un año más de vida. Muchas felicidades a todos ustedes. Que se la pasen increíble. Y de este lado tengo también saluditos. Buenos días, Paco Beto.
1: Hola, Paco Beto, buenos días. ¿Qué rollo con el pollo? ¿Me podrás mandar saludos, por favor, para mis sobrinos Angelito y Yamilet, que se están preparando para tomar su rico desayuno? De parte de su titi, que los ama mucho, con la canción de No crezcas más o Lady Bo. Gracias, Paco Beto, un fuerte abrazo y bendiciones.
0: Saludos, buenos días, ya estuvo por ahí su rolita. Buena mañana, de este lado, achisachis los mariachis. A ver qué me dice por acá este audio, terminación 20. Hola, Paco Beto, soy Takechi, quiero escuchar la canción de René y también quiero decirte que ya voy a salir de la escuela. Gracias, Takechi, por siempre reportarte. Quiere la canción de René. Y pues bueno, ya estuvo por ahí. Dice, mañana es mi último día de estar con mis compañeros y a seguir echándole ganas, Paco Beto. Saludos también para ti. Gracias, Takechi, buenos días. Terminación 6-4. Hola, Paco Beto, saludos para mi hija Ana Belén Pérez, que el día de ayer se graduó de la primaria de Escudo Nacional de la Colonia San Miguel con la canción de ¿Sabes una cosa? Con esa canción arranqué hace un momento la primera hora. Buenos días. Terminación 85. Hola, Paco Beto, un besote tronador para mi hijo Ian Gonzalo, que ayer le tocó el himno nacional. Él sí, con guitarra eléctrica, hice por acá el acto cívico de la escuela. Y que estoy muy orgullosa de él, de parte de su mamá, que lo ama mucho, con la canción de Niño, soy un niño, de Martín Valverde. Saludos a Ian Gonzalo. Terminación 15, buenos días. A ver qué rollo con el pollo. Dice, buenos días, Paco Beto, saludos y un yeah a mi ahijada Ede, que hoy es su clausura del kinder. Es una niña muy alegre, bailarina, y es el alma de la familia, de parte de su padrino Damaso. Saludos, Damaso. Saludos para la pequeña Ede. Y saludos para ti, para Pía y para toda la familia. Saludos. Oigan, les recuerdo, 238 238-320-2420. Te recuerdo, 238-320-2420 es el WhatsApp naranja para que me mandes tu saludo, tu felicitación. No te despegues de la frecuencia exacta. Te recuerdo, más adelante te traigo una invitación para ti para el próximo 26 de este mes, para que vayas con toda tu familia y con alguien muy especial a disfrutar de esta maravillosa invitación. Así que vámonos a más música y en todas partes ponte Exa.
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1: 6:52 fueron los picus con flow tumbado a través de la frecuencia exacta. Oigan, déjenme platicarles hoy en el Noti Atento que hoy es el Día Mundial del Chimpancé. Así es, y es que bueno, es un tributo a esta especie de primates en estado silvestres y cautiverio, la cual se encuentra en peligro de extinción, así como la necesidad de unir esfuerzos por su protección y conservación. El 14 de julio, pero del año 2018, se dio inicio a la celebración del Día Mundial del Chimpancé para alentar al mundo sobre las amenazas que enfrenta esta especie, entre las que se destacan la pérdida de su hábitat natural por elementos de la naturaleza o la intervención discriminada del hombre en su espacio habitual. Además, hoy es el Día Mundial del Tiburón. También, así es, también conocido como el Día Internacional de la Conciencia por los Tiburones, una fecha para desmontar los falsos mitos que existen sobre estos magníficos peces y para sensibilizar sobre la importancia de protegerlos. Así que hoy 14 de julio, es el Día Mundial del Tiburón y del Chimpancé. Dice por acá Paco Beto, buenos días, saludos a Biancy y un tache, ¿no? ¿Por qué? Un tache porque no se ha despertado para bañarse y también a Belén que ya está apurándose para irse a su último ensayo con la canción de Picus de Flow Tumbado. Saludos y buenos días. Vámonos a más música. Ya por aquí estaba ya había pasado la canción de Flow Tumbado, pero dice por acá Paco Beto, saludos para mi hija Tania Guadalupe, que hoy es su graduación de la primaria. ¡Felicidades, Tania! Pásate la increíble. Saludos y felicidades por tu esfuerzo de parte de toda la familia que quiere escuchar la canción de Caminito a la Escuela. Vámonos con la siguiente rola. Esto corre a cargo de Cricri con Caminito a la Escuela y en todas partes. Ponte Exa.
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0: 7 de la mañana con 8 minutos. 7 con 8. Buenos días, pequecuates. ¿Cómo estamos? Bienvenidos y bienvenidas a la segunda hora de su programa favorito, Exa Kids. Segunda hora activa, segunda hora ya disponible con buena música. Arranqué en esta segunda hora con Cricri y La Patita. Además, escuchamos a las guerreras K-pop con Dorada. Y bueno, te puedes reponer en contacto a través del 238-320-2420. 238-320-2420, que es el WhatsApp naranja. Música, diversión y alegría. Hoy, antes de que te vayas al cole, en estos últimos días, es Papirifácticos. Tengo un saludo, dice por acá Paco Beto, felicitaciones a mi mamá Maura Rodríguez Lomas, que cumplió un año más de vida, y le doy gracias a Dios de estar con la familia más tiempo. Me des con placer con la canción de La Patita. Ahí estuvo esta canción. Buenos días y felicidades a la señora Maura Rodríguez. Terminación 69. Buenos días, Paco Beto. Saludos a mi niña Lía Romina, que está terminando su primer año de primaria. Que la amo mucho y que le sigue echando ganas de parte de su papi con la canción de Guerreras K-Pop. Ya estuvo por ahí la canción de Dorada. Saludos, apúrate mi querida guapetona para tu festival. Hoy es tu festival y te verás increíble. Buenos días, terminación 65, Paco Beto. Saludos para mi pequeño Isaac Ezequiel, que ya está despierto escuchando Exa Kids con la canción de La Pelota Vieja. Te escuchamos en Santiago Mehuatlán. Saludos, buenos días. De este lado, buena mañana, excelente día.
1: Con el pollo Paco Beto, ¿me puedes poner la canción de Chocolate con Almendras, por favor? Y saludos a mi papá y a mi mamá, y a mi hermanito en todas partes, ponte Exa. Gracias, Paco Beto.
0: Saluditos, buenos días, pequecuate y pequecuata, que ya estás despierta o despierto, listos para irse al cole. Sus últimos días para disfrutar, obviamente, con sus compañeros, pero de ahí ya vienen las vacaciones para seguir, pues, disfrutando, descansando y también en algún momento aprendiendo. Así que vámonos a más música y en todas partes, ponte Exa.
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0: 7 de la mañana con 18 minutos. Ha llegado el momento del Movie Kids. Y recuerda, Peque Cuate, hoy te traigo una película ya estrenada desde hace mucho. Pero esta película obviamente le da un plus a todo esto, porque recuerda que también es bonito ver esas películas que nos transporten y que nos den valores tanto de amor, de salud, de familia, de compañerismo, de trabajo en equipo, de todo lo que hoy en día podemos realizar como personas y que siempre debemos tener en cuenta. Y por ejemplo, hay una película que me gusta mucho recomendarte en este instante para que puedas verlo, no nada más tú solo, Peque Cuate, sino con tus amigos, con mamá, con papá y bueno, con toda la familia. Y bueno, la película que te voy a contar y que te voy a decir se llama Buscando a Nemo. Así es. Y es que bueno, esta preciosa película animada recuerda que narra la historia de un pez desesperado que busca a su hijito por todos los rincones del océano. Pero además de diversión y aventuras, la cinta transmite valores tan importantes como el positivismo de la mano de Dory, así como la importancia de la cooperación y el trabajo en equipo. Por eso yo te recomiendo esta película. Muchos ya la han visto, muchos aún no, y muchos la ven, por supuesto, por este mensaje que te da. Recuerda que Buscando a Nemo te da la cuestión de ser positivos, la cuestión del trabajo en equipo y la cooperación. Así que la película del día o la película de la semana que te recomiendo es Buscando a Nemo. Ahí está la recomendación de hoy. Tengo saludos. Buenos días.
1: Hola, Paco Beto. Buenos días. Soy Valeria. Y yo, José. ¿Nos puedes poner la canción de Rabito, Rabito es un conejo, por favor? Y en todas partes, Pontexa.
0: ¡Saludos! ¡Buenos días! ¡Claro que sí! De este lado, buenos días, terminación 54. Hola, Paco Beto, saludos para mi nieta Amira Rodríguez. Felicidades por haber terminado segundo año. Y que repase y siga aprendiendo de parte de su abuelita que la ama, por favor, con la canción de Las Guerreras. Ya puse algo de Las Guerreras K-Pop. Saludos, buenos días y felicidades para Amira Rodríguez. De este lado, buenos días, terminación 04. Dice, hola, Paco Beto. ¿Me puedes colocar la canción de Sabes Una Cosa de Pilar y Mónica? Ya puse esa canción. Con esa canción arranqué la primera hora. Le recuerdo que el programa arranca desde las 6 de la mañana y ya puse esa canción hace unos momentos. Paco Beto, saludos con un besote tronador. Dice por acá, para Luisa Cecilia Román Rubio, que hoy es el programa social de la fiesta de graduación de su preescolar. Saludos a Luisa Cecilia Román Rubio. Y hoy va a ir vestida como la reina que siempre ha sido. Le dices que le manda saludos a su padrino de graduación, Oscar René Ortiz Huerta, que está muy orgulloso de acompañarle en este momento tan importante. También saludos a su mami, su abuelita y su hermanito Juan Manuel. Muy buenos días y muchas bendiciones. Saludos, dice, y mucho éxito en su educación escolar, ya que vengan muchos logros más. Saludos para Luisa Cecilia Román Rubio. Felicidades. Y me voy a más música. Y no te despegues del 102.9. En todas partes, ponte Exa.
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que dejen toditos los libros abiertos. Ha sido la orden que dio el general. Que todos los niños estén muy atentos. Las cinco vocales van a desfilar. Primero verás que pasa la A, con sus dos patitas muy abiertas al marchar. Ahí viene la E, alzando los pies. El palo de en medio es más chico, como ves. Aquí está la I.

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2: 7 de la mañana con 35 minutos. Ha llegado el momento del Round Kids. 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Y bueno, ya no se las haré tanto de emoción, vámonos rápidamente con las canciones que tengo hoy en esta mañana. En la primera posición, ¿a quién tengo?
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0: Y en la primera posición tengo a Tatiana con carita de ángel. Primera posición, Tatiana con carita de ángel. Pero ¿contra quién se enfrenta en esta mañana? Atenti, peque cuates.
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0: en la segunda posición están Vivan los Niños con 9-7, así que marque en este momento 38-2-14-20, 38-2-07-77, para que marques, vota por tu canción favorita. Esta mañana es Papirifáctica. Antes de que te vayas al cole, dime qué rollo con el pollo. Hola, hola en todas partes. Hola, ¿por cuál votas? ¿Por la 1 o por la 2?
1: Hola, uno.
0: Vientos, el primer voto es para Carita de Ángel con Tatiana. Te recuerdo, el Round Kids esta mañana está súper espapirifáctico. Primera posición, Carita de Ángel con Tatiana. Segunda posición, Vivan los Niños con 9-7. Primer voto es para Tatiana. ¿Qué me dice por acá esta llamada? Buenos días, en todas partes.
1: Ponte Exa.
0: Hola, ¿por cuál votas? ¿Por la uno o por la dos?
1: Por la 1.
0: Vientos, el segundo voto es para Tatiana con Carita de Ángel. Achisachi los mariachis. Esto se está poniendo cardíaco. 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Y bueno, te recuerdo, primera posición está Tatiana con Carita de Ángel. Segunda posición están OB7 con Vivan los Niños. Así que haz posible este Round Kids. En este momento la delantera la tiene nada más y nada menos que Tatiana con Carita de Ángel, 0 para OB7 con Vivan los Niños. Pero en lo que marcas, tengo saluditos por acá. Buenos días, Paco Beto. Dice, hola Paco Beto, un saludo para Sofi, que hoy sale de la secundaria con un yeah, con la canción de las vocales. Ya estuvo por ahí esta canción. Buenos días. Dice por acá Paco Beto, achisachilo mariachis. Dice, terminación 87. Saludos y felicitaciones a Cody por ser resiliente y lograr su graduación con la primaria. Buenos días, Cody, felicidades. Vamos a ver qué nos dice esta llamada telefónica en el Round Kids. Hola, hola en todas partes.
2: Por Carita de Ángel, por favor.
0: ¡Eso! Ahí estuvo el voto por Carita de Ángel. Hoy gana nada más y nada menos que Tatiana con Carita de Ángel. Dice por acá, terminación 23, Paco Beto, ¿me puedes colocar la canción de Luis Miguel, la de Entrégate, por favor, o la de Devuélveme el Amor, por favor? Saludos en San Esteban, Necoscalco, saludos, buenos días. Terminación 41, achisachilos mariachis. Hola, Paco Beto, un saludo para mi sobrina Jimena Lulú, que está arreglándose para irse al baile en el kinder con la canción de la Macarena. ¡Saludos! ¡De este lado!
3: Hola, Paco Beto. Me llamo Nathaniel, ¿me puedes poner la canción de Wake Up? En todas partes, Pontex.
0: Saludos, guapetón, buenos días, terminación 86. Saludos para mi hijo Irving Contreras Carrera, que cumple años. Te escuchamos en las Lomas de la Soledad. Saludos a Irving Contreras Carrera, feliz cumpleaños, guapetón. Terminación 66, buenos días. Un saludo a Renata y a su hermanita Roxy, que le aman sus papis. Y a Renata, que tenga buen día. Ya son sus últimos días. ¡Buena mañana! Me voy con la rola ganadora del día de hoy. Y es que obviamente hoy nos está acompañando Tatiana con Carita de Ángel. Te recuerdo, síguete reportando ya a través del 238-320-2420. Así es. Oye, Paco Beto, ¿qué es el nuevo WhatsApp? Claro que sí, 238-320-2420 es nuestro nuevo WhatsApp naranja. Vámonos a la rola ganadora de esta mañana y en todas partes, Pontexa.

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1: Las 7 de la mañana con 48 minutos, escuchamos a los meñiques de la casa, Lara Campos con Cárdenas HK3 y Sarita Bebé con Macarena en esta mañana. Tengo los últimos saludos, Pequecuate, ya me voy, no sin antes. Saludos para Liam Lara Sánchez, que mañana es su clausura cívica en el preescolar y va a recibir diploma por ser muy inteligente, estamos muy orgullosos de él. Saludos a Liam Lara Sánchez. Terminación 29. Hola Paco Beto, un saludo y un yeah. Para Sebastián, que hoy es su graduación del Jardín de Niños Guatemala, de parte de su papá Omar y su mami Sandy y su hermana Blanca, que le amamos mucho. Felicidades al buen Sebastián. De este lado, terminación 22. Buenos días, Paco Beto. Saludos a Vania Regina, que hoy se gradúa de la primaria en la Escuela Liberación. Muchas felicidades a todos los graduados. Un saludito dice por acá para Jesús David, porque hoy es su último timbre de la escuela, con un yeah. Con un besote tronador también dice por acá. Y para Adrián Gael, que es su último día de escuela, también con un yeah. Terminación 04. Buenos días, Paco Beto. Saludos, dice por acá para Luisa Cecilia Román Rubio, que hoy es su programa social en la fiesta de graduación de su preescolar, de parte de su padrino de graduación, Oscar René Ortiz Huerta. Saludos. Terminación 41. Saludos para mi hijo Oscar y Eric, que vamos escuchándote camino al cole. Saludos también para mi hijo Oscar Josué, porque hoy es su graduación de primaria. Y terminación 27, gracias por reportarse y gracias por ponerse exa todas las mañanas. Terminación 87, Paco Beto, un yeah. Y un saludo, dice por acá, para Santiago Flores, muchas gracias. Santiago Flores, mucho éxito, buen día y gracias por escuchar Exa Kids. Dice por acá, qué rollo con el pollo. Les recuerdo que para mandar mensajes de texto al WhatsApp es a través del 238-320-2420. 238-320-2420. Es que me están por acá preguntando el buen Ángel Michel Ríos. Dice, Paco Beto, ¿cuál es el número de WhatsApp? Me lo está preguntando en mi página de Facebook. 238-320-2420. 238-320-2420. Terminación 27. Muy buenos días. Hola, Paco Beto. Saludos a Santiago Daniel y a mis sobrinos Uriel y Alejandro de Los Fresnos. Unos besotes tronadores y un yeah. Paco Beto, un yeah, dice por acá. Para Ángel García Bravo, que va a bailar en la clausura y que le eche muchísimas ganas. Saludos a todos, pequecuates. Y oigan, pequecuates, yo sé que ahorita van rumbo al cole, rumbo a su último timbre del día y rumbo a su graduación. Vayan y pídanle a papá su teléfono para que vayan a la página de Exa Tehuacán, porque el tío Exa acaba de subir una fotografía de un servidor. Así que quiero que vayan a comentarla, dejen por ahí algún comentario, alguna reacción. Digan qué tal me veo en esa fotografía y deseenme la buena vibra o lo que ustedes quieran, pequecuates. Así que por ahí vayan a comentar en Exa Tehuacán esta fotografía que el tío Exa acaba de subir de un servidor, que la verdad se ve increíble la fotografía. Me voy, que tengan maravilloso día, cuídense mucho, pórtense bonito y en todas partes ponte Exa.
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8: Hombre adulto perdió la vida en fuerte accidente, Curva Mondi, Libramiento Tecnológico, San Marcos, Necoxtla.
9: Con un incremento superior al 60% en sus ventas, los bares, cantinas y centros botaneros de Tehuacán aprovechan las últimas semanas del Mundial.
10: Más de 1,600 familias de Infonavit del Riego podrían quedarse sin agua por adeudo de luz. Expresidenta del fraccionamiento asegura que no hay nada de recursos.
8: En Tehuacán, con antifaces, personas con o sin discapacidad visual correrán 1.5 kilómetros. ¿Cuándo? Próximo 29 de noviembre, del Monumento a la Madre al Parque Juárez.
9: Dice el director de Seguridad Pública de Tehuacán que se mantienen en alerta por el secuestro virtual. Esto prácticamente que hace un llamado a la población a mantenerse informados y no caer en este tipo de extorsiones.
10: Cruz Roja llama a prevenir accidentes en vacaciones, exceso de velocidad y alcohol, los principales riesgos.
8: En Tehuacán aumentan robos a casa habitación, se mantienen robos a negocio. De enero a junio 2026 se lleva la cuenta.
9: El Instituto Municipal de la Juventud inicia cursos de verano con talleres de inglés, de arte, voz y también apoyo psicológico.
10: Caen hasta 20% las ventas de restaurantes en Tehuacán durante el primer semestre de 2026.
8: Lluvias detienen obras en la Sierra Negra, Xonapa, San Juan Cuautla, San Miguel El Osochitlán, San Sebastián Tlacotepec de Díaz.
9: La Policía Municipal de Tehuacán frustró ayer un intento de fuga y detuvo a una persona aparentemente con droga. Esto fue provocado allá en el poniente de la ciudad luego de una persecución policiaca.
10: Hombre pasará 26 años en la cárcel por intentar quemar viva a su familia en Ajalpan.
8: También vecinos en alerta por la inseguridad en fraccionamiento La Joya, aquí en Tehuacán.
9: Persisten las invasiones en las ciclovías aquí en nuestra ciudad y evidencian la falta de educación vial.
10: CRIT Tehuacán fortalecerá la equinoterapia con la incorporación de un caballo especializado.
8: Embarazo, problemas económicos, cambios de domicilio, principales causas del abandono escolar en bachillerato, lo confirma el supervisor de bachilleratos generales, Zona 10.
9: En lo que va de este 2026, la región de Tehuacán suma 4 casos de mujeres víctimas de hechos violentos, un homicidio y 3 hallazgos con cuerpo con aparente huellas de violencia, en donde en Tehuacán y en Tlacotepec de Benito Juárez.
10: Cancelan recorridos en todas las grutas de Cuetzalan tras tragedia.
8: Futbolistas rompieron tubería y provocaron fuga de gas en 28 Poniente, fraccionamiento La Floresta.
10: En Tecamachalco intentan linchar a presunto violador de una menor.
8: Vigilantes del grupo Dragones hallan a una niña de 6 años deambulando en la calle Geranio de la colonia Viveros.
10: Víctimas de ciberacoso en Puebla, 1 de cada 5 usuarios de internet.
8: También entre Valseca, Orozco, Romero y Ocaña se cierra la pugna por la candidatura del partido Morena aquí en Tehuacán.
10: Detienen a 11 presuntos ex policías señalados de desaparición forzada en 2015 en Veracruz.
8: Mucho de qué enterarnos hoy martes 14 de julio 2026. Bienvenidos a la información. De aquí a las 10, iniciamos.
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8: Las 8:09, con el permiso divino, muchos llegamos con vida a este martes 14 de julio 2026. El almanaque nos recuerda hoy a San Camilo de Lelis, presbítero y fundador de los Camilos, patrono de los hospitales y de los enfermos. San Camilo. Recordamos también a los santos Ciro, obispo, Justo, soldado y mártir, Francisco Solano, apóstol del Perú. Hoy en la Basílica de Guadalupe, México, peregrinación de la diócesis de Coatzacoalcos. Salud, bienestar, éxito y prosperidad para usted le deseamos. Ciro Castro Palacios, felicitaciones. Ciro Valderas, también un saludo afectuoso. Tenemos también el encargo de saludar a Sergio Ortiz Cruz, igualmente a los alumnos que terminan primaria. Sí, egresan hoy del sexto grado, Escuela Primaria Diego Rivera, allá en Santa María, Coapan. Melissa Guadalupe apaga 9 velitas del pastel de su vida. Saludos hasta San Esteban, Necoxcalco. A mi sobrina María del Carmen Enriqueta Gil Vázquez, felicitaciones hoy en su cumpleaños. Gracias por escucharnos, Rubén Arreguín, Leticia Zárate Figueroa, María Concepción Rodríguez Castillo, Concepción López Durán, buenos días Teresita Herrera Toscano, Rita Muñoz Machuca, Elba Ayón Álvarez. Gracias por escucharnos. La historia nos recuerda que un 14 de julio de 1789, el pueblo de París tomó la fortaleza y prisión de La Bastilla. Un día como hoy en 1823, al desembarcar en Sotolamarina, fue aprehendido el exemperador de México, Agustín de Iturbide. Paco Beto, Iván, compañeros reporteros, Lalo, Paco, muy buen día, adelante.
9: Gracias, Jaime, muy buenos días. En este martes 14 previo a la quincena. Es quincenita mañana, ¿no? Bueno, oiga, a estas alturas, ¿usted ya sabe cuál fue la calificación de su hijo? ¿Todavía no? ¿O apenas? Se lo digo porque le vamos a dar los pasos de cómo consultar las calificaciones y además descargar el certificado de sus hijos. ¿Qué le parece? Así es que acompáñenos, por favor, y si usted tiene computadora a la mano, ¿verdad?, algún dispositivo. Vamos a ver si en el dispositivo se puede, porque luego normalmente es a través de las computadoras. Por el sistema operativo que ocupan, sobre todo, y también la web, ¿sí? pero le digo, ¿usted ya sabe con qué calificación pasó su hijo al siguiente grado? ¿O terminó la primaria, la secundaria, el bachillerato? ¿Ya sabe? Inclusive uno le pregunta, ¿no? No sé si les pasa, ¿no? Como un mes antes, oye, ¿vas a pasar de año? Pues sí, porque más o menos tienen ellos pues un panorama, ¿no? Una radiografía de cómo te fue en el ciclo escolar, ¿verdad? Y si estás consciente de pasar el año, y sobre todo, pues la calificación siempre es incertidumbre, ¿no? ¿Cuánto me pondría la maestra, el profe, ¿no?
10: Pero sí tienes una idea más o menos sí. de cómo te va a ir, ¿no?
9: Sí, de cómo vas a cerrar el ciclo escolar. Sobre todo la calificación general, ¿no? Que es la que vale, ¿verdad? Entonces, le digo, estemos atentos porque con este cierre de ciclo escolar puede usted descargar, ¿verdad? Para miles de estudiantes, para todos, y poder revisar las calificaciones. Y además, pues ahí reunir la documentación que será necesaria para los siguientes trámites escolares, que muchos ya los hicieron, ¿no? Avanzaron porque vinieron las preinscripciones, vino el proceso en línea. Muchos papás ya saben en qué escuela van a ingresar, si es que tienen que cambiar de escuela. En fin, mientras vaya preparándose, porque la Secretaría de Educación Pública, le digo, emitió esta página web. La voy a decir ya para que usted, si tiene dudas, la empezamos a repetir sin ningún problema. Todo en minúsculas, cisep.puebla.gob.mx/cise-consulta. Esa es la página web en la que usted va a buscar la calificación, la boleta de sus hijos. Lo repito y le digo, más adelante lo vamos a seguir. cisep.puebla.gob.mx/cisep-consulta. Ahí puede usted verificar todos estos datos, ¿verdad? Para ingresar al portal oficial del sistema de control escolar, ¿sí? Y ahí puede usted, desde luego, pues ver el certificado en minutos. Así puede usted descargarlo, ¿eh? Si quiere, inténtelo ya. Es más, puede usted navegar en el portal de la Secretaría de Educación Pública y ahí hay un apartado que dice, ya puedes descargar tu certificado. Ahí dice, ¿sí? Entonces, está muy amigable la página para que usted pueda hacerlo. Si es que en la escuela no le han dado las calificaciones o todavía no tiene usted el certificado, ¿no? Mire, yo ya le intenté, pero obviamente que me quedé en el primer paso, pues porque me pide requisitos, me pide la CUR, ¿no?
10: El NIA, me parece.
9: La famosa NIA, ¿no? Que ellos emiten. Entonces, pues ahí me atoré porque pues yo no tengo eso, no soy estudiante de nivel básico, ¿no?
10: Que en el nivel básico ahora pueden estar tranquilos porque no hay reprobados.
9: Exacto.
10: Ya no los pueden reprobar.
9: Sí, Paco, pero si te marca un 6.
10: Hace un 6, pues sí, quiere decir que no vas.
9: Vas a estar con la cara bien. Enojado, ¿no? Sí, mire, y en el primer paso, por ejemplo, dice consulta de calificaciones, que yo ya lo abrí, ¿sí? Y en caso de. Sí, en caso de no tener la IA, consultarlo con la dirección de la escuela. Pero te pide el NIA, la CUR, y obviamente te pide ahí que pongas unos números como texto para vean que eres tú la persona que está navegando, ¿no? Y de ahí aparece inmediatamente de cómo está el sistema de los documentos. Y dice, busca y imprime tu certificado digital. Está en preescolar, primaria, secundaria y bachillerato. Ahí está, ¿sí? Para que usted esté con la información completa. Y le digo, es muy fácil, NIA y la CUR, con eso ya puede usted descargar, y ahí aparecen todas las calificaciones, es que inténtelo, además si ya lo tienen, no está por demás tenerlo de manera digital, tenerlo ahí a la mano.
10: Sí, es... además saber cómo descargarlo, porque muchas veces se llegan a extraviar o...
9: Exacto.
10: Se llega a maltratar y, pues, bueno, puede imprimir una nueva boleta.
9: Ya lo tiene a la mano, ¿verdad? Entonces, este documento digital ahí aparece. Y si tiene usted dudas, no hay problema. Llámenos, mándenos un WhatsApp al 238-320-2420, recuérdelo, y aprovechamos para decirles que también ya puede enviarnos sus mensajes, su reporte ciudadano, un WhatsApp, de una imagen, un video. Con mucho gusto le damos recepción. ¿O quiere usted llamar a cabina? 238-38-214-20, 238-38-20777. Son los números que tenemos aquí, las exalíneas, y el WhatsApp, que la verdad que con este cambio que hemos tenido, algunas personas han tenido que inclusive preguntar por Messenger, por el WhatsApp personal, pero no, ayúdeme por favor a habilitar este número, que ya se quede ahí, pues en el refrigerador, en su propio celular, en todas partes, ¿verdad? Lo puede usted tener, páseselo al vecino, a la señora de la tienda, a la tamalera, a todos los que pasan ahí, dígale, este es el número nuevo de WhatsApp de Imágenes de Nuestra Ciudad, de Exa Tehuacán, 238-320-2420, para que usted pues lo tenga ahí a la mano y podamos interactuar desde luego. Y mire, también me están preguntando que cuál es la fecha exacta para terminar el ciclo escolar. Mañana,
8: 15.
9: Sí, exacto, Jaime, sí. Mañana 15 de julio culmina oficialmente el ciclo escolar. Y prepárense porque pues son prácticamente lo que resta del mes de julio, ¿verdad? Y luego ya vienen
10: todo el mes de agosto.
9: Todo, casi todo el mes de agosto.
10: De acuerdo al calendario oficial regresan el 31 de agosto.
9: De agosto, que es el último día, ¿no? Sí. Entonces, para que usted esté bien preparado. 8:20, hacemos pausa y volvemos.
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8: Las 8:22. varón perdió la vida la madrugada de ayer tras ser parte de un choque y volcadura en Libramiento Tecnológico San Marcos, altura de la curva Mondi. El cuerpo fue extraído utilizando equipo hidráulico, ya que la unidad quedó destruida. Eran cerca de las 4 de la madrugada de ayer. Testigos pidieron apoyo al 911 sobre el accidente. Había varias personas lesionadas. Unidades de Protección Civil y bomberos hicieron presencia en el lugar. Se dijo que la familia viajaba a esta ciudad de Tehuacán para que la persona de la tercera edad recibiera atención médica. Se trató de un vehículo platina color gris. Unidades de emergencia llegaron al lugar para dar ayuda a los lesionados. El señor Camerino, de 83 años de edad, no soportó las lesiones, por lo que había perdido la vida. Cabe recordar que en ese mismo lugar se han registrado ya fuertes accidentes en los que varias personas han perdido la vida. Libramiento Tecnológico San Marcos, a la altura de la curva de Mondi. Continuamos, compañeros.
0: Continuando con más información, hay una situación un tanto grave en el Infonavit El Riego, en donde más de 1,600 familias podrían quedarse sin agua. Esto por un adeudo de luz. La expresidenta del fraccionamiento asegura que no hay nada de recursos. Habitantes del Infonavit del Riego expresaron su preocupación ante la posibilidad de que el fraccionamiento se quede sin el servicio de agua potable luego de que venciera el recibo de energía eléctrica que alimenta el sistema de bombeo, cuyo monto asciende a entre 26 y 28 mil pesos. De acuerdo con integrantes del nuevo comité, la expresidenta de la administración saliente, quien dejó el cargo tras permanecer 17 años al frente por convenio, solicitó una prórroga de 15 días para entregar el corte de caja. Sin embargo, durante la entrega-recepción aseguró que no existen recursos económicos disponibles para cubrir los gastos pendientes. Asimismo, los nuevos representantes señalaron que no recibieron boletas, estados de cuenta ni otra documentación financiera que le permita conocer con precisión la situación económica de la administración saliente. Ante este panorama, el nuevo comité sostuvo una reunión con vecinos de Infonavit El Riego para informar sobre la situación y analizar las acciones a seguir, con el objetivo de reunir los recursos necesarios para cubrir el pago del recibo de electricidad y evitar la suspensión y quedarse sin agua.
9: Qué problema, sí. ¿Sí? Es un problema.
0: Sí, sí, bastante sí, grave.
9: Pero ¿sabes qué? A mí me llama mucho la atención que es muy frecuente.
0: Sí.
9: Es muy frecuente.
0: Y también que haya permanecido 17 años esta persona en...
9: Pues sí, pero también el problema del agua nunca se solucionó porque siempre sí. Están en números rojos todo el tiempo. ¿Por qué? Pues porque la gente no paga, ¿no?
0: También.
9: ¿O cuál es la otra razón? Si no pagan, pues obviamente que hay recursos para cubrir el gasto de la energía eléctrica. Aquí el problema del Infonavit es que no pagan el recibo de luz. Por eso se quedan sin agua, les cortan la luz, ¿no? Y en consecuencia, pues no hay para subir con la bomba, ¿no?
0: Sí, también ese es el problema. Si a veces no pagan el recibo con el OSAPAT.
9: Sí,
0: también esta situación.
9: Me parece que recientemente hubo una junta de vecinos.
0: Anoche, me parece.
9: Pero anteriormente no hubo para cambiar el comité, que sí, hubo muchos problemas también. Creo que se rompió el diálogo hasta donde tenemos entendido. Yo la verdad es que pienso que el Infonavit es tan pequeño, pero a la vez tan grande.
0: Sí.
9: Con los problemas que se generan entre estos, pues esto mismo del agua. Ojalá que se solucione, que lleguen a un acuerdo, que se sienten, que establezcan ahí una mesa de trabajo mucho más sensata, ¿no?
0: Sí, porque si está esta situación de que los vecinos no pagaron para o no dieron su cooperación para pagar la luz de la bomba, pues sí, ¿de dónde va a sacar la expresidenta, ¿no?
9: Pues sí,
0: el recurso?
9: O el que esté, Paco.
0: O el que esté también. O sí, se esté. Va a enfrentar al mismo problema.
9: Se va a enfrentar al mismo problema. Sí. Yo no sé si después de esto alguien quiera ser presidente del comité del Infonavit del Riego.
0: No, yo creo que ya nadie.
9: ¿Cuánto se pagará de luz del recibo del? Pues no, no dice él.
0: No tiene. ¿Por qué? Pero bueno, ahorita el adeudo que tienen está entre los 26 y 28 mil pesos.
9: Sí, fíjate. Eso debe ser bimestral, ¿no?
0: Sí.
9: Lo que se paga de luz, ¿no? ¿Y cómo se reúne? Pues con la cuota de todos. Pero siempre hay cartera vencida, ¿no? Siempre hay cartera vencida. Ahora, yo... Esto ya es mi opinión, ¿eh? Es como cuando vas con el tema de las escuelas que la vez pasada nos preguntaban. A ver, ¿y cómo podemos solucionar a los papás que no pagan las cuotas? Pues organícense y hagan rifas, hagan eventos, hagan kermés, y de ahí sale dinero.
0: Sí, de lo que no pagan los demás.
9: Sí,
0: ¿no?
9: Exacto. Inclusive sale para resolver lo de la escuela, un conserje, o no sé, pagar por alguien.
0: Sí, porque nunca va a faltar quien no quiera pagar, ¿no?
9: Y siempre. Y aún así, y me dirán, es que también cuando organizas una rifa, también hay cuestionamientos. Bueno, pues entonces ya depende de cómo lo puedan realizar y la transparencia, cómo lo hagan. Lo mismo sucede aquí. Si hay problemas y no se puede resolver, el comité yo creo que debe tener, pues ahí alguna solución, hacer rifas, hacer eventos para sacar recursos.
0: Sí, porque también no pueden decir, no hay recurso y nos vamos a quedar sin agua.
9: Es
0: ¿no?
9: que sabes que pagan justo por pecadores.
0: Exacto.
9: Los que son cumplidos, pues dicen, yo ya pagué, denme agua. Y los que no, pues ahí se la llevan,
0: Pues no les puedes cortar el servicio de agua.
9: Sí,
0: ¿no?
9: O a lo mejor tienen dónde, algún botecito, algo acumulan y no tienen problemas. Pero en el Infonavit, ¿en dónde haces una cisterna? ¿En el techo? Pues no. ¿Qué problema, de verdad? Pero es un problema añejo, ¿eh? De verdad, es un problema añejo. ¿Y sabes qué he visto hoy últimamente en el Infonavit? Y digo, el tema de la basura, que no ha habido conciencia absoluta. Todos los días y veo basura en las esquinas, en los camellones. Ahí veo. Y sí pasa el camión, sí pasa por ella. Pero a las 2-3 horas otra vez vuelven a dejar basura.
0: Y no sé si ellos tienen contenedores.
9: Ay, creo que hay pocos, Paco. Creo que hay pocos contenedores. Ya casi no hay. Pero qué problema. Ojalá se resuelva pronto estas broncas que hay por allá. 8:30, vamos a la pausa.
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8: 27 minutos para las 9. 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
9: Mire, estamos recibiendo ya varios mensajes en el cual pues agradecemos desde luego la opinión de usted. La opinión de usted es la mejor, ¿eh? La más importante para nosotros desde luego. Pero en todos los comentarios que veo de estos mensajes que llegan desde luego al 238-320 2420, hablan del asunto del Infonavit del riego. Y por ejemplo este, dice, soy del Infonavit del riego, hay quienes deben, escuche usted, 10, 20 y hasta 30 años el recibo del agua.
0: Es muchísimo.
8: Bárbaros.
9: ¿Y sabe cuánto me dicen que pagan mensual? 60 pesos mensuales.
0: No, yo creo que sí, cualquiera tiene 60 pesos al mes para pagar, ¿no?
9: ¿Cuál sería el problema ahí? ¿Por qué no se pagan esos 60 pesos? ¿Por qué esa apatía? Bueno, dice aquí, buenos días. No sé por qué no hay recursos. Si se rentan las canchitas del Infonavit, también tiene convenio con vecinos que te echan lugares en áreas verdes. La expresidente los renta, pero, en fin, esperemos que se arregle, porque lo que pagamos a tiempo somos los perjudicados. Pues claro, eso es lo que les digo. Dice, buenos días. Después de más de 17 años, vecinos del Infonavit del Riego, con mucha tensión, se realizó el cambio del comité de agua. Pero ahora la expresidenta argumenta que no hay fondos, no hay dinero. Y hasta el día de ayer la señora cobró, se le pide, dice aquí, a los vecinos no realizar al ex comité ningún pago. Bueno, si ya no está de comité, pues ya no tienen por qué, ¿no? Dice, estamos en espera de su auditoría del ex comité. Piden 15 días para entregar las cuentas claras. Como vecinos, pedimos auditoría a la señora Alberta, dice acá. Es mentira, la mayoría estamos al corriente y la señora el día de la junta estuvo cobrando y ese dinero no lo quiso entregar. Todos estos reportes son de usted, ¿eh? Es lo que estoy leyendo. Dice, tomen en consideración que la señora ponía a cualquiera a cobrar el agua del Infonavit del Riego y luego no daban las cuentas. Y aquí viene el reporte donde dice, ¿cómo es posible que no pueden pagar 60 pesos al mes? O cuando hay promoción en fin de año, hasta 50 pesos para ponerse al corriente. Es decir, si Paco Castro debía 2 años, en el mes siguiente pagaba nada más 50 pesos para que se pudiera poner al corriente, y ni así. Dice, a ver, me mencionan nombres, pero no los voy a dar porque luego se puede hacer esta controversia de que me mencionaron. Mejor, dice, hay una señora que vende antojitos y que era su mano derecha de la expresidenta. Le digo, estas acusaciones son las que luego ya se traban en las reuniones y se vuelven muy, muy tensas, muy calientes. Entonces,
0: de que lo toman personal,
9: y,
0: ¿no?
9: Muchas y es veces. Que se trata de eso y no es personal. Y aquí mucho menos lo vamos a hacer, con mucho respeto. Entonces, su opinión es muy valiosa, pero ojalá que se haga pues en respeto y que se resuelvan estas broncas, ¿no? Hacemos pausa mejor, vamos a la pausa, 8:40.
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8: Damos la bienvenida aquí en cabina y saludamos con mucho gusto a Ismael Rodríguez Corro, agente de tránsito municipal de Tehuacán, porque justamente vine a hablar de la educación vial. ¿Cómo andamos ahí, Ismael? Buenos días, te escuchamos.
9: Adelante. Don Jaime Cedeño, buenos días a todo el auditorio de la ciudad de Tehuacán. Claro que sí, el día de hoy venimos a recordarles por parte de la Dirección de Tránsito Municipal que por favor acatemos los señalamientos que se encuentran distribuidos en toda la ciudad de Tehuacán. Uno de los puntos más importantes que queremos destacar es que seamos empáticos con los amigos ciclistas y sobre todo respetemos su zona donde ellos van a circular, que es la ciclovía o mejor conocido como el acceso o el lugar destinado para que ellos puedan realizar su desplazamiento de la forma más segura posible. Y otro de los puntos más importantes es que sobre Independencia y la calle Primera de Agustín Acacho se volvieron a pintar lo que fueron las cebras peatonales, las zonas peatonales, y sobre todo hay dos señalamientos, un restrictivo y un preventivo, donde recordamos que dice el peatón es primero. Sabemos que todos los conductores tienen prisa de llegar a todos lados, pero por favor les decimos y les pedimos que cada vez que veamos que un peatón va a cruzar la calle, le cedan el paso, no le avienten el claxon, no le avienten lámina, como comúnmente se le denomina, ¿sí? Que seamos empáticos y que respetemos el cruce de los peatones. A final de cuentas, va a hablar mucho sobre la educación que tenemos con nosotros como conductores, y también los peatones, por favor, que no vayan distraídos, que no vayan con el celular siempre, que no vayan con los audífonos, como comúnmente es lo que hemos visto. Todo esto pues obviamente se va a ir viendo, porque les tenemos que comentar que ya se está creando un decálogo en el cual ya lo vamos a poder abrir directamente desde un código QR. Uh-huh. Próximamente nos van a estar viendo ahorita en esta época de verano, van a estar viendo cómo vamos a trabajar en los cruceros más importantes de la ciudad de Tehuacán. Así que les recordamos, por favor, cualquier duda pueden acercarse a cualquier agente de tránsito que se encuentra en las esquinas de la ciudad de Tehuacán. Cualquier duda que tengan, podemos resolvérselas.
8: Muy bien. Sí, tienen razón, porque cuando, fíjate que me ha tocado ver que cuando un automovilista le da o le cede el paso a un peatón, se sorprende el peatón. ¿Por qué? Porque no estamos.

0: acostumbrados a darle.
1: Se quedan que no saben qué hacer, sí, el peatón, ¿no? Sí, me paso, no me paso.
0: Ah, caray, ¿no? Entonces sí, hay que tener mucho respeto primero, desde luego, pues es que el peatón es primero, ¿no? En esto. Y ¿se han aplicado infracciones, Ismael, por esto?
1: Claro que sí, donde comúnmente se han aplicado las infracciones es cuando el vehículo, antes de llegar al semáforo, les agarra lo que es el famoso, el color del semáforo en amarillo o ámbar. Okay. Y quedan lo que es obstruyendo el paso peatonal. Uh-huh. Déjame decirte que aquel vehículo que obstruye el paso peatonal es acreedor a una infracción. Bien. Y aproximadamente de esas tenemos de 3 a 5 diarios.
0: Sí, caray. Gracias. Buen día.
1: Cedeño.
2: Buen día, muchas gracias. Le informamos también, aquí en Tehuacán se habla mucho de inclusión, pero poco se practica. Esa fue la principal motivación para uno de los colectivos de personas con discapacidad visual a nivel local, quien se encuentra organizando la primera carrera en pares, con la que buscan que tanto personas con ceguera parcial o total como sin discapacidad compartan la experiencia de guiar y ser guiados en calles de Tehuacán al mismo tiempo que realicen actividad física y en la que esperan alcanzar una participación de 300 corredores. Primera carrera en pares. Eliseo Romero Pacheco, integrante del colectivo Caminando en la Oscuridad, dijo que hasta el momento un promedio de 20 personas con discapacidad visual han expresado su interés en participar, sin embargo pretenden tener un alcance de 300 participantes. Así es, corredores participarán con antifaces e intercambiarán roles en pares. Será a la mitad del recorrido cuando las parejas tendrán que cambiar de roles, es decir, quien haya comenzado como guía pasará a ser guiado y viceversa. Estudiantes universitarios de la UAP se sumarán como acompañantes para quien corra solo. La carrera está programada para el 29 de noviembre. Del Monumento a la Madre en Tehuacán será el punto de partida a las 7:30 de la mañana. Recorrido Avenida José García Crespo, incorporarse a Reforma, Independencia Oriente, hasta llegar a la calle Rayón frente al Parque Juárez. Aproximadamente 1.5 kilómetros. En próximas semanas habrá más información. Continuamos,
0: compañeros. Sí, tenemos en la línea telefónica a Charlie Vázquez. ¿Qué reporte nos tienes? ¿Hay un incidente? Por favor, infórmanos.
3: ¿Qué tal, Lalo? Jaime, Paco, muy buenos
2: Buen
3: días.
2: Día.
3: Buenos días a todo el auditorio que en estos momentos hace el favor de escucharnos. Pues efectivamente hay un accidente, un motociclista en estos momentos todavía recibe la atención prehospitalaria, pero me están mencionando que va a ser trasladado a un hospital, esto derivado de que presenta una lesión a la altura de la clavícula, una fractura. Él circulaba en una motocicleta tipo deportiva en color blanco sobre el Boulevard Aldama con sentido hacia la Enrique Semón, con sentido hacia el poniente, cuando fue impactado por el conductor de una camioneta SEAT de reciente modelo en color rojo. Este circulaba sobre la 12 Sur con sentido hacia la calle 7 Poniente. En estos momentos la vialidad se ve un tanto afectada sobre el Boulevard Aldama, como si usted se fuera al oriente hacia la zona de Bodega Aurrerá, así que hay que circular con precaución. Los paramédicos de la Roja le están brindando la atención prehospitalaria al motociclista y lo van a canalizar a la clínica 15 de Lich. De momento también informarle que pues es la situación que tenemos y también ya tenemos una transmisión a través de nuestra página de Facebook, Noticias Tehuacán Radio TH.
0: Muy bien, Charlie, gracias, estamos en contacto. Hacemos pausa, 10 y las 9.
4: 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Gracias a un concierto de Soda Stereo que presenció a finales de la década de los 80, Daniel Gutiérrez, cantante de La Gusana Ciega, fue como se decidió dedicarse a la música.

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6: Faltan 6 minutos para las 9. Primer semestre de este año, en Tehuacán, saldo 40 robos a casa-habitación, 108.10% más que los primeros 6 meses del año pasado, mientras que el robo a negocios se mantuvo. La incidencia delictiva de la Fiscalía General del Estado de Puebla reveló que durante el primer semestre de este año en el municipio de Tehuacán se registraron 40 robos a casa-habitación, 25 entre abril y junio, es decir, 62.5%, mientras que el primer semestre del año pasado concluyó con 37 casos. En cuanto a robo a negocios, la cifra quedó en 78, el 50% ocurridos por cada trimestre de este año, datos que comparados de enero a junio del año pasado se mantuvieron también 78 en total. Robo a transportista y a transeúnte disminuyeron durante el primer semestre de este año. Sí, disminuyen robos de vehículos. Segundo fin de semana de julio, preocupa frecuencia de motos robadas. No obstante, el segundo fin de semana de julio de este mes, la incidencia de reportes de robo de vehículos ascendió a 2 motocicletas en un solo día. Situación que preocupa a tehuacaneros frente al comportamiento de este delito para la segunda mitad del año. Continuamos, compañeros.
7: Estamos a nada de iniciar la temporada vacacional y ante esto la Cruz Roja Mexicana Delegación Tehuacán hizo un llamado a la población a extremar precauciones para prevenir accidentes en carreteras y en el hogar, al advertir que el exceso de velocidad, el consumo de alcohol, las fallas mecánicas y los descuidos domésticos son principales causas de emergencia durante esta temporada. El coordinador de socorro, Héctor Vázquez Espíndola, recomendó revisar las condiciones mecánicas de los vehículos antes de salir de viaje, respetar los límites de velocidad, evitar conducir cansados o bajo los efectos del alcohol y utilizar siempre el cinturón de seguridad o casco según el tipo de transporte. Indicó que aunque la institución no instalará módulos vacacionales, mantendrá atención permanente desde su base con 3 ambulancias y una unidad de rescate. Además, trabajará de manera coordinada con corporaciones de distintos municipios de la región para atender cualquier emergencia que se registre en carreteras. En el caso de las viviendas, exhortó a quienes salgan de vacaciones a cerrar el suministro de gas, desconectar la energía eléctrica cuando sea posible y pedir a vecinos o familiares que permanezcan atentos a sus domicilios para evitar accidentes. Vázquez Espíndola informó que durante el pasado periodo vacacional de diciembre, la Cruz Roja brindó alrededor de 250 servicios, registrando un aumento en accidentes carreteros y lesiones dentro de los hogares, principalmente por caídas de escaleras, descargas eléctricas y percances relacionados con menores de edad.
8: Por cierto, también nos han preguntado cómo va el Mundial. Hoy juega
7: España-Francia.
8: Exacto, España-Francia. Dentro de las semifinales solamente quedan 4 partidos. Estos 2 de las semifinales, España-Francia, qué partido, qué buen partido. Yo creo que no vengo al noticiero a la 1 porque va a estar muy bueno. Una buena botana, algo. Sí, no importa si no viene Lalo Cedeño. Sí, mañana, sí, hoy no. Bueno, y mañana es la otra semifinal. Argentina contra Inglaterra. Sí, yo lo voy a Inglaterra, ya los argentinos, ya chole. No me ha dado tiempo a hablar de todo lo que hemos visto en el Mundial. Y el próximo sábado se juega el partido por el tercer lugar, que casi nadie quiere, ¿no? Y el domingo es la final. Ya este domingo es la final del Mundial de Fútbol. Sí. Pero aunado a ello, para que no estemos fuera de lugar, Jaime, Paco, el jueves empieza el fútbol mexicano, la Liga MX, el jueves. Desde el jueves a domingo hay fútbol, o sea, en nuestro país. Entonces, se está cerrando la Copa del Mundo, le digo hoy a la 1:00 p.m, mañana también a la 1:00. Y así va a estar el panorama. ¿Pero qué viene con ello? Pues un incremento superior al 60% que dicen los comerciantes, un incremento del 60% en los bares, en las cantinas, en los centros botaneros, porque son o es la última semana de este evento. Y de acuerdo con lo que dice Alberto Olmos Calderón, desde que inició la Copa del Mundo comenzaron a registrar un incremento en la afluencia de clientes, principalmente durante la transmisión de los partidos, y ni se diga en los partidos que jugó la selección mexicana. ¿Cuánto fue el porcentaje? Más o menos 60% en sus ventas, que es el comportamiento que ha tenido en este periodo por la apertura del Mundial de Fútbol. Y bueno, pues ya estaremos viendo a ver cómo les va. Ojalá que bien para todo este fin de semana, que sigue habiendo mucho, pero mucho fútbol. Las 9:00 p.m, ya la mitad de imágenes de nuestra ciudad. Permítanos hacer una pausa y volvemos.
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9: Buenos días.
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6: Las 9:04. Muy buen día, doctor Jesús Juárez Martínez, naturópata egresado de la Universidad Autónoma de Chapingo. Adelante, lo escuchamos.
10: Muy buen día, señor Jaime. Un abrazo a todos allá en cabina. 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
3: 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Algunos diseños de los zapatos que ha presentado Lady Gaga son creados por diseñadores como Kobe Levy, Alexander McQueen, Giorgio Armani, Giuseppe

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2: Un predio estatal de 3 hectáreas será destinado a la construcción de viviendas para bomberas, bomberos y personal de protección civil como parte del convenio de colaboración que el gobierno del estado consolidará con el Infonavit y la Comisión Nacional de Vivienda. El gobernador Alejandro Armenta Mier informó que este acuerdo representa una acción de justicia y un reconocimiento al servicio que diariamente prestan quienes protegen la vida y el patrimonio de las familias poblanas, al tiempo que fortalece la política de bienestar en materia de vivienda. El mandatario estatal explicó que el terreno se ubica junto al desarrollo habitacional de Infonavit Lomas de San Miguel, con conexión directa al periférico ecológico mediante una vialidad recientemente pavimentada, lo que permitirá ofrecer mejores condiciones de movilidad y servicios para las y los futuros beneficiarios. Destacó que esta acción forma parte del trabajo coordinado entre el gobierno del estado y el gobierno de México para ampliar el acceso a una vivienda digna, en congruencia con la estrategia nacional que impulsa la presidenta Claudia Sheinbaum. La mejor forma de reconocer al compromiso de quienes arriesgan su vida por las y los poblanos es contribuir a que tengan un patrimonio para sus familias, expresó el gobernador.
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2: Como parte de las acciones que impulsa el gobierno de Tehuacán para fortalecer la capacitación y el desarrollo de habilidades para el empleo, el presidente municipal Alejandro Barroso Chávez participó como padrino de generación en la ceremonia de graduación de 33 alumnos y alumnas del Centro de Capacitación y Desarrollo, quienes concluyen su formación en las especialidades de estilismo, diseño de modas e informática. Durante la ceremonia, las y los egresados presentaron una pasarela en la que exhibieron prendas de vestir, peinados y maquillajes elaborados por ellos mismos, mostrando el talento y la creatividad y las competencias adquiridas a lo largo de 2 años. En su mensaje, el alcalde Alejandro Barroso felicitó a las y los graduados por alcanzar esta importante meta, al destacar que la capacitación constituye una herramienta fundamental para acceder a mejores oportunidades laborales, impulsar el emprendimiento y fortalecer el desarrollo personal y profesional de las y los tehuacaneros. Más información, Lalo.
3: En otro asunto, sí, en lo que va de este 2026, la región de Tehuacán suma ya 4 casos de mujeres víctimas de hechos violentos, un homicidio y 3 hallazgos de cuerpos con aparente huellas de violencia. De estos 3 ocurrieron en Tehuacán y 1 en Tlacotepec de Benito Juárez. El primer caso del año, recuerden ustedes, se registró el pasado 27 de abril en la comunidad de Tepazolco, que pertenece a Tlacotepec de Benito Juárez. Ahí, esta mujer que fue identificada como Yolanda fue encontrada sin vida dentro del baño de su vivienda. Y de manera preliminar, las autoridades informaron que el cuerpo pues presentaba huellas de violencia. Su esposo pidió apoyo a familiares tras hallarla inconsciente y movilizó a los cuerpos de emergencia, y con ello la Fiscalía General del Estado abrió una carpeta de investigación. 2 días después, la noche del 29 de abril, Alicia fue localizada sin vida en el cuarto que rentaba en la colonia Nicolás Bravo. Este hallazgo también fue realizado por su hermano, quien acudió al inmueble tras perder contacto con ella. El cuerpo se encontraba en estado de descomposición. Posteriormente, la noche del 9 de julio, Yadira Azucena, ¿recuerda usted este caso? Esta mujer de oficio mesera fue asesinada a balazos cuando caminaba sobre la esquina de 16 Poniente y Vía Puebla. El caso más reciente fue el del pasado 10 de julio, cuando restos embolsados se encontraron dentro de un tonel abandonado allá a la altura de la colonia Observatorio. Por ello que pues se han abierto carpetas de investigación, pero no se sabe absolutamente nada de los responsables de estos homicidios, sobre todo en mujeres. Y mire, también en asuntos que el propio director de Seguridad Pública, Dan Méndez García, ha dado a conocer sobre la prevención y la difusión, además de mantenerse informados sobre estas herramientas para combatir los secuestros virtuales. Esto dijo que durante la última semana se han atendido 4 casos relacionados con esta modalidad de extorsión telefónica. Explicó que con el propósito de permanecer con una campaña emprendida por el gobierno municipal, pues es que la población conozca cómo operan estos delincuentes y que se pueda identificar el tipo de llamadas antes de convertirse víctima. Por eso aquí le hemos informado que si le llaman, pues no responda, no conteste. Es importante no hacer eso. Si usted no tiene registrado su número, el número al que le llaman, mejor no conteste, porque seguramente se trata de una extorsión. Ahora, si quieren comunicarse con ustedes, pues ya que un mensajito y es más fácil, y saber quién es, ¿no?
4: Sí, en el WhatsApp.
3: El WhatsApp. Dijo que los extorsionadores buscan generar miedo, confusión y desesperación para presionar, pues, estas personas, ¿verdad? Y obtener depósitos, desde luego, pues es el dinero principalmente lo que conlleva a esta situación.
5: Hemos dado algunas pláticas en algunos medios de comunicación y creo que vamos a seguir difundiendo las medidas que debe tener la ciudadanía, porque pues es falta a veces también la información, muchas veces caen en esa destrucción en su modalidad de secuestro virtual, y pues sí, tenemos que hacer difusión todos, no crear una cuestión de alarma, pero sí tenemos que tener una sociedad informada para que sepan qué hacer y cómo no caer en esta extorsión, que pues trae muchas consecuencias, ¿no? Tanto pérdida de la pérdida económica como también la el pensar o creer que tu familiar está secuestrado.
3: Tenga mucho cuidado, tenga mucho cuidado, hay que informarnos primero, estar alertas, porque estos delincuentes así se las gastan. Vamos a la pausa, 9:20.
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2: Estaban preguntando a qué día le toca la letra M para cobrar los pagos de pensiones y programas del bienestar en este mes de julio. A la letra M le toca el viernes 17 y lunes 20. Este martes están pagando a la letra G, ahí está, letra M, viernes 17 y lunes 20. Continuando con más información, la Fiscalía General del Estado obtuvo una sentencia de 26 años y 8 meses de prisión contra Bernabé N., responsable del delito de tentativa de feminicidio, luego de que intentó asesinar a una mujer al prenderle fuego a su vivienda en el municipio de Ajalpan. Los hechos ocurrieron el 1 de enero de 2024, cuando el ahora sentenciado llegó al domicilio de la víctima, con quien tenía una relación familiar. Tras una discusión, la golpeó, la amarró a una silla y la amenazó de muerte. Posteriormente, incendió el inmueble con la intención de privarla de la vida. La víctima logró liberarse antes de que el fuego se propagara y salió del domicilio para pedir ayuda. Minutos después, elementos de seguridad acudieron al lugar y detuvieron al agresor. Finalmente, con las pruebas presentadas por la Fiscalía General del Estado, el tribunal dictó una sentencia de 26 años y 8 meses de prisión.
3: 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El evento llega para todos nuestros amigos más fieles y amorosos, desde luego el domingo 26 de julio. Anótelo ahí en su agenda, domingo 26 de julio, desde las 8 de la mañana, en el Parque El Calvario. Allá nos vemos, porque habrá regalos para los lomitos. Todos serán bienvenidos en la caminata perrona de Exa. Obviamente, pues están todos invitados. Hay que llevar las mascotas, ¿no?
2: Sí, para les encanta salir a pasear.
3: A pasear, sí. Sí les encanta, sí, es cierto, ¿no? Yo que soy bien hogareño y estos que quieren salir. Sí. Bueno, no se le olvide, por favor, la caminata perrona de Exa el próximo domingo 26 de julio a las 8 de la mañana, allá en el Parque el Calvario, el Riego, allá en el Calvario. Allá nos vemos, por supuesto. Las 9:30, vamos a la pausa.
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3: A las 9 de la mañana con 35 minutos. Mira, uno de los problemas muy persistentes en nuestra ciudad es la invasión de las ciclovías. ¿Sí? Porque ¿cómo se estacionan vehículos en las ciclovías?
2: A veces hasta circulan.
3: Sí, exacto. No, y bueno, se paran cajas de trailers, camiones. Es una bronca, aunque usted no lo crea. Diga, no, pero pues un ratito. En ese ratito se genera ahí una molestia por parte de los ciclistas. Pues es que sí, es su espacio. Es su espacio. Es de ellos. ¿Verdad? Y como que se convierte en una costumbre de estacionarte en estos espacios. Por lo tanto, bueno, pues obviamente que este problema, que es un asunto de movilidad, tiene que entrarle tránsito municipal, ¿verdad? Y hay ocasiones en que justamente los automovilistas pues se molestan cuando los infraccionan. Pues sí, pero están cometiendo una falta. Y no le permiten al ciclista, aunque pasen tres, en una hora o dos horas, no importa, pero pues es su espacio, es de ellos. Y además está prohibido, ¿no? Entonces, es un problema. Este tipo de incidentes, pues obviamente que los usuarios de bicicleta han señalado que en Tehuacán son muy recurrentes las denuncias hacia los automovilistas, quienes usan estas ciclovías como carriles de circulación. Exactamente.
2: Sí, es que es grave porque pueden generar algún accidente ahí en esto, un atropellamiento o algo así. Pues bueno, no es lo correcto. Pasa mucho en la ciclovía que está a la altura del Tecnológico, donde han sido captadas unidades del transporte público circulando en un tramo de la ciclovía para evadir el tráfico que a veces se genera en esta vialidad. Y pues sí puede ocasionar algún accidente. ¿Y si es concurrida esa ciclovía?
3: Sí, cómo no. Sí, es muy concurrida. Y en concurrida en las dos partes, tanto ciclistas, es más, hasta motociclistas la usan, ¿no?
2: Sí, sí, sí.
3: Que yo he visto motociclistas que circulan a exceso de velocidad ahí cuando no debe hacerlo, ¿no? Por eso está la otra vía. Pero yo creo que falta conciencia ahí también, porque no creo que no sepan qué es ciclovía. Pues claro que saben, ¿verdad? Pero a veces nos vale gorro como ciudadanos.
2: Sí, si no saben, no deberían de estar atrás de un volante.
3: Por favor, por favor. Bueno, pero te digo, cuando llegan y los infraccionan, es cuando ahí saltamos, nos molesta, porque el bolsillo pues nos pega, ¿no? Es así. Oiga, siga enviándonos por favor su reporte ciudadano al 238-320-2420. Ya está aquí en cabina, quien agradecemos que nos acompañe martes y jueves. Recuerde usted que siempre está martes y jueves con nosotros a Manuel Pereira, que es el director de Atención Ciudadana. Manuel, muchas gracias por acompañarnos.
4: Muy buen día, mi Lalo.
3: ¿Qué noticias hay? ¿Qué noticias nos tienes?
4: Pues sí, varias. De momento, nuestra próxima jornada. Uh-huh. Ya está la próxima jornada. Se llevará a cabo el día jueves 16 de julio de 10 a 1.30 en el Boulevard Cebetis, polígono de la Tepeyac, que es exactamente el polígono que está pegado a la técnica 57. Ah, ya. No hay, para que no haya ningún pierde. Y pues bueno, además está decir que ahí van a estar todos, todos los directores, los coordinadores, el cuerpo edilicio y el señor presidente dando la atención de primera mano.
3: La atención ciudadana.
4: La atención ciudadana.
3: Muy bien. Y en aquella zona sí lo necesitan, ¿no?
4: Sí, bueno, sí, sí, lados, sí. Pero... No, y sí tenemos proyectado, pues se va a descolgar la Paraíso de Jesús, sí. O sea, todas aquellas colonias donde verdaderamente hace mucha falta. Y...
3: ¿Cuándo es?
4: Es este jueves, sí. este jueves 16 de julio, de 10 a 1.30, pasado mañana.
3: Pasado mañana, bueno, para que usted esté atento en aquella zona, va a estar el alcalde, el doctor Alejandro Barroso, los regidores, directores, para que usted pueda ahí solicitar alguna petición, ¿verdad? Es momento, luego estos acercamientos que pide la gente, ¿no? Con los funcionarios.
4: Es correcto.
3: Y a lo mejor... la autorización inmediata quizás del propio presidente municipal, ¿no?
4: Así es.
3: ¿Verdad? Que y también ahí ojalá que nos puedas decir más adelante, porque ayer nos preguntaban sobre la jornada de esterilización, ¿no? ¿También entran ahí?
4: Sí, sí, sí, ellos, los compañeros van a estar también este día, hacen esterilizaciones y vacunaciones también antirrábica. Uh-huh. Obviamente sí precisamos que es para perritos y para gatitos, porque ya nos ha tocado sí. Que llegan luego
3: Ah, sí, otro tipo de
4: sí. Sí, un caballito uh-huh. Y cosas así.
3: No, bueno.
4: Sobre todo en esas zonas, ¿no?
3: Sí.
4: A lo mejor en Santa Ana y todo eso, pues sí, todavía como que a veces aún así sí se les ha dado la atención y la asesoría, ¿eh?
3: Okay.
4: Pero de momento sí, y sí precisamos que para aquellos animalitos que van a ser sometidos a cirugía, les pedimos a los dueños que mantengan el animalito sin cenar, que esté en ayunas para que no haya ningún imprevisto en la cirugía.
3: Y que lleguen temprano.
4: Y que lleguen temprano para tener su ficha.
3: Su lugarcito ahí. Gracias, Manuel. Bueno, estamos listos con el reporte ciudadano.
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3: Dice por acá... Buenos días, dice, un señor entró a rentar con una señora y ahora no se quiere salir de su domicilio y supuestamente el señor anda diciendo que la señora le pidió 10,000. A ver, permítame, déjame, porque esto me parece un asunto como más personal. Sí, yo les pido de favor, les ruego que cuando sea este tipo de asuntos, porque es un reporte ciudadano, de eso se trata el reporte ciudadano, de lo que ocurre en la ciudad, de contribuir para mejorar la ciudad, su colonia, su calle, ¿verdad? Porque este tipo de cosas personales, con la pena, pero pues no los voy a leer, ¿no? Dice

0: Mejor arregle las cosas del agua allá en el Infonavit. Híjole, no sé qué tan viable. Yo creo que si las broncas permanecen así, va a ser necesario intervenir, ¿eh? Va a ser necesario intervenir. Porque si las cosas no mejoran, pues agregarlos... No, mejor no quiero dar sugerencias, pero... es que el Infonavit está a unas cuadras, Paco, Jaime, en el centro de la ciudad.
1: Sí, y es que si se llega a dar un problema de gobernabilidad por estos conflictos ahí en esa zona, sí tiene que entrar el gobierno
0: municipal. Claro, y muchas personas, sobre todo en poblaciones, no quieren que, por ejemplo, administre los Zapata del Pozo. Pero con estas broncas, ellos mismos están perjudicando, ellos mismos están haciendo que, o provocando esto, ¿no? Claro, no toda la población, porque hay personas, ciudadanos responsables que pagan a tiempo, ¿verdad? Pero, como lo dije al principio, pues por justos, ¿cómo dice el dicho, Jaime?
2: Pagan justos
1: por pecadores.
0: Exactamente, ¿no? Bueno, dice aquí, soy vecino del Infonavit, el riego, el recibo de luz se paga mensual y la mayoría de adeudo son los de los edificios, ya que los propietarios los rentan y hay otros que dicen que compraron sus departamentos con todo y agua. Esa es mi opinión, gracias. Imagínate, entonces Paco Castro me rentó a mí, pero me lo rentó con todo y pues él va a pagar el agua.
3: ¿De por vida o qué?
0: Pues mientras yo rente, ¿no? Sí, qué cosas. Tenemos llamada telefónica, buenos días.
4: Buenos días.
0: Adelante, por favor.
4: Disculpe, mire, nada más para reportar aquí por donde está el parque industrial.
0: Sí.
4: La semana pasada, eso sí no le puedo asegurar si fue viernes o sábado,
0: sí.
4: Vino, pues no sé, camioneta o carro a tirar muchas bolsas de basura, ¿sí? Y la verdad, pues hay que ser consciente,
0: sí, caray, ¿sí?
4: Tirar todas esas bolsas de basura y pues se está reportando, ¿sí? Sí.
0: ¿Ahí están todavía las bolsas de basura, oiga?
4: Sí, ahí están.
0: Ajá. A ver, sí. Manuel, ¿nos haces favor de...?
3: Sí, de hecho, le comento, este reporte también entró hace 15 días con una unidad, dieron las características de la unidad y las placas,
0: sí.
3: Y se giró una unidad para la detención. Porque sí, está, ya es, no es la primera vez que lo están haciendo, pero es importante precisar que exactamente donde están tirando ya pertenece también a Santiago Miahuatlán.
0: Ya.
3: Entonces, cuando entraron en este caso las autoridades municipales, pues sí pasaron el reporte y todo, y ya lo delegaron a Santiago Miahuatlán. Okay. Y se supone que ya ellos iban a tener como que, no una guardia permanente, pero sí un monitoreo para ver qué unidades estaban tirando allá. Y lo están haciendo precisamente por lo mismo, porque ya es otro municipio.
0: Oiga, ¿dónde usted reporta este Tehuacán?
4: No, bueno, está en Tehuacán y Montechiquito.
0: Ah, está en los límites, entonces.
4: Es casi a un lado del parque industrial.
0: Ya, ah, no.
4: Y la verdad, se está reportando.
0: Sí.
4: Si caiga quien caiga, se van a poner medidas drásticas.
0: Sí,
4: no,
0: claro.
4: Es justo, es que... no es justo que ahora sí se vea todo ese basurero.
0: Claro.
4: ¿Sí? Se va a tener una faena este próximo domingo.
0: Muy bien.
4: Para rozar toda la maleza y todo.
0: Sí.
4: Y otros, con perdón de ustedes, otros hijos de Dios a tirar basura.
0: Claro,
4: no
0: claro.
4: Se vale, sí. Digo, la verdad, con todo respeto, qué poca manera tienen de vivir.
0: Tiene razón.
4: De ir a tirar las bolsas de basura.
0: Le doy la razón. Muchas gracias, oiga. Gracias, un saludo. Qué pena, ¿no? Paco.
1: Sí, tenemos más reportes. Un llamado a comisión o al ayuntamiento, ya que en Camino Viejo a San Diego y 21 Oriente no hay luz en la vía pública desde hace 20 días. Un llamado urgente, ya que caminar por acá se ha vuelto peligroso. Hola, buenos días. Quisiera hacer mi reporte. Vivo en la calle 26 Poniente, en la colonia San Rafael, y cada vez que llueve la calle se inunda muy feo. El agua sube tanto que ya no se puede pasar. Y en varias ocasiones incluso se mete a la casa afectando a las familias que vivimos aquí. Queríamos pedir su apoyo para que nos orienten sobre qué autoridad nos puede ayudar o si es posible que den a conocer esta situación. Tendría que ser obras públicas, ¿no? Aquí
3: es correcto.
1: Para intervenir. Y en el tema del Camino Viejo a San Diego, ¿tendrá el número de alumbrado público?
3: Claro que
1: público?
3: Sí, sería el 559 56 030 84, repito, 59 96 60 30 84. Aquí ustedes dejan su reporte y si es posible dejan el número del poste porque ellos ya lo tienen cuantificado y llegan de manera inmediata. Y precisamos que técnicamente ahorita tienen una avanzada muy muy completa y están haciendo, por aquí entra el reporte.

0: y a lo mejor en las mismas 24 horas ya queda lista y reparada la...
1: Muy bien. ¿Sale? Atendemos llamada telefónica. Muy buenos días.
2: Sí, buenos días.
1: Adelante.
2: Mire, nada más para hacer un comentario, digo, soy vecina de aquí de Infonavit del Riego.
1: Sí.
2: Y sí, mire, efectivamente nosotros pagamos, pues, el año completo. Habemos gente que pagamos año adelantado.
1: Claro.
2: En enero. Y pues el problema siempre es con la gente de los edificios, que siempre son los que deben 20, 30 años, 35 años. Y pues han llegado, nosotros hemos a veces acompañábamos a la señora.
1: Sí.
2: A ver, porque decíamos, bueno, ¿por qué nos cortan la energía? Cóbrenles a los que deben. Y decían, bueno, acompáñenme para que vean. Y, por ejemplo, aquí había una señora que debe 30 años, se metió la toma por dentro. Entonces, pues es gente que no le gusta pagar, así la pongan a 50, 60, 80, 100, es gente que no va a pagar. Entonces, pues sí pedimos que los vecinos hagan conciencia y pasen a pagar, porque todos vamos a sufrir de agua. Entonces, imagínense, ahorita pues entró un nuevo comité, esperemos en Dios que le vaya bien, porque pues traen pues ideas buenas para trabajar. La señora que estuvo, aunque fue muchos años, pues no nos dejó sin agua tanto tiempo, era cuando mucho una semana.
1: Claro.
2: Ahorita el comité de Dios los acompañe y puedan hacer entender a la gente que por favor pague, porque imagínense, el agua es lo más valioso que hay, y pues si no, el municipio, como estoy escuchando, ahora tenía que tomar pues las riendas de la unidad, porque la gente no le gusta pagar.
1: Sí.
2: Entonces decían que no querían pagar porque estaba la señora. Bueno, gracias a Dios ya hay un comité nuevo, pues que acudan a pagar para que no nos corten la energía.
1: Claro.
2: Porque se paga bien. La energía, no es el agua.
1: Claro.
2: Afortunadamente tenemos pozos.
1: Es
2: la energía de la bomba. Entonces mucha gente
1: sí.
2: está sufriendo de agua porque pasan días y
1: claro.
2: días. En Santiago, Miahuatlán, a mi tía le cae el agua una vez cada 15 días. Aquí la tenemos diario.
1: Sí. Sí, sí.
2: Y no la valoramos, Jorge.
1: Bien.
2: Entonces, por favor, ojalá y la gente que debe, que hace duples, que hay un señor que debe, que vende zapatos más de 30 años, que por favor pague para que tengamos el agua.
1: Bien, muchísimas gracias. Gracias por su opinión. Le acaba de dar al clavo, ¿eh? Sí, a ver. Unos padecemos de agua, es decir, no tenemos agua, no nos llega, no hay pozos, no tenemos agua. Y en el Infonavit están padeciendo de agua, pero no porque no tengan agua, sino que no se paga a la Comisión Federal de Electricidad el servicio de energía eléctrica, ¿no?
3: Sí, tienen que valorar esto haciendo el pago.
1: Sí, claro, hay que valorar esto. Sí, qué curioso, ¿no? Como dice la señora, hay algunos que no tienen agua, quisieran tenerla, y no importa, pues si pagas el servicio de energía eléctrica.
3: Sí, es
1: absurdo, me parece absurdo. Bueno,
3: es increíble que haya algunos que 30 años, ¿no?
1: Sí, no, es esta otra barbaridad. Atendemos llamada telefónica, buenos días.
4: Buenos días.
1: Sí, adelante, por favor.
4: Ah, pues quería hacer mi reporte sobre la presidenta de Infonavit del Riego. Yo soy, yo vivo ahí.
1: Sí.
4: La verdad, me fui un año a vivir fuera y regresé, ya estaba otra persona y la presidenta se prestó para cambiar el nombre de mi boleta, y todavía me cobraba multas, me cobró multas y nunca me dio recibo.
1: Ah, caray, no hubo transparencia entonces.
4: Sí, y es muy prepotente la presidenta, y la verdad, renta las canchas,
1: uh-huh.
4: Los salones, y da espacios ahí a sus conocidos, uh-huh. Y la verdad, pues dicen que no hay presupuesto, pero sí hay presupuesto porque renta las canchas.
1: Sí, la que estaba, ¿no? Porque ya la quitaron. ¿Ves?
4: Sí, bueno. Pero la verdad, pues ella cambió mi boleta al nombre del otro fulano, y eso no se hace,
1: claro. Bien.
4: Y está mal.
1: Muchas gracias, oiga. Bueno, pues esperemos que con el nuevo comité las cosas caminen mejor. Y bueno, pues como ciudadanos hay que pagar el servicio de agua.
3: Sí, acá tenemos tres reportes dirigidos a Tránsito Municipal. Mencionan que si pueden poner mayor atención en la 3 Oriente, ya que el transporte público genera un caos, se hace congestionamiento porque hacen parada por más de 3 o 4 minutos algunas unidades, y esto hace que no avance el tráfico fluidamente. En otro reporte quiero reportar que en el Boulevard Héroe de Nacozari, casi esquina con José García Crespo, están estacionados muchos coches y casi invaden los carriles con dirección a los Huehues y no permiten el avance de los vehículos. Y nuevamente un reporte, podrían pasar mi reporte, ¿será que puedan poner topes o alguna situación en la 14 Norte, entre 10 y 12 Poniente, en Los Frailes, ya que los vehículos circulan a alta velocidad y pueden ocasionar algún accidente. Otro más dice, oiga, no nos hacen caso con el tope que pedimos aquí en la calle 22 Poniente de la colonia El Edén. Ya metimos dos oficios y no nos hacen caso. Y por último, preguntan cuándo pasará el camión de la basura en la colonia Juan Pablo II.
5: Le informamos también que habitantes de localidades de la Sierra Negra reportan que obras que se están llevando a cabo se han detenido, pero autoridades que las están ejecutando refieren que se han detenido por las fuertes lluvias presentadas. Caso reciente, obra de pavimentación de concreto hidráulico del camino de Xonapa a San Juan Cuautla, Coyomeapan. La obra está abandonada y no se llevará a cabo. Los habitantes denunciaron que la obra está abandonada al ver solo el material en la carretera. Las lluvias han parado trabajos de la reparación de la carretera estatal que comunica a San Miguel el Osochitlán con San Sebastián Tlacotepec de Díaz. También han sido complicadas, ya que las autoridades de ese municipio también han detenido los trabajos cuando está lloviendo. Tampoco se pone en riesgo a los trabajadores, por lo que la maquinaria se detiene mientras llueve. Se siguen presentando derrumbes. Sin embargo, las indicaciones del gobernador Alejandro Armenta, que recientemente visitó la zona, es apresurar los trabajos. Continuamos.
1: Tenemos llamada telefónica. Buenos días. Se nos fue. Dicen también aquí en el Facebook Live, gracias a todos los que están compartiendo la transmisión y quienes nos ven. Dice por acá, llevamos meses, tengo que pagar para que se lleven la basura. 32 Poniente y Valerio Trujano, es en la cancha de la entrada, antes el camión, después entraba una camioneta, pero ahora ya no, ya se pagó la basura, tengo que pagar aparte. O cómo preguntan sobre esto en el Facebook Live, si nos hacen favor de compartir, ¿sí? Y dice por acá, frente al Infonavit, hay un terreno, ese terreno es del Ayuntamiento Municipal, deberían de abrir la calle 14 Sur, darle continuidad, ya que los vehículos tienen que dar toda la vuelta hacia la manzana para incorporarse a la 14 que va hacia el riego, dice este reporte. Se lo vamos a pasar a Manuel para que hagan ahí, ¿no? Chequen este asunto, sí, a ver cómo está la cosa. Y también nos están preguntando. Ah, ok, para recordarles, tenemos una jornada de descacharrización, ¿no, Manuel? Por favor.
0: Sí, es correcto. Derivado de muchas peticiones y denuncias por parte de la Junta Auxiliar de San Pablo Tepetzingo, en cuestión lo del mosquito y la transmisión del dengue y todo esto, se organiza una macro jornada de descacharrización. Es este martes 14 y el miércoles 15 de junio de 9 a 14 horas. Entonces, pues sí les pedimos su comprensión porque se van a llegar las brigadas municipales.
1: ¿En dónde?
0: En San Pablo Tepetzingo. San Pablo.
1: Para que estén atentos.
0: Para que estén atentos y si pueden colaborar, pues también con mucho gusto.
1: Claro. Tenemos en la línea telefónica a Charlie Vázquez porque tiene un reporte. Adelante, Charlie.
6: Efectivamente, me encuentro ubicado aquí en la Colonia México. Paramédicos de Cruz Roja en estos momentos atienden a una mujer, la cual llegó justamente a una nave industrial con una herida producida con un arma blanca a la altura del cuello. Refieren que llegó justamente a la calle Chihuahua, esquina con calle Querétaro, y pues bueno, pidió el apoyo. Mira, hasta este momento no se tiene con exactitud cómo es que sucede esta situación. Okay. Evidentemente ya se encuentra la policía municipal, elementos de la patrulla naranja también, que son atención a víctimas del delito al tratarse de una mujer. Sin embargo, lo que puedo mencionar es que llega una nave industrial de una compañía de internet y pide el apoyo precisamente porque tenía una lesión a la altura del cuello. En estos momentos, mire, ya está saliendo la ambulancia precisamente del lugar y va a ser el traslado de esta mujer a un hospital. Ya hay una transmisión también a través de nuestra página de Facebook, Noticias Tehuacán Radio TH, y posteriormente a través de la nota escrita poder informarle con mayor exactitud porque atrajo la atención de elementos de la Policía Municipal, claro, la Policía del Estado y también la Policía de la Patrulla Naranja. Justamente se encuentran concentrados aquí en la Colonia México Norte. Pues este es el reporte que tenemos. Vamos a seguir muy pendiente de todo lo que acontezca en nuestra ciudad de Tehuacán y por supuesto también de la región.
1: Ojalá que esta persona esté bien. Gracias, Charlie. Sí, caray, qué cosa, ¿no? A ver si buscamos, Paco. Nos están preguntando ¿Cuál es la edad mínima para sacar el permiso de conducir? Es decir, una licencia de conducir.
3: Me parece que 16 años, pero checamos bien.
1: En Puebla es 16 años, ¿no? Pero tiene que tener una carta avalada por un tutor, ¿no? No es así que llegas y haces el examen y te dan la licencia. Sí debe de tener una carta. Uno de los requisitos debe ser ese, pero con mucho gusto lo consultamos.
5: Óscar Cruz Moreno y su esposa Paulina López de Cruz, primer aniversario de bodas. Muy bien, felicitaciones. Gracias por escucharnos también, señora Luz, allá en Panadería Juanita. ¿Nos vamos yendo?
1: Sí, ya prácticamente. Gracias, Manuel. ¿Algo más que agregar?
0: Decir? De momento nada más, Milano, la jornada nada más.
1: Te vamos a proporcionar todos estos reportes. Por favor. Y bueno, pues hacer, me parece a mí que hay que hacer una evaluación de lo que está ocurriendo en el Infonavit, ¿eh?
0: Sí.
1: Para no salirse de control, de disputas, dimes y diretes, en fin, hasta cuestiones ahí que puedan ver con la falta de transparencia, ¿no? Gracias a Paco Beto, Iván Cuevas, a Yair aquí en redes sociales. Gracias, Jaime. Por cierto, mañana nos vemos, vamos a estar en Santa María Cuapan, en el Salón de Eventos Santa María MS. Allá vamos a hacer imágenes de nuestra ciudad, todo el equipo nos trasladamos mañana estaremos por allá. Yo soy Lalo Cedeño, mañana por aquí nos escuchamos.
5: Muchas gracias por escucharnos y participar, Chava Albino, que todo salga bien, y a usted síganos oyendo mañana. Saludos mi esposa María Virginia, hasta entonces.
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1: 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Feliz martes, 14 de julio del 2026. Bienvenidos al Muac Mañanero. Escuchamos a J Balvin con Safari. A disfrutar, se ha dicho, de la mañana, por supuesto. Oye, te comparto la frase del día para que te enteres. Insomnio y calambres nocturnos. No, muchachos. No vayan a decir, es la edad. No, espera. Te platico para que te enteres qué suplemento mineral es lo que necesitas para disminuir ese problema, según los expertos. ¿Sabes qué vamos a preparar? Hoy te comparto los ingredientes para unas chuletas de cerdo adobadas. Ricas, deliciosas, oye. Unas chuletitas ahumadas con costra de sabor. Ay, que está imperdible. Bueno, ya te digo más adelante los ingredientes para que puedas prepararlo. Lo disfrutes este día. Tendremos Coffee Break. Hoy nos acompaña Karen Sánchez Alvarado, maquillista profesional, experta en temas de belleza. Viene a platicarnos sobre las tendencias en tratamientos faciales. ¿Por qué hay muchísimos? ¿Cuáles son los que ella tiene en el estudio Karen Sánchez? ¿Cuáles son los beneficios de cada uno? Bueno, pues quédate en sintonía para que puedas enterarte. Oye, te traigo los Charo Tips. Te digo cómo quitar el olor a humedad con solo un ingrediente. ¿Será que sí se puede? Bueno, pues más adelante te lo platico para que puedas ponerlo en práctica. El WhatsApp de cabina es el 238-320-2420. Agréganos a tus contactos. Dime en dónde estás. Repórtate. ¿De dónde te reportas? ¿En dónde nos estás escuchando? Bueno, aquí espero con todo gusto. WhatsApp 238-320-2420. Bienvenidos a disfrutar, se ha dicho. Y si vas a contagiar algo, que sea tu buena vibra. 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
2: La frase que les comparto dice: más que producto de mis circunstancias, soy producto de mis decisiones. Algo que es importante, conectar directo con lo que decías antes. Dejar de necesitar el patrón de la herida también es una decisión. No te define lo que te hicieron, ni la familia, ni lo familiar que duele. O sea, aquí te define lo que eliges hacer con eso el día de hoy. Ok, esa es la gran diferencia. Te repito la frase: más que producto de mis circunstancias, soy producto de mis decisiones.
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1: Bienvenidos al Coffee Break. Saludamos con mucho gusto a Karen Sánchez Alvarado, maquillista profesional, experta en temas de belleza. Karen, buenos días, ¿cómo estás?
2: Hola, Charo, muy bien, muchísimas gracias. Como siempre, ya sabes, muy contenta de estar platicando con ustedes.
1: Oye, la charla de esta mañana tiene que ver precisamente con lo que está en tendencia con respecto a los tratamientos faciales, que hay varios que de repente tal vez algunos no nos hemos enterado cuáles son y cuáles son los beneficios. Entonces, qué mejor que tú eres la experta, puedas platicarnos acerca de estos tratamientos faciales que están en tendencia.
2: Claro que sí. Bueno, este año las tendencias en cuidado de cuidado y estética facial han dado un giro impresionante para que se vea muchísimo más natural y que se regenere biológicamente la piel. ¿Qué quiere decir esto? Que sea lo más natural posible. Ya dejamos atrás toda esa era de los rostros congelados, de los rellenos, de lo que se ve así como muy, a lo mejor un poquito más gruesos los labios, que se vean la piel sin que puedas moverlo cuando estés hablando, si te ríes, que no gesticules nada. Eso ya queda atrás. Ahorita lo que viene en tendencia o que ha venido en tendencia durante este año y va a seguir es el rostro lo más natural posible y que obviamente conforme va pasando el tiempo nos ayuda también a que no se pierda el colágeno y elastina en la piel para que no se vaya arrugando mucho más rápido. Ahora, lo número uno en la medicina estética es el regenerar y los bioestimuladores. ¿Cómo nos podemos hacer con esto? Bueno, hay diferentes tratamientos faciales que nos podemos hacer para que nos ayuden a regenerar la piel. Lo que yo siempre les comento es el Dermapen. ¿Cómo ocupamos el Dermapen? Nos ayuda a promover y a generar más colágeno y elastina por toda la cara y además vamos poniendo diferentes ampolletas que depende de qué es lo que necesite nuestra piel. Si tú tienes a lo mejor manchas en la piel, si tú ya tienes líneas de expresión, podemos llegar a poner ácido hialurónico para que nos ayude a que rellene un poquito más estas líneas de expresión. Si tú le quieres dar luminosidad, que se vea mucho más parejita la piel, que se quite esa textura de los poritos, podemos poner el salmón, que es el PDRN, que nos ayuda a todo esto, y la verdad es que es un tratamiento impresionante el Dermapen que podemos ocupar, claro, porque depende mucho de la piel de cada persona, son los activos que vamos poniendo.
1: Oye, esto es interesante, sobre todo porque mencionas algo que a la mayoría nos gusta y nos llama la atención. Entre más natural sea, es mucho mejor. Entonces, esta es una muy buena opción con respecto al Dermapen. ¿Qué otro tratamiento tenemos en el estudio Karen Sánchez?
2: Claro que sí, también manejamos lo que son tratamientos híbridos. ¿Qué quiere decir esto? Que manejamos aparatología avanzada y obviamente también un toque de nuestras manos. A esto que nos va a ayudar, no sé si has escuchado, Charo, que ahí está mucho de moda el yoga facial. Lo que ayudamos es a que los músculos se vayan tensando, literal, así como cuando nosotros hacemos ejercicio y ayudamos a que nuestro cuerpo se tonifique, podemos hacer exactamente lo mismo con nuestra cara. Entonces, ¿qué hacemos? Podemos pasar diferentes aparatologías como los del Dermapen, el BB Glow, otros bioestimuladores y al final podemos dar un masaje para estirar la piel. La verdad es algo súper bonito y también súper relajante después de que te hacen todo el tratamiento, pues es como si fuera un masaje para la piel, pero al mismo tiempo estamos tonificando los músculos de la cara. ¿Tú habías escuchado eso, Charo?
1: Oye, y es interesante, de repente nos aparecen, ya sabes, videos en las redes sociales y que yoga facial y demás, pero a veces justo como que no te animas o no sabes cómo realizarlos bien. Entonces, qué mejor que aquí de la mano de la experta, pues te lo realicen. Digo, esta es una gran ventaja.
2: Exactamente, y bueno, la clave del éxito obviamente de esto es que pues la gran tendencia no es solamente elegir un solo procedimiento, sino el diseño de los planes que vamos a estar haciendo en tu carita, que vamos a combinar ya sea aparatología, podemos combinar a lo mejor primero una limpieza facial profunda y después aplicamos el Dermapen y ya para la siguiente sesión podemos agregar el Dermapen con este yoga facial que llegamos a hacer. Entonces son muchísimas las cosas que podemos hacer en nuestra carita, no nada nada más es, bueno, pues yo nada más quiero una limpieza y hasta ahí queda, sino que podemos armar todo un plan dependiendo de la piel y qué es lo que necesite cada persona.
1: Ok, esto es importante porque, digo, Karen siempre nos ha mencionado justo eso, ¿no? Según la necesidad de cada una de las personas que puedan ir, el cutis que tengan y demás, son los tratamientos que ella va ofreciendo. Y eso nos da la tranquilidad de que vamos a la segura, de que vamos justo por un tratamiento que le va a hacer bien a tu piel y que vas a ver la mejora. Entonces, esto siempre es recomendado, ¿cierto?
2: Exactamente, yo siempre les recomiendo. A lo mejor ustedes me pueden hacer una cita para el Dermapen, pero ya llegamos, platicamos, les damos las opciones, les decimos a lo mejor qué es lo mejor que le puede quedar a la piel, y pues obviamente siempre recomendando los mejores tratamientos, lo adecuado que es para cada persona, y trabajando, ya saben, con los mejores productos de 100% calidad, y pues obviamente que lleguen con nosotros, ya saben que tenemos lo mejor.
1: Esa es la recomendación, insisto, ir a la segura, tanto el producto como el trabajo que realiza Karen, que es 100% profesional, y pues bueno, qué mejor que ustedes puedan acercarse, conocer los tratamientos de los cuales nos ha hablado, y en redes sociales también siempre sube imágenes del antes y el después. Para los que todavía no saben cómo te encuentran en redes, dinos por favor.
2: Claro que sí, en Instagram me pueden encontrar como Karen.SánchezAl y en Facebook me pueden encontrar como Karen Sánchez. O si quieren escribirme directamente, me pueden mandar un WhatsApp al 238-203-9044. Les puedo mandar toda la información. O bien, si ustedes dicen, ¿sabes qué, Karen? Me gustaría ir y platicar contigo en persona. Lo podemos hacer sin ningún problema. Estoy ahí sobre la 6 Poniente y Andador de la 30 Norte, en la mera esquina, afuera dice Karen Sánchez. Los espero con muchísimo gusto, y aparte de todo, Charo, ya sabes que siempre lo estoy consintiendo. Tenemos descuentos en todos los faciales. Van a tener un 10% de descuento en los faciales. Y si llegamos a hacer esta combinación de tratamientos, les vamos a aplicar un 15% de descuento. Y también tenemos diferentes combos que pueden checar en mis redes sociales.
1: Oye, esto es una maravilla, ya saben, como bien lo dicen, siempre nos consiente. Entonces, qué mejor que agenden cita ya. Si no anotaron el número, yo se los comparto en el WhatsApp de cabina. Y bueno, es momento de visitar a Karen, de aprovechar la promoción, aprovechar cualquiera de los tratamientos que tiene a disposición y que sea el que mejor te vaya. Karen, gracias por habernos acompañado esta mañana.
2: Al contrario, muchísimas gracias a ti, Chad, y a todos los que nos están escuchando.
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0: 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Oye, excelente mañana. ¿Cómo van? ¿Cómo va su martes? ¿Desayunaron? ¿Cómo crees que todavía no? 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

0: Esta información es para ti. Este miércoles 22 de julio, de 10 de la mañana a 2 de la tarde, no te puedes perder la Expo Educativa 2026 que se va a llevar a cabo en el Complejo Cultural El Carmen. Vas a encontrar todo en un solo lugar. Desde las mejores opciones educativas, desde preescolar, primaria, secundaria y preparatoria, hasta universidades públicas y privadas. Además, habrá becas, información de interés y dinámicas especiales para todos los asistentes. La entrada es completamente gratuita, así que recuerda, papá, que estás en sintonía, invita, ve con los hijos, ve con los amigos, vaya toda la familia a la Expo Educativa 2026, este miércoles 22 de julio a las 10 de la mañana, de 10 a 2 de la tarde en el Complejo Cultural El Carmen. Están cordialmente invitados a esta Expo Educativa 2026. Van a encontrar absolutamente todo lo que están necesitando con respecto a información de qué escuela es a la que puedes irte. Y además, hablando de recomendaciones, chicos, oye, también dentro de las recomendaciones hay que divertirnos, hay que apapacharnos, un momento de relax nos viene bastante bien, y lo mejor de todo es que te lo estamos diciendo con anticipación, porque este próximo 29 de agosto llega Platanito Show, acompañado por una orquesta sinfónica en vivo, un show para celebrar sus 50 años de carrera artística. La cita es en el Auditorio de la Tamayo a las 9 de la noche, el sábado 29 de agosto, para que vayas tomando en cuenta esta fecha. Los boletos ya están a la venta en los portales, en los bajos de XFM y La Mejor, para que te anticipes, ¿verdad?, con la compra del boleto y demás, y puedas aprovechar y disfrutar de este evento que no te puedes perder, presentado por Showtime México, la capital del espectáculo. 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

Son las 11:04 a través de la frecuencia exacta 102.9. 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Oye, vámonos con más música, pero regreso con la receta de esta mañana. Vamos a preparar unas chuletitas de cerdo adobadas. No sé ustedes, yo ya tengo hambre, entonces les doy los ingredientes y en todas partes. 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
2: Ahora sí, bienvenidos a la cocina del Muac Mañanero. ¿Están listos para tomar dato de los ingredientes? ¿Cómo que no puedes anotarle? Está bien, mándame mensaje al 238-320-2420. Saludos a la prima Lili y a su esposo. Amigo, no me dijiste cómo te llamas. Que dice que hasta apenas pudo agregarnos, ¿cómo crees? Y que en el otro número no le contestábamos. Pues no, claro. ¿Quién iba a contestar? Bueno, agréguenos para que no les pase lo mismo. 238-320-2420 es el número de cabina. Ahora sí, vámonos a preparar estas chuletas de cerdo adobadas. Necesitamos 3 piezas de chile ancho, desvenado, asado y picado finamente. Una cucharadita de orégano seco, media taza de vinagre, 4 chuletas de cerdo ahumadas, 2 cucharadas de aceite. Necesitamos una cucharada y media de consomé de pollo en polvo, 3 cucharadas de sazonador líquido. Sí, de ese que conocemos, ese sazonador. Ahora, vámonos a cocinar. Vamos a licuar los chiles, el orégano, el vinagre, el consomé de pollo y el sazonador. Todo a la licuadora, bien licuadito, hasta que se forme una pasta. Ahora vamos a esparcir la mezcla en las chuletas y reservamos unos minutos. Calentamos la parrilla a fuego medio, vamos a asar las chuletas, asar o freír, porque le vamos a poner aceite. Entonces, durante 5 minutitos o hasta que estén doraditas por ambos lados de nuestra chuleta. Servimos calientito y listo. Oye, ya tú sabes con qué quieres acompañarlo. Ya te pasé cómo puedes cocinar estas chuletas. Una forma diferente, ¿no? Porque igual dices, ay, pues es que yo nada más las frío siempre y ya. Y lo acompaño con una ensalada. Entonces aquí ya es diferente, un sabor diferente para las chuletas, que sí, te paso la receta. 238-320-2420. Saludos, dice, un feliz día. Buen martes, unos saluditos para Jorge Alfredo, de parte de la persona que lo ama. Saludos y buena mañana. Excelente día. Gracias a todos por estar en sintonía. Mi querida Lili, buenos días Lili, hola March, ¿cómo estás? March, ¿cómo crees que no había leído tu mensaje? Perdóname March, buen día. Bueno, entonces dice a ella de Karol G. Ok, busco y programo, pero no le digas a nadie. Excelente mañana, saluditos, buenos días, puedes, dice por aquí, este otro mensaje. Híjole, terminación 79, creo que te has equivocado de día. ¿Me compartes los charóscopos Virgo y Géminis? Eso fue ayer. Y sí te los mandé. ¿O no te los mandé? Bueno, pero fue ayer. ¡Hoy ya no aplica! Hoy estoy aquí con la receta. Te mando un saludo y gracias por estar en sintonía. Hola, buen día. Dice, ¿sería amable de enviar? Claro, siempre soy amable. Un saludo muy especial a Oscar Cruz Moreno y a su esposa Paulina López de Cruz. Es su primer aniversario de bodas. ¡Ay, qué bonito! Muchas felicidades, oigan. Que sean muchos años juntos. Que siempre disfruten de ese amor entre ustedes. Oscar Cruz Moreno y a su esposa Paulina López. En este primer aniversario de bodas, que Oscar ya se va a trabajar. Bueno, ni modo, Oscar. Alguien tiene que hacer el trabajo sucio. Saludos, amigo, y felicidades. Festejen en el momento que tengan oportunidad, festejen ese aniversario. Saludos, comparto la receta. Con todo gusto. Irene, buenos días. ¿Cómo estás? Buena mañana. El WhatsApp de cabina es el 238-320-2420. Vámonos con más música. Les dejo a Elefante. Sabor a chocolate. Y en todas partes, Pontexa.

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2: Y para que te enteres, hablemos de algo que resulta interesante. Imagina que igual y te ha pasado. Bueno, no imagines, porque probablemente te ha pasado. Te ha pasado que aún a pesar de ejercitarte, de comer de manera saludable, te despiertas en medio de la noche por tener calambres musculares o simplemente te cuesta mucho dormir. Pues bueno, al parecer tu cuerpo podría estarte pidiendo uno de los suplementos más importantes para evitarlo. ¿De qué estamos hablando? Del magnesio. Es uno de los minerales que es de los más populares, perdón, para favorecer el descanso y el óptimo funcionamiento del sistema nervioso y muscular. Pero ojo, mis queridos charo, escuchas, ojo, porque pues no todas las personas lo necesitan de la misma manera, ni todos los tipos funcionan igual. Así que antes de que, ¿cuál es? Voy a ir a comprarlo. Espera, vale la pena que conozcamos un poquito acerca de los beneficios, saber cómo identificar si es para ti, ¿ok? Porque eso es importante, porque a veces nos dejamos llevar, porque pues la comadre, la vecina, mi amiga me dijo, que por cierto, una de mis amigas me dice, no, pues es que me tomé el magnesio y me dormí súper bien. Y alguna otra vez me ha dicho, me tomé el magnesio y así pude dormir. Entonces, hay que tener en cuenta algunos puntos que son importantes, ¿no? Porque para empezar, los calambres, sobre todo los calambres nocturnos y que se dan en diferentes áreas de las piernas y pies, son uno de los dolores más inesperados como indeseables. Y se puede, o sea, es lo más indeseable que puedes sentir. Porque además de despertarte por la aparición repentina, te obliga a levantarte de la cama de inmediato. Y pues, obvio, puede deberse a múltiples factores. Entre los más usuales están la deshidratación, el esfuerzo físico intenso, permanecer mucho tiempo sentado, algunos medicamentos o ciertas enfermedades que pueden favorecer los calambres nocturnos. Aunque también podría deberse a una baja concentración de magnesio en algunos casos. Aunque no siempre es la causa principal, digo, para que lo tengan en cuenta. Por eso, si los episodios son frecuentes o muy intensos, conviene investigar el origen en lugar de asumir que un suplemento va a resolver el problema. Allí sí es recomendable ir con el médico. Entonces, si además le sumas que sueles tener problemas para conciliar el sueño o tienes episodios estresantes que no te permiten dormir, el magnesio podría ser una solución porque este mineral participa en cientos de reacciones bioquímicas del cuerpo, incluyendo la función muscular, la transmisión nerviosa, la regulación de neurotransmisores relacionados con la relajación. Además, contribuye también al funcionamiento formal del sistema nervioso y muscular. Entonces, por eso, cuando los niveles de magnesio son los adecuados, el cuerpo tiene mejores condiciones para relajarse antes de dormir, aunque eso no significa que el magnesio sea una cura para el insomnio. Eso sí se los quiero dejar muy claro. Entonces, aquí, ¿cómo podemos saber si nos falta magnesio? La deficiencia del magnesio no siempre produce síntomas evidentes al principio, pero sí hay algunos signos que pueden pues hacer de repente que tengamos como la sospecha de que nos está haciendo falta magnesio. Por ejemplo, ¿cuáles son y qué son los más frecuentes? Calambres musculares, especialmente durante la noche, espasmos o contracciones involuntarias, fatiga constante, dificultad para relajarse, sensación de debilidad muscular, irritabilidad o nerviosismo y problemas para dormir. Son como los síntomas, como los principales, ¿no? Que podrías poder identificar esto. Pero, pues, ¿qué crees? Que no basta con presentar uno de ellos para concluir que existe una deficiencia y digas, ah, sí, sí me falta este magnesio. O sea, si son persistentes estos síntomas que te acabo de mencionar, lo más recomendable es consultar a un profesional de la salud, pues, para una valoración adecuada. Pero por lo menos ya te enteraste que el magnesio puede ayudar y que tal vez podría estarle haciendo falta a tu organismo. Sigue en sintonía de la frecuencia exacta 102.9. 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Ahora sí que vámonos con más música. Maná y Cristian Nodal. Te lloré un río. Son las 11:34 minutos en todas partes. 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
1: Son las 11:48 minutos. 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Oye, aprovecho para despedirme, no sin antes enviar los últimos saludos. Mi querido March, Tomás Quintana, gracias por estar en sintonía aquí. Qué buenos días. A la señora Martita de Tepanco. Saludos y gracias a todos.

por estar en sintonía. Bueno, y a ti que no me mandaste mensaje, pero que eres fan de Hueso Naranja y Muac Mañanero para todos y cada uno de ustedes. Que tengan el mejor de los días, quédense en sintonía de la frecuencia exacta 102.9. Les dejo a Río Roma con Mi Persona Favorita. Con esta nos despedimos, pero te recuerdo que si vas a contagiar algo, que sea tu buena vibra. Y en todas partes, Pontexa.

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17: Son las 12.
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19: Excelente día, soy Sandra Sánchez y esta es la información más importante hasta el momento. La Fiscalía General del Estado, en coordinación con la Secretaría de Seguridad Pública, detuvo la madrugada de este martes a Rafael N., identificado como el presunto tirador de la Tlixcayotl. Intento de robo desata balacera en el Centro Histórico de Puebla la noche de este lunes. Entregará al gobierno de Puebla 45.000 chips de identificación para motociclistas. Anuncia a México que multiplicará sus exportaciones de azúcar a Estados Unidos. Argentina vestirá de negro y azul ante Inglaterra con más de 40 años.
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2: 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Familia de la Frecuencia Naranja, ¿cómo están? Excelente tarde, ya martesito, martes 14 de julio del 2026, 12 del mediodía con 15 minutos, arrancando Los Exagerados. Yo soy Jero Morales, bienvenidos, bienvenuti. Aquí los vamos a poner a exagerar, señoras y señores, desde este momento hasta las 2 de la tarde con muy buena programación musical, con muy buen chismecito y obviamente la mejor de la vibra. Teléfono de WhatsApp para que te pongas en contacto con nosotros, 238-320-2420, te lo repito, 238-320-2420. Martes, con mucho fútbol, porque arrancan las semifinales, señoras y señores. El día de hoy, ya en unos minutos, el encuentro, la primer semifinal entre Francia contra España. ¿Quién creen que va a ganar? Yo pienso que va a ganar Francia, yo lo veo mejor, pero pues quién sabe, ¿verdad? A estas instancias del torneo todo puede pasar. Y mañana también un encuentro muy esperado, un encuentro que seguramente va a estar increíble, va a estar cardíaco. La selección de Inglaterra se enfrenta contra la Argentina de Leo Messi. Y bueno, que este partido también tiene mucha historia detrás, pero como ya lo decía el director técnico de Argentina, solamente es un partido de fútbol. No nos dejemos llevar, todos tranquilos. Pero bueno, bienvenidos familia de la Frecuencia Naranja en este martesito previo a la quincena. Híjole, ya llega la quincena, qué bueno, porque ya la debo, señores y señores. Y tú también, comunícate conmigo a través del WhatsApp 238-320-2420, 238-320-2420. Manda mensajito de WhatsApp y dinos qué canción quieres escuchar. Ayer me mandó mensajito mi querida Mari de Cocina Mari. Doña Mari, un abrazo para usted, le mandamos un abrazote. Gracias por estar en sintonía. ¿Qué canción le ponemos, doña Mari, a todas las chicas que están trabajando ahorita ahí en Cocina Mari? Porque dice que ya se acerca la temporada de los chiles rellenos, chiles en nogada. ¡Qué rico, qué sabroso! Saludos a toda la gente que nos escucha por allá en Cocina Mari. Y tú también, si quieres mandar saludos, mándame tu WhatsApp al 238-320-2420. Oye, señor Raipod, con los chismes y la información, ¿qué es lo que usted tiene? ¡Adelante!
3: Efectivamente, mi querido Jero, pues ya estamos con toda la vibra y todo el power a través del 102.fm en Los Exagerados el día de hoy, que es un día tremendo para el fútbol internacional. Hoy una final anticipada, diría yo, creo que estás de acuerdo conmigo, efectivamente, hermano, porque hoy tanto Lamine Yamal, sí se llama así, sí, ¿verdad? No sé por qué siento que tiene que ver con los camellos el nombre de este vato versus el Frappé, o como tú lo conoces, Mbappé, que obviamente van a dar tremenda cátedra del fútbol. Sin embargo, no lo sé, siento que tal vez París está un poquito mejor, llega mejor parada tal vez a este enfrentamiento, tiene muchos más delanteros que estén muy activos y que están accionando contra su equipo contrario. Creo que del otro lado Lamine Yamal, como se llame ese vato, creo que no lo pronuncio nada bien, pero ese vato se carga el equipo en el hombro, eso le puede complicar. O bueno, tú eres el experto, hermano, yo para nada. Hoy fíjate que en Los Exagerados vamos a platicar de Cristian Castro, hermano, que sigue con su tendencia de no hagan nada. Ya quisieras.

0: ser yo ese señor que dice no hagan nada, me echo y gano millones de dólares con las campañas que hizo bajo las plataformas de streaming, que vaya que le dejaron un gran varo. Él se pronunció otra vez a través de las redes sociales y dijo, ya ven chavos, el no hacer nada deja dinero, apliquen ese deporte también conmigo, practíquenlo, por supuesto. Vaya, tremendo ese vato. Además te platicamos de que reapareció Ángel Aguilar con un look radical. Obviamente, además hizo un trend viral de TikTok, el denominado Fun Hadas. Esta mujer le vale gorro ya lo que diga la gente, se le está resbalando el comentario como si fuera aceite por el cuerpo y prácticamente está echando miles de piropos a través de las redes sociales, o le están echando miles de piropos por el look que trae. Tiene, ya sabes, tiene los fans y tiene los detractores también, por supuesto. ¿Qué dijo? No, tractores no, detractores, o sea que no la quieren, pues eso me refiero. Hermano, el cotorro y la buena vibra, mando micrófonos a cabina hasta allá del otro lado del estudio. Contigo, Jerónimo.
1: Es correcto, familia. Pues ya arrancamos los exagerados. Bienvenidos, buenas tardes. Y vámonos con musiquita. Te voy a dejar con algo a cargo de Katy Perry. Y esto que se llama Hot and Cold. Ya a las 12 con 20 minutos. Arrancamos los exagerados y en todas partes. 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
1: Estamos de vuelta a través de la frecuencia naranja. Seguramente, como yo, todos nos pusimos a bailar con este temazo. Tú con él, de Rauw Alejandro. En esta versión nueva que a Rauw Alejandro le quedó bastante bien. No sé ustedes, pero los reggaetoneros han demostrado que también cantan muy bien la salsa. Tal el caso como Huayna, con el tema de Devórame Otra Vez. Y que bueno, también tiene otras canciones como Lobo Domesticado. Y bueno, un sinfín también de canciones ahí ya en salsa. El buen Huayna. Pero en este caso, a Rauw Alejandro le quedó bastante bien. 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Vamos a pasarla bien, nos vamos a andar riendo todo el tiempo y vamos a estar divertidos, claro que sí. Saluditos para mi terminación 42, que me pedía esta canción de Rauw Alejandro. Y también saluditos para mi querida Ney. ¿Cómo estás, Ney? Te mandamos un abrazo que dice: ¡Arriba la madre patria! Ella quiere que gane España. Yo digo que va a ganar Francia, pero bueno. O sea, sinceramente, cualquiera de los dos que gane me gusta. No tengo un específico, pero yo pienso que va a ganar Francia. Pero bueno, por aquí me dice: buenos días, chicos, ¿pueden poner la canción ¿Y qué fue? De Don Miguelo, hablando de Yamal. Esta canción le canta a su hermanito. Oigan, España, dice. Oye, si eres la más española, Ney. Va, ahorita te la pongo, ¿vale? Al hermanito de Yamal. Ah, qué tierno, que también salió la nota en donde, pues, el hermanito de Yamal andaba sacando la lengua y haciendo caras chistosas en los partidos de su hermano. ¡Qué bonita familia! Ahorita te pongo tu canción, no te preocupes. Oigan, pero bueno, ya estamos a 20 minutos de que arranque el partido, la primera semifinal entre Francia contra España. Y déjame decirte que en la historia de los mundiales solamente se han enfrentado una ocasión, Francia y España. El único choque previo en la máxima justa ocurrió el 27 de junio del 2006 en el Mundial de Alemania. Esto pasó en los octavos de final. En aquella ocasión, España empezó ganando 1-0 con un gol de David Villa. ¿Se acuerdan de David Villa? Híjole. Villa Maravilla, le decían, creo. Pero, pues lamentablemente, esto no duró mucho porque Frank Ribery anotó, luego Patrick Vieira y luego Zinedine Zidane, la leyenda, para terminar el marcador 3-1 con el gane de Francia. Y bueno, después de esto, no se han vuelto a enfrentar hasta el día de hoy. Pero lo que sí es que las dos selecciones pues ya cuentan con la presea de máximos ganadores del mundo. Francia cuenta con dos títulos en 1998 y Rusia 2018. Además, dos subcampeonatos en Alemania 2006 y Qatar 2022. Entre sus leyendas, pues Miguel o Michael Platini, Zinedine Zidane, Thierry Henry y pues ahora el más famoso es Kylian Mbappé. Que qué locura con Mbappé, ¿eh? Por la selección española, tiene un título nada más en Sudáfrica 2010, que bueno, también qué gran final, qué gran título se llevó la España, que en aquellos tiempos pues estaba Iker Casillas, Xavi Hernández, Andrés Iniesta, David Villa. Híjole, qué equipazo tenía España del 2010. Pero bueno, vamos a ver quién se lleva en esta ocasión el pase a la gran final del Mundial actualmente del 2026, el Mundial que se lleva a cabo en México, Estados Unidos y Canadá, que ahora, bueno, pues ya nada más es en Estados Unidos, pero que ha dejado muy buenos encuentros. Vámonos a un pequeño corte comercial y regresamos. Déjame saber a través del WhatsApp 238-320-2420 quién va a ganar, Francia o España, y qué canción quieres escuchar. 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
2: 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Ya las 12:51, 10 minutos, bueno, 9 para empezar ya con la gran semifinal, la primer semifinal del Mundial de Fútbol, que híjole, ya llega a su final, qué rápido, ¿verdad? Ya el domingo es la gran final del Mundial de Fútbol. Pero bueno, en más información, mi querido amigo señor DJ Raipod, que tenemos, dice rápidamente.
3: Pues hermano, hoy te platico la historia de un vato, fíjate nada más. Un extranjero que está de acuerdo conmigo. El agua de horchata, la más rica del mundo mundial. Y resulta que un vato probó por primera vez el agua de horchata mexicana, esta típica que lleva si su arrocito, su leche descremada, la leche que es bueno, lo que lleve, pues. O sea, yo no la sé preparar, pero excelente y está riquísima, como siempre. Resulta que este vato llegó a un restaurante. Él, obviamente, recién llegaba a nuestro continente, a nuestra tierra, a nuestro país. Él es de origen cubano. Quien documentó la reacción, obviamente, a lo mejor yo creo que venía acompañado de alguien más porque grabó el video, ¿no? Alguien más se lo está grabando. Y documentó el momento en el cual le sirven en un vaso, es que imagínate, güey, un vaso con hielos, súper frío en este momento, de un buen tamaño el vaso, de cristal, por supuesto, sudando porque ya traía el hielo, y le sirven y obviamente depositan en él el elixir de los dioses, el agua de horchata. Pues bueno, la reacción se hizo viral en TikTok porque él dijo, ¡oh, qué delicia! Maravilla, la neta fue, y es que estarás de acuerdo que el agua de horchata es la cosa más rica que existe en el mundo, lo cual expresó el padre del youtuber denominado MyFra, que es el señor que utilizó su hijo, famoso en YouTube, para dar este video viral. Vaya que los morros que hacen contenido aprovechan también a las personas que tienen alrededor para que ellos reaccionen ante algo que a ellos tal vez les gusta y esto se haga popular en redes sociales. Pues bueno, los cubanos encantadísimos con esta agua de horchata que está hecha a base de arroz. Y déjame decirte, tengo un dato interesante que ha roto mi corazón, porque resulta que el agua de horchata no es original de México, sino sus raíces principales se dieron en el norte de África, específicamente en el antiguo Egipto. Desde ahí vienen los vestigios de la preparación de esta maravillosa agua, que fueron encontrados en sarcófagos. Vaya dato perturbador, dijera Luisito Comunica. Entonces, con este dato cultural que te comparto el día de hoy, lo puedes llevar a la familia para cuando se estén tomando un agua de horchata, le digan, ¿sabían que esta agua no es de México, sino viene desde Egipto? ¡Vaya dato! Eso no lo sabía yo, querido Jerónimo. Pero vaya que esta agua es deliciosa. Hoy en la comida, prepares un agua de horchata y diga salud a nuestra salud, por supuesto. ¡O no, hermano!
2: Oye, es que no me van a dejar mentir, familia de la Frecuencia Naranja, que un combo excelente es una agüita de horchata con unos taquitos al pastor. ¡Oh! ¡Ay, papaya de Celaya! Que ninguna de las dos cosas es mexicana, pero aquí en México todo lo adoptamos y lo mejoramos, ¿por qué no? ¡Buen provecho para todos! ¡Vámonos un pequeño corte y regresamos ya a las 12:54 en todas partes! ¡Pontexa!
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23: 1:00 p.m.
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24: Excelente día, soy Sandra Sánchez y esta es la información más importante hasta el momento. Residencial Santa Fe se encuentra acordonado tras la captura del tirador de Atlixcayo. Puebla seguirá entre calor y lluvias este martes. Encierro de toros de San Fermín deja 57 heridos. El presidente Donald Trump recorta un 90% áreas protegidas de Utah y desata batalla legal. Selección Mexicana Femenil Sub-23 presenta convocatoria para Santo Domingo 2026.
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1: Estamos de vuelta a través de la frecuencia naranja, ya 1:14. Señoras y señores, y ya está en Tehuacán. 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Oigan, algo que ha pasado en el mundo del periodismo ha dejado helados a muchas personas. Y lo que pasa es que una periodista renunció completamente en vivo. Sí, durante un programa al aire, eso en televisión, una periodista española dijo: ¿saben qué? Yo renuncio, estoy hasta el copete, ya no aguanto más y mejor me voy. Esto fue lo que pasó con la periodista española Marta Gómez, quien en un programa completamente en vivo dijo que estaba cansada de los insultos y de las humillaciones por parte del anfitrión del programa, su compañero Jesús Cintora. Y pues obviamente las redes sociales han quedado increíblemente anonadadas por esta noticia. Lo que pasó fue que durante el programa llamado Malas Lenguas, el cual es encabezado por Jesús Cintora, quien es el líder del programa, digámoslo de esta manera, y Marta Gómez, un programa en el cual hacen crítica sobre la sociedad, sobre la política, de este tema, de esta índole, el programa. Bueno, pues, ¿qué fue lo que pasó? Que de repente Jesús Cintora, el líder del programa, digámoslo de esta manera, el que encabeza el programa, le dio la pauta o le dio la palabra a su compañera Marta. Sin embargo, ella dijo, parafraseando lo que ella dijo: no voy a contestar, Jesús, lo siento, no me vas a volver a humillar, me siento absolutamente humillada, he aguantado mucho tiempo y he aguantado para pagar mis cuentas, mis facturas, he aguantado por mis hijos, pero ya no lo soporto, ya no aguanto más. Esto fue lo que dijo la periodista Marta, quien después de haber dicho esa situación, recoge sus documentos, recoge sus papeles y procede a retirarse. Todo el mundo obviamente quedó increíblemente asombrado con esta situación. Empezaron a llover críticas y empezaron a llover sin fin de información a través de redes sociales sobre este programa. Y bueno, después, ¿qué pasó? Corte A, pues la periodista se marchó. Después empezaron a preguntar en redes sociales y momentos más tarde salió el periodista Jesús a decir que pues los micrófonos estaban abiertos para que ella pudiera dar réplica de lo sucedido y que pudieran llegar a un acuerdo. Horas después se hizo viral también una publicación de la periodista Marta, en la cual dice que habló con los directivos de la televisora y que al parecer ya habían llegado a un acuerdo para que ella retomara su trabajo. Pero, ¿ustedes qué opinan? ¿Crees que ella hizo lo correcto? Que, bueno, digo, hizo correcto si es que se siente mal en su trabajo. Si tú sientes que en tu trabajo te humillan, te insultan o bueno, tienes alguna falta de respeto, obviamente no tienes por qué quedarte callado, callada, ni estar soportando. Pero bueno, hacerlo en vivo también, híjole, es complicado, ¿no? ¿Ustedes qué opinan? ¿Creen que hizo bien? ¿Creen que hizo mal? Cuéntamelo todo a través del WhatsApp naranja 238-320-2420, que voy a estar leyendo tus comentarios. Y bueno, ya inició, señoras y señores, el partido entre Francia y España. Hasta el momento, 18 minutos son los que se han jugado en este partido entre Francia y España. Hasta el momento, 0-0. 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Vámonos con más música y regresamos en todas partes. Pontexa.

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1: De vuelta a través de la frecuencia naranja en el 102.9 FM. Hasta el momento, después de la pausa de hidratación, ¿cómo vamos, mi querido hermano? ¿Cómo 1-0, vamos?
2: 1-0, favor España. Va ganando España, esto debido a un penal. Vamos a ver si Francia tiene para remontar, que yo creo que sí. Pero pues bueno, hasta el momento se le está complicando el partido a la selección francesa.
1: Caray, caray. Oye, a partir de este momento, aparte de estar disfrutando del partido de la semifinal, de las más importantes, hermano, obviamente también la de Argentina va a estar buenísima. Yo ya tengo favorito. ¿Tú ya tienes favorito de estos cuatro para el candidato a ser el rey del título?
2: Pues no, favorito como tal, no. Me gusta Francia, pero, y me gusta Argentina. ¿Cuál era de los dos?
1: Entre Francia y Argentina. Te voy a llevar toda la contraria. Yo voy con Inglaterra. A pesar de que eliminaron a México... No me importa, a pesar de que eliminaron a México, nos vamos con Inglaterra. Ojalá Inglaterra llegue al triunfo. Realmente el partido de mañana es muy importante porque nos trae recuerdos de la mano de Dios.
2: Oye, como bien lo dices, en México 86, Argentina sacaba del Mundial a Inglaterra. Con esta situación de la mano de Dios, que híjole, fue muy polémico. En ese momento no había VAR, si no, pues obviamente lo hubieran cancelado. Pero aparte, Maradona hizo la mano de Dios, que fue un ultraje. Y el gol del siglo, amigo.
1: Sí.
2: Que fue este gol famoso donde agarra a Maradona la pelota desde la media cancha, se lleva a todo el mundo y termina siendo gol. Con esto, Argentina saca a Inglaterra de ese mundial. Y pues bueno, ahora veremos si se la regresa Inglaterra.
1: Exacto. Ojalá y cobren la factura, cobren ese cheque. La neta es que Harry Kane lo está haciendo increíble. El señor Vejiga lo está haciendo increíble. Yo deseo que Inglaterra sea el candidato, sea el
2: campeón.
1: El campeón. Ese es mi deseo. Que aunque sacaron a México, pues se dio cuenta que es un gran equipo. O sea, definitivamente México murió con un grande.
2: Así para que digamos, no, pues es que nos sacó el campeón.
1: Nos sacó el campeón, imagínate. O sea, eso quiere decir que. Y aparte que México le dio gran batalla a esta temporada impresionante que hizo la selección mexicana. Pues ojalá y se cumple y Inglaterra sea el campeón. Mientras tanto, vamos a ver cómo le va a Mbappé y a Lamine Yamal.
2: El tamal
1: contra el frappé. Bueno. Una publicación ahorita viral, amigo. Hoy se enfrenta tamal contra frappé. Oigan, por cierto, en un momento más tendremos en nuestras redes sociales cortesías para el circo Ataide, por supuesto que va a estar buenísimo. Mi querido hermano Jair Eliel fue a la rueda de prensa. Platícanos, por favor, amigo, rápidamente a través de los micrófonos de la Frecuencia Naranja, ¿qué fue lo que viviste en esta rueda de prensa? Gracias.
3: Estuvo increíble, la verdad, porque hubo muchas sorpresas, regalos. Van a haber malabaristas, tropecistas, bailarinas.
2: ¿Tropecistas?
3: Tropecistas. Es que tropecistas
2: están con la trompeta. Gente que se
3: tropieza. Y también las guerreras K-pop.
1: ¿Viste a las guerreras? ¿Están ahí?
3: Sí.
1: ¿Cuál es tu favorita? ¿La de pelo morado, la de pelo negro o la de pelo rosa?
3: Morado.
1: Sí, está guapa.
3: Sí.
1: Es que, mira.
3: ¿Pedí su WhatsApp?
1: ¿Le pedí su WhatsApp? ¿Sí? Ojalá esté escuchando tu novia esto, Jair Eliel. De cómo le andas pidiendo su Instagram. Todo por decir, yo soy Dexa, dame tu Instagram. Y por eso te andan diciendo que sí eres importante.
3: Es para etiquetarla.
1: Ah, ya, qué bueno.
2: Todo sea por la empresa.
1: Muy bien. En un momento más, antes de que termine este programa, te diremos la dinámica a través de redes sociales en lo que Jair Eliel la descifra y la genera para que te puedas llevar una cortesía, porque hoy, 7:30, función, tenemos un pase para dos personas. Lleves al chamaco graduado, a la chamaca graduada, al circo.
2: Es correcto, señores. Vamos con más música y regresamos en todas partes.
1: Montexa.

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1: 1:53 y ya nos vamos, familia de la Frecuencia Naranja.
2: El partido en este momento, ¿cómo va, carnal? ¿Cómo va, hermano?
1: En este momento el marcador 1-0, favor España.
2: Oye, tremenda actuación de España hasta el momento, que está defendiendo con todo. Está por acabarse el primer tiempo, ¿cierto? Ya se acabó.
1: Ya se acabó el primer tiempo.
2: Vamos al segundo tiempo.
1: Es correcto.
2: No puede ser, yo en qué momento me perdí, caray. Pero bueno, segundo tiempo ya, esperamos que el finalista... el que usted quiera, el que usted desee. Ya vi que hay miles de memes con la gente según apoyando a Argentina en contra de Inglaterra. ¡Ya, supérenlo! Ya, ¿no? Aparte, Argentina, fuchi. Fuchi, Argentina.
1: ¿Tú también te sumas al odio de Argentina?
2: Sí, me sumo al odio de Argentina, que hay de tantos mexicanos también. ¡Fuchi, Argentina! En todo caso... No, en ese partido tiene que ganar Inglaterra, yo siento.
1: Va a estar bueno, va a estar bueno.
2: Messi va a pelear con todo. Con sí. Todo va a pelear, porque por supuesto que le conviene ganar.
1: Todos los partidos de Argentina en los últimos 4 han sido sufridos, ¿eh?
2: Y Messi no aparece tanto, ¿sí?
1: Sí, sí aparece.
2: Sí, no lo vi tanto en el último. ¿Sabes a quién no vi la última vez que ayer no platicábamos de eso porque se nos olvidó? Pero en el último partido yo no vi a Haaland tan activo. ¿Tú lo viste?
1: No.
2: Faltó Haaland, pero, ¿no?
1: Sí, como no.
2: Como que, ¿dónde estaba ese...?
1: Lo apagaron.
2: Sí, o sea, hasta salió antes de tiempo. Ajá. Por cansancio, seguramente. Pero si ese Haaland que presumían que iba a ser un héroe, no.
1: Fracasó.
2: Nada, no lo vi. Y hasta el cual, sus mismos compañeros, yo creo que tan enojados que estaban por la fama que ha obtenido Haaland, este pase que era clarísimo que tenía que entregársela.
1: De Sorlock.
2: Por el, tal vez el enojo, los celos o demás.
1: ¡Burro!
2: Dijo, ¿sabes qué? No se lo doy, le intento meter yo y nada, padre.
1: Baboso.
2: ¿Sabes qué haber dado a Haaland? Haaland tenía posición clara.
1: Sí.
2: Pero bueno, ya se verá. Mientras tanto, los noruegos ya regresaron a su casa, lo recibieron con bomba y platillo, haciendo el multitudinario.
1: Exacto.
2: Esa es otra cosa. Caminata perrona, el próximo domingo 26 de julio. Ahí nos vemos en el Parque Calvario a las 8 de la mañana.
1: Ya está, señores y señores. Muchas gracias. No te despegues de la frecuencia exacta. Ya viene la garra en Nexa. Gracias.
2: Nos vemos mañana en punto de las 12. Préndale. Felicidades a los graduados.
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0: Damas y caballeros, bienvenidos a La Garra.
1: ¡Alexa!
0: ¡Alexa FM! Listos para arrancar el día de hoy. Martes, que te quiero, martes, martes. Papazón de melón, no sé quién están grabando, pero le mandamos besos en el peyoyo.
1: Videobolas.
0: Y en el yoyopo. Bueno, pues el día de hoy en los controles, Wolverine, ya, Shura King King, papazón de melón.
2: Gracias.
0: Y nada. Y de este lado, Ale Garibay Basir.
1: Sí, voy a ir. ¿Cómo están? Muy buenos días, tengan todos ustedes. Ya estoy lista para arrancar este programa y saludar a toda la gente de Tehuacán, Puebla.
0: Hola, ¿cómo están? Saludos, besos en el yoyopo. Bueno, pues gracias por estar aquí con nosotros el día de hoy. Que bueno, el día de hoy tenemos cosa bonita, sabrosa, rica, apapachable.
1: ¿Ah, sí?
0: Sí.
1: ¿Disfrutable?
0: Disfrutable al máximo.
1: ¿Gozadera?
0: ¡Gozadera de la buena!
1: Ok.
0: No, no, no, no, de veras. El día de hoy tenemos un hashtag Sabrosound. ¿Qué okay. te han prestado que nunca regresaste?
1: ¿Préstamos que no son préstamos?
0: Ajá, o viceversa. ¿Cuándo prestaste algo que era prestado y pues nunca te lo regresaron?
1: Yo tengo, honestamente, tengo que confesar, un topper que me encanta, de una vecina.
0: ¿Que no se lo regresaste?
1: Que no se lo regresé, porque me gusta mucho.
0: ¿Te puedo confesar algo?
1: ¿Qué?
0: Yo también.
1: ¿En serio? Es que yo no soy un padre, tú nomás te haces mensa así de que...
0: Pero fíjate que yo ya ves que hago de repente, muy de repente, ajá, en mi casa, carnes asadas. Entonces, de repente, los invitados llegan, que llevan algo extra, ¿no? Y que llegan con la botanita, o llegan con una ensaladita, o unos quesitos, o cualquier cosa. Y un día llevaron, no sé qué era, en un como refractario, pero tipo topper.
1: Pero de vidrio.
0: De vidrio, pero...
1: Con tapa.
0: Ajá.
1: ¡Aquí es el mío!
0: De pelos, y yo así
1: está
0: lo vi.
1: Está ahí un padre.
0: Ojalá y se le olvide, ojalá y se... ¡Y se le olvidó!
1: ¡Bravo! ¡Ay, qué ratero!
0: Si me está escuchando, me va a hablar y me va a decir, ¡ah, qué bueno que me acuerdas!
1: ¿Quién es, May?
0: No, ah. No es May. A May sí se lo hubiera regresado.
1: Ah.
0: No, pero sí tengo ese, y lo
1: yo
0: uso.
1: Yo también,
0: lo
1: la
0: uso
1: neta.
0: Muy seguido.
1: O sea, yo así de que, ah, y a veces así cuando la veo, ay, oye, ahí tengo todo eso, se me ha olvidado dártelo. Bueno, pero yo lo sigo usando
0: lo bueno es que
1: en la
0: esta,
1: práctica.
0: Esta persona que fue y que llevó ese refractario topper, pues no era así amiga mía.
1: Ah, no,
0: era
1: ya es
0: una
1: tuyo.
0: Invitada de una
1: ya
0: amiga.
1: Ya es tuyo.
0: Sí, por eso dije yo, mira, una lavadita.
1: Ah, pues ya es tuyo, ¿no? El
0: y ya para adentro al refri.
1: Ajá. Aquí el problema es cuando yo invité a mi vecina.
0: Ajá, tienes que llevártelo a esconder al
1: sí,
0: closet.
1: Lo tengo que esconder.
0: Abajo de la cama. Ajá.
1: Y si ya lo ve que tengo algo, digo, te hice un pollo.
0: Ajá.
1: Te lo tenía que regresar con algo.
0: Oye, perdón. Bueno, el día de hoy, ya sabes, hashtag préstamos que no son préstamos. ¿Qué te prestaron que nunca regresaste o qué prestaste que nunca te regresaron?
1: Aparte de dinero, ¿no? Porque el dinero es como lo más básico.
0: A ver si ahorita no hablan las dos chavas. Ah, mira, yo...
1: Cosas materiales.
0: A ver si no nos hablan las dos ahorita. Yo presté un tope refractario que nunca me regresaron. ¡Ole!
1: Nah, la ventaja de la mía es que no tiene cara para hablar.
0: ¡Ay! Lo bueno de la mía es que yo nunca la veo. Bueno, pues entonces ya lo saben, manden su hashtag al 3315201.
1: ¡Uno!
0: En préstamos que no son préstamos. En este martes, Sabrosown.
1: Yes.
0: ¿A quién agarra?
1: En Exa.
0: Comenzamos.
1: Mira la taza.
0: ¿Quién te la prestó?
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4: 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Sabemos que desde su comentario del delfín, siempre tiene algo interesante que decir. Y para muestra, este botón. La nota aleatoria.
0: ¡Ale!
1: Estamos listos para la nota aleatoria. Es una nota muy, muy interesante, sobre todo para ti, Garra, que tú no crees en este tipo de cosas.
0: A ver, cuéntamelo todo.
1: Resulta ser...
0: ¿Qué?
1: Ponte así como, no sé si tengas ahí a la mano música de cuento de hadas.
0: Ajá.
1: Por ahí, porque voy a platicarte de algo que no vas a poder creer.
0: Ay, creer. ¿Existen las hadas o qué?
1: Pues más o menos.
0: Ah, pero allá
1: resulta
0: en Manzanillo.
1: Resulta ser que un peculiar e inesperado video acaba de captar a unos seres misteriosos. Una mujer, visiblemente alarmada por la oscuridad de la noche, se comunicó con los vecinos y a los servicios de seguridad porque ella vio por su ventana numerosos gnomos brillantes.
0: ¿Qué?
1: Vio muchos gnomos brillantes.
0: ¿Qué son gnomos brillantes?
1: Pues como los duendecillos brillantes.
0: ¿En serio?
1: O sea, se veía por la ventana y se veía que iban ahí caminando.
0: ¿En serio?
1: Estaban ahí uno tras otro, formados. Y esto, estaban ahí en los alrededores de su propiedad.
0: ¿No era Lalo España el que hizo eso?
1: No, ¿por qué?
0: Porque está traumado con esos monos.
1: ¿En serio?
0: Sí.
1: Bueno, pues resulta ser que esta vecina los empezó a ver. Incluso los pudo grabar, filmar.
0: ¿En serio?
1: ¿Cómo se le dice ahora con el celular?
0: Pues grabar.
1: ¿Grabar? Uh-huh. Ok.
0: Entonces, ¿ves que ahí dice en el teléfono grabar?
1: No, sí, pero luego también se puede decir filmar, pero antes era diferente, ¿no? Era como, no, es más viejo decir filmar.
0: Es que filmar es cuando haces en celuloide, para lo que antes se hacía en el cine.
1: Ah.
0: El celuloide es la cinta negra.
1: Grabó. Él grabó. Ella grabó, perdón.
0: Y él grabó, yo grabé, todos grabamos.
1: La mujer estaba muy emocionada por ver a este par de gnomos brillantes jugar y correr por su patio en la oscuridad.
0: Pero, ¿y salió a jugar con ellos?
1: No.
0: A la víbora de la mar.
1: Lo que hizo fue comunicarse con los servicios de seguridad para denunciar que este numeroso grupo de supuestos gnomos brillantes acechaba los alrededores de su propiedad, lo que de inmediato generó desconcierto por esta gran actividad de los gnomos. Llegaron por ahí las autoridades al lugar de los hechos con las torretas encendidas. Llegaron a ver a los gnomos que estaban por ahí en ese patio jugando. Veían si no eran grandes o chiquitos. Y la policía estaba por ahí y de pronto descubrieron la verdad.
0: ¿Qué?
1: No eran gnomos.
0: ¿Qué eran?
1: Gallinas.
0: ¡Mande! ¡Mande!
1: Eran unas gallinas de los vecinos que se habían escapado del corral. Estaban por ahí caminando y corriendo. Lo interesante es que estas gallinas llevaban como, pues, un curioso protector de seguridad, o sea, como un suétercito, por así decirlo, que brillaba con la oscuridad. Era un chaleco.
0: Ah, ok, como el pato que andaba en el mundial con la camisa de México.
1: Ándale. Era un chaleco de seguridad que las protegía de vehículos para que no fueran atropelladas o si en algún momento se salían, pues las pudieran ver en la oscuridad. Por lo que las torretas y la policía se divirtieron mucho con este hecho inusual después de la llamada de reportar gnomos curiosos.
0: Gnomos curiosos.
1: Eran gallinas.
0: Ajá.
1: Que se habían salido.
0: Con su suéter luminoso.
1: Para que veas cómo se veían estas gallinas traviesas.
0: Ah, bueno,
1: saliendo
0: sí
1: del corral.
0: Oye, es que en la noche sí te sacan un...
1: Es que cuando les...
0: Gasecirri.
1: Cuando les echas la luz, se pueden ver muy brillosos.
0: Ajá, o sea, traen su como chaleco fosforescente.
1: Ajá, entonces, reflector.
0: Exacto, entonces les echan la luz y pues brillan. No, pues sí se sacó un susu en
1: es
0: los
1: que
0: calcacas.
1: Parece que van así como los enanitos caminando o algo.
0: Ajá.
1: No, qué miedo.
0: Oye, ¿y hay video?
1: Voy a subir el video para que ustedes puedan ver esta chistosa anécdota de los gnomos brillantes, que no eran gnomos, eran gallinas.
0: Imagínate si no hubiera llegado la policía, ella hubiera jurado que vio gnomos.
1: Sí, claro.
0: Y al rato Jaime Maussan ahí entrevistándola y todo el mundo se la cree.
1: Ajá.
0: Y eran unos...
1: Aquí
0: gallinas.
1: Hay pequeñas personitas sin cabeza, porque aparte la cabeza no se les veía.
0: Ajá.
1: Y fue así como en este lugar vivieron felices para siempre y descubrieron el misterio de los gnomos, que no eran gnomos brillosos, eran gallinas.
0: Muchas gracias.
1: De nada.
0: Gracias. Una producción
1: con
0: de
1: permiso.
0: Guillermo del Toro. Bueno, muchas gracias, Algar, y bye, Basir,
1: ¿eh?
0: Ajá. Ahorita regresamos, sigan mandando su hashtag, que ya regresamos con él al 3315201.
1: Uno.
0: Préstamos que no son préstamos. ¿Cómo te ha ido en el baile, en la
1: los
0: feria?
1: Los novios no son préstamos, ¿eh?
0: Uno nunca sabe. Uno nunca sabe. De repente sí.
1: Okay.
0: Hay gente que le gusta prestarlos.
1: Sí.
0: ¿Sí hay?
1: ¿Sí?
0: Sí, sí, sí.
1: Ya
0: muchos.
1: Sé.
0: Bueno, entonces ahorita regresamos a ver si nos llega uno de esos de que le gusta prestar a los novios.
1: Ay, pues luego, no te hubiera dicho porque ya valió. Por lo pronto estoy subiendo mi video de los gnomos brillosos. Chéquenlo en @alegaribaybe. No eran gnomos, eran gallinas.
0: Muy bien, con esto regresamos.
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10: Bueno, damas y caballeros, el día de hoy vamos a ver qué han prestado que no tuvo B de vuelta.
11: Va.
10: Préstamos sin que sean préstamos. El día de hoy, tema garrístico.
11: Que se convierten en donaciones.
10: Ya dijimos.
11: En donativos.
10: Ajá. Ya dijimos que Ale y yo, pues ahí tenemos unos. El tuyo también es tipo refractario.
11: Sí, sí, de cristal. Es lo chido.
10: Ajá. Es un topper de cristal. ¡Buenos días! Garra, buenos días. Ale, pues yo, mi hashtag de un préstamo que no es préstamo pasó así. A un amigo le presté una chamarra de piel una vez que tuvimos una cena y empezó a llover. Y aquí, pues, en Guadalajara, ya sabes, como que llueve total. Se la presté, la chamarra, no me la regresó el condenado. Pero bueno, así pasa. Me da vergüenza pedírsela. Así que ni modo. Mi nombre es Miguel Montané Reyes. Y si me estás escuchando, tú, mendigo, que tienes mi chamarra, a ver si tienes el honor y la vergüenza de regresármela. No, eso ya lo inventé yo.
11: No, pero a ver, o sea, la verdad es que hay veces que se te olvidan real. O sea, se te olvida.
10: Ajá.
11: Hay otras que sí es adrede. Pero no le veo nada de malo en pedírsela, nada más con que Miguel Montané Reyes le diga, oye, de casualidad, ¿tú tienes una chamarra? Es que no la encuentro, pero no me acuerdo si te la presté o qué le hice.
10: Ajá.
11: ¿Y ya?
10: Y así el otro te dice, no, a mí no me la prestaste.
11: Ajá, ya sabes que ya se la quedó.
10: Ya sabes que ya fregó. Ajá. Y ahí le puede decir, no, ¿sabes qué? Ya me acordé, si te la presté el día que estaba lloviendo aquí en Guadalajara, ajá, que ya sabes que llueve enorme, y entonces yo te la presté de buena onda, a ver si paso a recogerla, no, dime a dónde, y ya, uh-huh, tan, tan.
11: Y ya, no pasa nada. Ahora, que si me dices, es que, ¿sabes qué? Es que esa la necesito ahorita, porque como toda mi familia tiene ese tipo de chamarras,
10: no,
11: hoy nos vamos a poner todos.
10: Mejor otra. Oye, perdón, ¿sabes qué? Es chamarra de mi hermano y me la está pidiendo. Me da mucha pena decirte, pero ¿te acuerdas que te la presté el día de acá? Mi hermano ya me la está pidiendo.
11: Sí, pero se ve mal que tú estés prestando algo que no es tuyo también.
10: Pues era nomás para que se tapara en la casa y el güey se la llevó.
11: Yo digo que así, de que, oye, ¿no tienes la chamarra de piel? Es que es la chamarra oficial de la familia y cada año nos tomamos una foto con esa chamarra.
10: Y ya vamos a hacerla.
11: La foto oficial en la chimenea es con esa chamarra.
10: ¿No hacen en tu casa, en tu familia, así la comida de la familia que le pongan la garibayada o, ajá, algo así?
11: Sí, es el badelato.
10: ¿Badelato se llama?
11: Por Vacio de la Torre.
10: Ah, mira.
11: Porque mi Ale Garibay B, mucha gente no lo sabe, pero es Vacio.
10: Vacio.
11: Mi apellido es así, Vacio. Ale Garibay Vacio. Y por parte de esa familia es Vacio de la Torre y es el badelato.
10: Ok, muy bien. ¿Son como italianos o qué?
11: Sí, ya sabes, pura gente bien. Por eso es eso de sus retratos. ¿A poco ustedes no los tienen pintados arriba de la chimenea? en una silla. Recargados.
10: Ok, ¿y luego?
11: ¡Buenos días, Alecita y Garrix! Yo era de esos que compraba libros y sí me gustaba andar ahí recomendando a todo mundo que lo leyera, que estaba muy chido, etcétera. Pero pues les prestaba mis libros para lograr ese objetivo. Pregúntenme, ¿dónde están esos libros?
10: ¿Dónde?
11: No tengo la menor idea. Que tengan bonito martes. Es que los libros son esas cosas que también muy pocas veces se regresan. Yo también he prestado libros padrísimos y pues no.
10: Yo creo que cuando prestas un libro ya no va a regresar. Uh-huh. Así ha pasado. Y luego cuando te prestan uno, igual y nunca te lo piden de
11: regreso. No, y aparte no es porque no te lo quieran prestar, quizá ni lo han leído. O sea, es como que, sí, lo guardas en asuntos no importantes de algún día cuando tenga tiempo. Ajá. Y ya nunca lo ves, se te olvida que los tienes. Y
10: luego cuando te preguntan, oye, Garra, ¿ya leíste el libro que te regalé? Sí, cómo no, muy bueno. ¿Qué tal te pareció lo que dijo el filósofo en la noche de la luna llena? No, pues bien, ¿no? O sea, creo que sí está interesante. ¡Ay, ajá!
11: Sí, no, pues no.
10: ¡Hasta luego!
11: Pero ahí no era para que le dijeras extra, es para que se lo regresaras.
10: Perdón.
0: ¡Feliz día, papazones de melones! Que tengan un gran martes. Los saluda Angie, la Monji.
10: ¡La Monji!
11: ¡Qué milagro, pues, Angie!
0: ¡Qué cosa presté que nunca me regresaron!
10: ¿Qué?
0: Pues, de esas que quieres regalar algo de ropa que le puede servir a alguien más. Pero con la consigna de que te regresen la maleta para volverlas a llevar, y la verdad nunca me la regresaron. Y ya mejor ya ni la pedí, porque pues de eso ya hace como 10 años y hasta ahorita nomás no. Y otra que a mí, algo que yo me quedé, un libro muy bonito que se llama El Valle de las Muñecas.
10: Los libros son para quedarse. Cuando alguien te presta un libro ya no tiene regreso.
0: No, ya no. De Jacqueline Susan, se los recomiendo. Ese me lo prestó un exnovio y ya nunca se lo di. Saludos.
11: Ay, es el pretexto para que regresen.
10: Ajá.
11: Hola, ¿te acuerdas de mí? Tengo tu libro. El condorito.
10: Le va a decir, pues arráncale las hojas y prende el boiler para que te bañes.
11: ¡Ay!
10: ¡Ay, no sé!
11: Oye, por ejemplo, yo aquí tengo una taza que nos acabamos de dar cuenta.
10: ¡Ajá!
11: Que era un préstamo que ya no es préstamo.
10: Es una taza blanca con un nombre grabado, en dorado.
11: Yo bien descarada todavía llego así en la mañana y digo, ¡buenos días!
10: ¡Ajá! Y resulta que la taza dice, ¡Hugo!
11: ¡Hugo!
10: Y casualmente el Wolverine Downstreaking King Papazón de Melón se llama ¡Hugo!
12: Y es el único en la empresa que se llama Hugo.
10: En toda la empresa.
11: Y el que una vez me prestó su taza.
10: Y ya peló esa taza de Hugo.
11: No, sí te lo voy a regresar. Obviamente, tú me la prestaste, ¿no? Me la prestaste, Hugo.
10: ¿Y cuándo se la vas a regresar?
11: Algún día. Robada no está.
10: Lo que sí sé es que tienes colección de tazas y de todo
11: Pero las uso. Pero las uso.
10: Pero con una tienes, ¿para qué quieres tantas?
11: Sí se requieren varias.
10: ¿Por qué?
11: Soy coleccionista de tazas y termos.
10: Ya sé.
11: Pero los uso. Ustedes están de testigo que sí los uso.
10: Sí, siempre trae uno distinto.
11: Sí, claro.
10: Hasta robados. Bueno, ahorita
11: regresa. Es prestado. Es prestado. ¿Ya me fui acaso? No, aquí sigo. Es un préstamo.
10: Bueno, ahorita regresamos. ¿A quién la agarra?
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1: Ay, lo que manda la gente. Ay, no sé. No sé, no sé, no sé. No, no sé. No sé, no sé. ¡Buenos días!
2: ¡Días!
1: Muchas gracias, a ver cuándo vas a la casa. Dice por acá, no me le muevas, Wolverine, o alguien que está mandando ahí, se mueve esto. ¡Buenos días!
2: A ver, acá está. Un día, cuando estaba estudiando inglés, a mi maestro se le ocurrió prestarle un cassette con un grupo, favorito de ese momento, The Corrs. ¿Los conoces, Garra?
1: Sí, claro.
2: Ok. Pues nunca me lo regresó. He prestado también libros que nunca han regresado, pero ya aprendí. Nunca volveré a prestar algo que me guste mucho. Prefiero ser egoísta a que nunca más me lo regresen. Ale, Garra, los amo. Soy Guadalupe Aguilera. Por favor, anótenme para la promoción de Harry Styles. Mi hija es gran admiradora de él.
1: Estás anotada.
2: Anotada.
1: Entonces ya los sábanas, ¿para qué cobijas? ¿Ok?
2: Va.
1: ¡Y luego!
3: ¡Días!
2: ¡Días!
3: Garra, buenos días, Ale, participando en el hashtag del día de hoy.
1: A ver.
3: Préstamos que no son préstamos. Les cuento, la empresa en la que trabajo, hace como 3 años compraron laptops y nos dieron
2: laptops.
3: Cada empleado una, o a la mayoría de los empleados, y entre, junto con el laptop, perdón, venía una mochila y un mouse.
1: Ajá.
3: A la hora que la empresa hace el inventario y los resguardos de los bienes, pues no inventaría ni la mochila ni el mouse. Entonces, pues la mochila y el mouse,
2: regalo.
3: Ya se quedó como un préstamo que no era préstamo.
1: Un préstamo permanente.
2: Sí.
3: En mi casa.
1: De por vida.
3: Saludos. Participo en para la dinámica de los boletos de Harry Styles.
1: Muy bien.
3: Aquí les dejo mi nombre completo: Cristian García.
2: Ay, y no le da pena decirlo.
1: Le faltó un apellido.
2: Cristian García.
1: Ya no puede participar.
2: ¿Por qué?
1: Porque no es un nombre completo.
2: Ay, Garra. Oye, pues yo digo que apliques la misma de que, oye, pues que tú me lo prestaste, todavía no lo dejo de usar.
1: Oye, no, pero...
2: Ya que lo deje de usar, te lo
1: qué
2: regreso.
1: Qué mala suerte que lo único que no registraron ahí en la empresa fue la mochilita y el mouse.
2: ¿Mala? Buena suerte.
1: No, pues hubiera sido buena suerte que no registraran la laptop. Nomás se quedó con la mochilita y el mouse.
2: ¿Pues
1: eso qué? ¡La laptop era lo chido!
2: Yo creo que también la debe tener por ahí.
1: Escondidirri.
2: Ajá.
1: Chécate esto, ¿eh? Chécate esto,
2: a ver.
1: Por favor. Esto sí está muy chistoso.
2: Muy intenso.
1: No, de veras. Tenemos música de perros, mi querido Wolverine Dancer King King. Sí, de perros. Vamos a escuchar. Este es un mensaje para Pedrito Sola, ¿verdad? Con todo cariño. Para que lo escuche Pedrito Sola. Dice, ¡Días!
2: ¡Días!
1: ¡Préstamos que no son préstamos! Yo tenía un perro pastor inglés. Y una vez vimos a alguien que tenía una perrita pastor inglés. Y me dijo, pásame tu celular para cuando mi perrita esté en celo. Y que llegue el día. Y pues dijeron que solo la hembra tiene que ir a la casa del macho porque así es más fácil. Más fácil que se crucen. Porque en la casa del macho pues ya tiene todo bien marcado su territorio. Entonces llegó el día y me marcaron para decirme, te voy a prestar a mi perrita, te la llevo. O sea, esta chava era la dueña del macho. Entonces apenas llegó la perrita, la tenían en la camioneta, todavía ni la bajaban de la caja de atrás de la camioneta, cuando se sube Rufo, mi perro, y sopas que la prende y empieza a darle chaca chaca con todo el perro. Cuando se acercan a la camioneta, pues el dueño de la perrita me dice, ¿qué, nunca la habías puesto una perrita o qué? Y le digo, pues es que es como la puta perrita que se cruza con él. Y el dueño, no manches, mi perrita estaba como mal porque mi perro no dejó que se olfatearan. Era su primera vez que la cruzaban. Y pues todos como platicando y como viendo y como que no queriendo ver también. Y pues cuando de repente se separaron, que me dice, pues mira, te lo voy a dejar para asegurar que sí se cruce y que se cargue bien la perrita. Pues la bajaron de la camioneta y como la hora, ¡tómala, Papantla! ¡Otra vez el Rufo tremendo! tremendo. Dijeron, agarren a sus perras, que mi perro está suelto. No, hombre. Y pues le hablé y le dije, oye, ya pasa por ella en la noche. Ya la había agarrado como 4 veces a la pobre perrita.
2: No, ya era seguro que estaba.
1: No, hombre, ya estaba requete embarazada, corazón santo. Y él pensaba que me la iba a dejar unos 5 días. Y decía que son los días del celo, donde la perrita permite que el perro se le trepe.
2: Haga lo suyo.
1: Ajá. Hombre, ese Rufo salió como...
2: Hombre, ese Rufo. Hombre,
1: salió como su padre, corazón santo. Ah, no, no es mi hijo, ¿verdad? Bueno, saludos, Diego Gael Lozano Méndez. Apúntame para el viaje de la Ciudad de México y los boletos para el concierto de Harry Styles.
2: Gracias.
1: Oye, salúdame al Rufo, mano. De veras, ese sí me cayó bien. Hay que mandárselo a Pedrito Sola, a ver si no se le trepa. ¡Mande!
2: Oye, a ver, acá dice, préstamos que no son préstamos. Una vez presté una calculadora para alguien que la ocupaba en un examen de la uni y ya no me la devolvieron.
1: Ay, mira.
2: ¿Todavía te acuerdas de esa calculadora? Pobre calculadora.
1: ¿Cómo se llaman esas calculadoras?
2: Científicas.
1: Esas que traen un montón.
2: No, estaban caras, estaban caras.
1: Hace tiempo sí, ahorita ya están bien baratas.
2: Ya ni se usan.
1: Ajá, pero hace tiempo sí eran las caras.
2: Sí, las chidas.
1: ¡Qué gachito!
2: Mira, ahí está una que dice, yo prestaba a mi novio, pero ni cuenta me daba.
1: ¡Mande!
2: Lo peor es que era mi mejor amiga.
1: ¡Ah, mira!
2: Ponte la de la Rosa de Guadalupe, Wolverine. Ponte ese gran fondo porque aquí vamos a platicar una historia.
1: Espérate,
2: yo prestaba a mi novio.
1: Espérate,
2: no, pero es que ya va, espérate. Yo prestaba a mi novio, pero ni cuenta me daba. Lo peor es que era mi mejor amiga. Resulta que una vez en una borrachera en casa de ella, yo me quedé dormida porque la verdad estaba muy cansada. Pero algunos ruidos me despertaron. Al ir a la otra habitación encontré a mi novio, al novio de mi amiga y a mi amiga.
1: ¡Mande!
2: Ya saben en qué situación.
1: A ver, time out. ¿A quién se encontró?
2: Al novio.
1: De ella.
2: Dice, encontré a mi novio.
1: Uno.
2: Al novio de mi amiga.
1: Dos.
2: Y a mi amiga.
1: Tres.
2: Ya saben en qué situación.
1: ¡Mande!
2: Ahí entra el efecto.
1: Ah, ¿otra vez?
2: Sí.
3: Ya saben en qué situación.
2: Ya saben en qué situación. Estaban dándole duro a la situación. Nomás entré. Grité.
1: ¡Ay!
2: Y mi novio me volteó a ver.
1: ¡Ay! ¡Uf!
2: Yo me pedí un Uber, me fui. Y ellos siguieron en su asunto. Días después me buscaron diciéndome que ellos querían que todos nos uniéramos para estar los 4 juntos.
1: ¡Ande! Salieron peor que Rufo.
2: Los bloqueé y yo no supe nada, ya nada de su existencia.
1: No, hombre, bueno.
2: Ponte la de Felices los 4, por favor, Wolverine.
1: Hay que agrandar el cuarto, no manches. Y de paso metemos
2: al
1: Rufo.
2: Oye, esta historia está muy interesante.
1: Oye, imagínate los 4 y les aventamos al Rufo. ¡Órale, pa'
2: no,
1: todos!
2: No, el Rufo. Le hubieras dicho, ahí les va el Rufo en mi lugar.
1: Ahí va, pa' todos tienen.
2: Él
1: órale.
2: También es un descualquierado.
1: No. ¡Súbele, Wolverine!
2: No, ¡hombre! ¿Y cómo te sentiste?
1: No, pues bien cansado. Después de
2: no, pues bien agotadísimo.
1: Sí se aprovecharon de mí.
2: No, pues sí. Mira, no pase nada. El chiste es que no te lo dijeron.
1: No, bueno, qué gachito, ¿eh? Imagínate que te eches una jetita y despiertes y veas al jabón allá con tu pareja de vecinos.
2: No, hombre, ¿cuál? Imagínate tú.
1: No, pues yo sí le entro.
2: No, por eso te digo, te lo imagines tú.
1: Yo sí les digo, oye, ¿qué onda? ¿Hay lugar? ¡Súbele, hay lugares! ¡Pipipi!
2: No, eso está bien tristísimo.
1: ¡Súbele!
2: Préstamos que no eran préstamos.
1: ¡Voy!
2: ¡Felices
1: los 4! ¡Toma la papá! Bueno, ahorita regresamos, siguen mandando su hashtag préstamos que no son préstamos.
2: Pues yo les puedo prestar a la garra, porque anda bien Rufo.
1: Yo ando bien prestolín.
2: Bien Rufo.
1: Yo sí me presto.
2: ¿Quién quiere que se lo preste?
1: Échenme la dirección y ahorita caigo. Me mándame tu ubicación.
2: El Rufo no le va a ganar a la garra.
1: Rufo mela. Ahorita regresamos aquí en La Garra.
2: En Exa.
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28: Préstamos. ¿Qué no son préstamos?
29: ¿Qué no son préstamos?
28: Que nunca regresan. Que nunca regresaste o que nunca te regresaron.
29: Si lo amas, déjalo ir.
28: Si regresa, es tuyo. Si no,
29: nunca lo fue.
28: Muy bien, hombre, de veras, estamos conectadísimos con la poesía nosotros. Y dice por acá, préstamos que no son préstamos. Hace unos ayeres presté unas pelis y unos DVDs. Y
29: tenemos un audio, ¿no?
28: Y nunca regresaron. Sí, claro. ¿Ese ya lo habías dicho o qué?
29: No, señor, el de arriba.
27: Días. Hola, hola, amigos, ¿cómo están? Yo participando en su hashtag, préstamos que no son préstamos. Pues yo debo de confesar que sí fui la persona a la que le prestaron un libro y no lo regresó, pero fue en el tiempo de que trabajaba.
28: Ayajá.
27: Me lo prestó pues mi jefe. Ayajá. Y al poco tiempo renuncié y pues ya no se lo regresé. Después lo vi, le dije que se lo iba a mandar y me dijo que no, que me lo quedara, que era un obsequio para mí. Pues bueno. Y de las cosas que yo presté que ya no tuvieron de vuelta, me acuerdo de una paleta de maquillaje que me encantaba y se la presté a una amiga y jamás me la regresó.
28: ¿Se come el maquillaje?
29: No, a eso no. Se le llama, a las paletas.
27: Y cabe destacar que se la estuve pidiendo porque era de mis favoritas y me costó algo cara, pero pues no, no me la regresó, ya que... Saludos, amigos, los amo, besos.
28: Ay, cosita santa del Señor Sagrado, el Niño Jesús de la Virgen de Zapopan. ¡Y luego!
29: Préstamos que no son préstamos. Bueno, los de los DVDs que nunca regresaron esas pelis, pero no te preocupes, ya ni se usan.
28: No, ya
29: los
28: no.
29: Los DVDs.
28: Háblale y dile, te los puedes quedar, te los regalo.
29: Ajá.
28: ¡Lacra!
29: No, ni vas a ver
28: dónde
29: están.
28: Dile, ya tengo Netflix, ¿sabes? Nah.
29: Días, ¿cómo están? Para participar en el hashtag del día de hoy. Préstamos que no son préstamos. El año pasado, por mi cumpleaños, mi mamá me hizo un pozole, pero este fue en mi casa y pues yo no tenía ni platos pozoleros ni nada, así que mi mamá llevó la olla de pozole y platos, pero uno de estos platos se quedó en mi casa y no se los he regresado ni se lo regresaré. Pues está bien chido y amplio, le cabe mucho. Y cuando mi mamá va de visita a mi casa, lo ve y dice que ese plato es de ella. Y yo le digo,

0: era tuyo, ja, ja, ja, ja. Y yo le digo, era jefa, era.
1: Oye, ahorita que está diciendo esto de los platos y eso, ya me acordé a un artista famoso, muy famoso, que yo quiero mucho, que es muy, muy amigo mío.
0: Ajá.
1: No le robé ni nada, sino que es Marco Di Mauro, ¿te acuerdas?
0: El cuchillo.
1: Ajá. Uh-huh. Marco Di Mauro de la Italia. Un día me llevó un salami a la cabina y me regaló un salami muy bueno, italiano.
0: Ajá.
1: Pero llevó un cuchillo de su casa, de esos cuchillos de la mesa, de que vienen seis pares
0: para
1: la mesa. Entonces llevó uno de los cuchillos que agarró de su cocina, que era de color naranja, la agarradera. Y me encantó el salami, pero pues yo no tenía cómo cortarlo. Y me dijo, guárdate el cuchillo, luego me lo das. Y yo, ándale pues. Y hasta la fecha nunca se lo di. Y siempre que hablamos por teléfono me dice, ¿cómo me dice?
0: Querido Mario.
1: No, grandísimo.
0: Grandísimo Mario.
1: Grandísimo Mario. Siempre que entro a la cocina y veo que falta un cuchillo, me acuerdo de ti.
0: Eso está padre.
1: Digo, bueno, grandísimo, grandísimo Marco Di Mauro, ya no sé dónde está tu cuchillo, ya cómprate otra colección.
0: Pero mira, eso está padre porque él te aprecia.
1: Sí, claro.
0: Malo y no, como yo, que una vez di un flan en un plato, entonces ahora que me falta ese plato, digo...
1: Méndiga vieja. Saber que lo tiene ella.
0: No, y ni es vieja.
1: Ah, ¿es viejo?
0: Bueno, parece.
1: Es un hombre. ¡Y luego!
0: Se comporta como
2: días.
0: Tal.
2: ¿Qué tal, chicos? Excelente día. Saludos para todos hasta la cabina. Participando aquí en el hashtag del día de hoy.
1: Sí.
2: Préstamos que no son préstamos. Pues ya hace tiempo a un amigo una vez le presté el cargador. Un cargador para celular. Porque pues ya no tenía pila su celular. Se lo presté.
1: Esos son los que más se queda la gente,
0: los
1: ¿verdad?
0: Los cargadores.
1: Y los encendedores.
0: Y las plumas.
1: ¡Ay! Todos los que fuman y que... Oye, un encendedor. Y le prestas tu encendedor.
0: Y ya.
1: Olvídate. ¡Ay!
0: Hay que hacer una película de la vida de un encendedor.
1: Ajá.
0: Creo que está muy interesante.
1: ¿En cuántos bolsillos ha estado un encendedor?
0: Un encendedor.
1: Antes de que se le acabe el gas.
0: Ajá.
2: Pero, pues, ya nunca me lo regresó.
0: Te hablan.
1: Contesta.
2: Chevato, mendigo perro.
1: ¡Mae!
2: Mi cargador, el original.
1: Mira,
0: ¿era qué? Mira, vale, ¿era el qué? El original.
2: Pinche vato, mendigo perro. Regrésame mi cargador, el original.
1: El original. Pero espérate, de Pedrito Sola no vas a estar hablando, ¿eh?
2: Pinche vato, mendigo perro.
0: Era el original.
2: Regrésame mi cargador, el original.
0: ¡Regrésaselo! ¡Nadie tiene el original!
1: No, todo mundo tiene el original, pero el original nadie
0: lo tiene. Nadie lo tiene, ¿no?
1: Ese no es chino, güey, ese sí es alemán.
0: No manches.
1: ¿Eh?
2: ¿Era el original?
1: Ajá. Mendigo perro.
2: Regrésame mi cargador, el original.
0: ¡Hasta a mí me dolió!
1: No, hombre, de veras. ¿Dónde venden ese el original?
0: No, es que nadie sabe, por eso es tan preciado.
1: Está cañón. Yo nomás tengo original, pero el original no.
0: No, el original, ni él lo tiene ya.
2: Mi cargador, el original.
0: Fíjate.
1: No, está cañón. Ya no vas a encontrar uno igual, ¿eh?
0: No hay ya original.
1: Creo que ya no los hacen, ya están descontinuados.
0: Ya no están.
1: Bueno, vamos un corte, ahorita regresamos. Sigan mandando su hashtag para que nos sigan diciendo.
2: Regrésame mi cargador, el original.
1: Aquí en La Garra.
0: En Exa, el original.
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26: Exa FM te da la hora.
27: 3 de la tarde.
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28: Excelente día, soy Sandra Sánchez y esta es la información más importante hasta el momento. En un solo día, la Fiscalía General del Estado capturó a 6 secretarios municipales de Puebla por colaborar con grupos delictivos. Detienen a 2 hombres con armas y chaleco antibalas tras persecución en Tehuacán. A tiros recibió Rafael N. a los cuerpos de seguridad en el fraccionamiento Santa Fe para evitar su detención. A horas de la semifinal, Lamine Yamal posteó unas imágenes y avisó que España no se va a rendir tan fácilmente.
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1: Bueno, mi querida Legaribay, ¿vas a ir?
0: Sí, voy a ir.
1: ¿A dónde vas a ir?
0: Pues voy a ir a hacer un préstamo que no es préstamo.
1: Muy bien.
2: 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Regrésame mi cargador, el aerogirinal.
1: Ajá. Oye, estamos con préstamos que no son préstamos. Y vamos con un audio que tenemos por acá, mi querida Le. ¿Okay?
0: Adelante.
30: Buenos días, chicos.
0: ¿Cómo están?
30: Carreta pasando melón al Wolverine. Papazón de melón también. Y a mi hermanéchima del alma, papazona de melona.
0: Hermano del alma.
30: Para participar en
0: qué
30: el
0: gusto.
30: Chantal del día de hoy.
1: A ver.
30: Cosas que pides prestadas que ya sabes que te vas a quedar con ellas. ¿O cómo era? ¿Qué?
0: ¿Qué?
30: En una ocasión, una sobrina
1: todo
30: mía
1: mal.
30: No traía teléfono y le pedí un teléfono que si por favor me lo prestaba para traer en lo que conseguía uno nuevo. Y pues resulta que pues me lo quedé. Ya ni me acuerdo dónde lo dejé. Compré teléfono todo y ya no se lo regresé. Y ya no supe dónde quedó.
1: Poco interés.
30: Y ya de eso, pues ya hace como 3 años. Entonces,
1: no,
30: ya ni ella se ha de acordar.
0: Regrésaselo.
30: ¿Qué onda con ese teléfono?
0: Ya
30: el
0: celular. Ya nomás hace mensajes.
1: Ha de ser de. Tiene 20 gigas.
0: De la viborita.
1: De memoria. 3 fotos y se llena.
30: Saluditos, chicos.
1: ¿Te acuerdas de la viborita? De
0: era
1: los,
0: lo máximo.
1: Era de los Nokia, ¿verdad? Esos
0: sí,
1: teléfonos.
0: Sí, qué padre.
1: El único juego que traía.
0: Y que traía lamparita.
1: Ajá.
0: Era lo máximo.
1: Wow, andábamos todos queríamos traer ese.
0: Ajá.
1: Ahorita nadie lo quiere. ¡Hola! Buen martes, gachito. Yo en una ocasión tenía un asador nuevecito. Lo había usado una sola vez y un amigo me lo pidió y no le vi inconveniente en prestárselo. La neta, pues a mí se me pasó pedírselo y a él dármelo. Pues como al año que se arma la carnita asada, ¿verdad? En casa de este amigo. Y ándale, que ahí estaba mi asador.
0: Ah.
1: ¡Todo bien oxidado!
0: Pues sí.
1: Lo dejó en el patio a la intemperie. y valió sombrilla. No le dije nada, pero cuando me pidieron la cópera para la carne asada, me hice güey. Y pues ya solo le dije que yo cooperaba con el asador. Le dije, mira, pues ya cooperé con el asador ahí. ¡Métetelo a la casa para que no se siga mojando! Ya que se lo quedara, ya estaba bien gachito. Ya
0: sí,
1: que,
0: qué vergüenza.
1: ¡Que tengan buen día! Hoy gana Francia.
3: ¿Hoy gana Francia?
1: ¿Hoy hay partido?
0: No, ya ni sabemos, ya andamos bien perdidos.
1: Yo ya de veras, ya ni sabía que todavía está esa cosa que le llaman fútbol. Que le llaman fútbol, que no entiendo por qué 11 güeyes andan correteando una pelota. Bueno, ¡y luego!
4: Días, ¿qué tal, chicos? ¿Cómo están?
1: Bien,
4: Ale, Garibay, ¿sí vas a ir?
0: Bien, sí voy a ir.
4: Préstamos que nunca regresaron.
1: A ver.
4: Una vez a un amigo se le ponchó una llanta, pero su llanta quedó inservible. Y de que me dijo, oye, ¿no tienes por una refacción que me preste? Él ya sabía que yo iba a tener una refacción y que mis refacciones siempre son la llanta normal, o sea, yo siempre las cambio.
0: Ajá.
4: Siempre pongo una llanta normal en vez de traer la refacción que es de agencia, que es la llanta delgadita chiquita, porque okay. Pues no sirve de nada. Bueno, él ya sabía, me la pidió prestada, le dije que sí, se la presté. Fue y vino, pasaron como unos 5 días y nada, le dije, oye, ¿qué onda? ¿Cómo te fue con la reflexión? ¿Ya compraste llanta? Y así, yo todavía buena onda preguntándole bien. No, pues que no, todavía no, que tiene unos problemillas ahí, era un vecino.
0: No manches.
1: Total, le dejó su reflexión puesta su carro para pasar, el resto pasar, de la vida.
4: Con mi llanta, con mi reflexión,
0: claro.
4: O sea, descarado el vato.
1: Desgastando.
0: Y tú pasabas por su casa en vez de que se fuera por la calle de atrás. Ajá,
1: y patinaba allá afuera.
0: Luego.
1: Le dejaba un pintón ahí de la llanta. Ahí te la voy dejando poco a poco, perro.
4: Por esa llanta. Yo le di buena onda y me decía, no, pues, ¿cuánto traes? Todavía me decía, pero lo agarraba pues de. Él como que de chiste. Yo le preguntaba a veces bien, oye, ¿qué onda con mi llanta? Y me decía, ah, pues ahí está, ¿cuánto traes? Y así, y así, y hasta la fecha han pasado como 2 años.
0: ¡No!
4: Y ya, no, ya el coche se le descompuso, lo arrumbó, no. Tiene mi llanta puesta.
1: ¡No!
0: ¡Quítasela!
4: Y
1: sí.
4: Ya trae otro carrito.
1: ¡No!
4: Y mi llanta nomás, ¿no? Y le di...
1: ¡Deja de la llanta! ¡Deja de la llanta! Viene con el rin, y la bronca de ahí es el rin, porque pues el rin es de su coche, el que le queda a su coche.
0: Pues yo sí hubiera hecho que el vecino amaneciera en ladrillos.
1: ¿En ladrillos?
0: Como, de que se la
1: como
0: quitas.
1: Como una ingeniera.
0: De que se la quitas y ya. Oye, nomás
1: yo
0: le queda el ladrillo.
1: Cuando vivía en México, allá en... Y cuando vivía allá en la Ciudad de México, pues haz de cuenta que de repente un día salgo en la mañana yo de ahí de donde vivía.
0: Ajá, de las Lomas.
1: No, vivía en Lomas. En lo más jodido de México. Oye, no, un día salgo del departamento y a la hora que abro la puerta a la calle había un bochito estacionado en la banqueta.
0: Uh-huh.
1: Pero no lo vas a creer, no tenía ninguna llanta.
0: No
1: ya
0: puedo creer.
1: Se las habían volado,
0: sí,
1: las cuatro.
0: Sí, los dejan en tabiques.
1: Espérate, no estaba en tabiques. Estaba parado en 4 caguamas.
0: No es cierto.
1: Te lo juro, yo dije, sí. No manches.
0: Wow.
1: O sea, estos güeyes ya no son rateros, son ingenieros. Son
0: acróbatas.
1: No. Ingenieros en mercadotecnia, nanotecnia, electrónica. No. En 4 caguamas, un bocho. Y le volaron las 4 llantas. Y dije, güey, estos dos mil les aplaudo. ¿Cómo lo hicieron?
0: Claro, claro.
1: No manches, yo les compro otro juego, pero dígame, ¿cómo lo hicieron?
0: No, es que qué bárbaros.
1: Ajá. ¿Y luego?
4: Rito. ¿Y mi llanta no, mano?
1: Ah, perdón.
4: Y le digo y lo toma a juego.
1: Ajá.
4: Ya no hay ni cómo decirle, ya, o sea, de un año para acá ya ni le digo nada.
0: No, pues no.
4: Ya la pinche llanta ahí se quedó y pues ya.
1: Sí,
4: pues yo creo que ya nunca recuperé esa refacción.
1: Pues no.
4: Yo de menso también sigo esperándola.
1: No, pues no. Siéntate porque te vas a cansar. ¡Y luego!
0: Sí, está triste por la llanta.
1: Ajá.
0: Tú dinos, ¿qué onda? ¿Le hablamos al ingeniero de las caguamas o qué rollo?
1: Ándale.
0: Díaz, participando en el hashtag, dice, préstamos que no son préstamos, yo le presté mi corazón a Iris. Ay, no va a venir tu mamá, dice, yo le presté mi corazón a Iris.
1: ¿Eh?
0: Pon música triste, Wolverine.
1: No, espérate, ya vamos a empezar con romanticismo.
0: Yo le presté fallido. Mi corazón a Iris, pero no solo me lo regresó, también me lo robó, porque está bien guapa Iris. Yo amo a Iris, yo quiero a Iris. Pero Iris no me quiere a mí. Pero yo sí quiero a Iris. No solamente me robó mi corazón Iris, sino también me lo robó porque está bien guapa Iris.
1: Pero dile lo que dijo ahí en negritas.
0: Saludos a su amigo.
1: No, lo que está en negritas y cursiva.
0: ¿Qué dice?
1: La deseo.
0: A Iris.
1: Toda la noche.
0: A Iris.
1: A Iris.
5: Y si te hace daño, pues no hagas iris.
0: Pero Iris, sí. Es que sigue, dice, pero Iris, no solo me regresó mi corazón triste, apachurrado, negro, golpeado.
1: Infartado.
0: Con la presión alta y colesterol hasta el cielo.
1: Las coronarias tapadas.
0: Pero no importa, porque Iris está muy guapa. Gracias, Iris. Donde quiera que estés.
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7: ¡Día!
0: ¡Día! Lo que me da coraje. Hola, es de Alex. ¿Parte de quién?
7: Préstamos.
1: ¿De quién?
7: Que no son
0: de Checo Pérez.
7: Ah. Préstamos. Yo me dedico a la renta de audio iluminación.
0: Ajá.
7: Y he prestado entre amistades y muchas cosas que, por ejemplo.
1: Oye, si agarraste la peda bien cañón anoche, ¿verdad? Hoy.
7: Los trajes de unos arqueros. He prestado bocinas, proyectores. Y en todo el tiempo
1: la miel de abeja,
7: no aprendo,
1: amigo.
7: Y no aprendo que no debo de prestar las cosas aunque los conozca.
0: Aquí tengo porque me han perdido bocinas, me han perdido
7: proyectores y no sé ni quién los tiene al final de cuentas. No. Entonces esos son préstamos que no son préstamos.
1: Ya sé.
0: Pero si ya te perdieron un chorro de cosas, ¿por qué los prestas?
1: Pues sigue prestándolos.
0: Pero aparte no es nada barato. O sea, en ese caso préstame a mí unas bocinas, ¿no? Que necesito.
1: Oye, va llegando un mensaje que dice, me perdí. Disculpen la molestia, me perdí. ¿Alguna competencia con la Iris? ¿Algún rival? Soy su compa, Jay-Z.
0: No, bueno.
1: Oh, resulta que está bien cotizada la Iris.
0: Hay que hacer la pecera del amor. Ajá. De la Iris.
1: Ajá.
0: Háblale a Iris.
1: Sí.
0: Mira, seguro de entrada no. A mí me caló que Checo Pérez esté luchando por el amor de Iris.
1: El vato ese que se aventó la letanía de que está enamorado de Iris y que no hagas Iris y todo ese rollo.
0: No es
1: Se Jay-Z. Llama Checo Pérez.
0: Sí, Checo Pérez.
1: Ajá.
0: Y yo pagando para ir a verlo,
1: no,
0: así.
1: No, bueno. Y el vato. No,
0: diciendo
1: y el vato
0: que
1: con tu competencia.
0: Con la compe.
1: No. Good morning por la mañana. Y yo de morrillo le presté una chivista.
0: A un chivista
1: mi camisa original del América. ¿Cómo?
0: Y nunca me la regresó.
1: ¡Qué bueno!
8: ¡Trapea con ella!
0: Ajá. Es que está haciendo el quehacer, amigo. Todavía no termina de limpiar bien.
1: Oye, pero a ver, yo de morrillo le presté a un chivista mi camisa del América. ¿Y para qué la querían del...?
0: Porque está limpiando.
1: Bueno. No, a lo mejor te la quitó para lavar el carro.
0: Por eso está limpiando. Ajá. Todavía no termina.
1: No te preocupes. Te quitaron una basura de tu casa. Velo por el lado amable.
0: Así es.
1: Ajá. Jorge Eduardo Palomera.
0: O quizá
1: Jiménez.
0: Con eso tapó el tubo para que no se vaya el agua.
1: Muy bien. Oye, bueno, todos los que dijeron que los apuntáramos, obviamente, en la promoción del Harris.
0: Ajá.
1: Del Harrison Ford, pues están apuntados, para que estén bien pendientes de la promoción en todos los turnos en vivo, porque alguno de ustedes se va a ir con un acompañante a la Ciudad de México al concierto de
0: Harry Styles. Oye, y atención, porque un momento va a llegar por acá nuestra querida Licha Varo.
1: Ajá.
0: Con este gran tema, préstamos que no son préstamos.
1: Exactamente, queda muy ad hoc el asunto, pero ella nos va a hablar de préstamos, ahora sí, monetarios.
0: Ajá.
1: De todo lo que tenga que ver con el money.
0: Que no son préstamos, podrían ser fraudes.
1: Ese es el tema del día de hoy. Bueno, pues entonces ahorita regresamos, damas y caballeros, están escuchando La Garra.
0: De Iris.
1: Y sus enamorados.
0: En esto que es enamorándonos. Región Iris.
1: Ajá. Enamórate de Iris.
0: Iris encontrando el amor.
1: Y si no te pela,
0: no hagas Iris.
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11: Ya llegó a cabina uno de los invitados estrellas del programa, que seguro es de los más famosos del mundo. El invitado garrístico.
12: Ya llegó, ya está aquí una de las más famosas del mundo. Hoy nos acompaña, ya nos tenías muy abandonados. Hoy está con nosotros nada menos y nada más que Licha
13: Baro. A sus órdenes, para sus desórdenes, muchísimas gracias por invitarme otra vez. Sí, cierto, andaba yo desbalagada.
12: ¿Por qué?
13: Porque me salió chamba y me fui a chambear al otro lado del charco.
14: O sea,
12: ¿a Europa?
13: Ajá.
12: ¿A Uruapan?
13: A Uruapan, allá.
12: ¿A dónde fuiste?
13: España, realmente estuve.
12: Y olé.
13: Y olé. ¿Cómo decían allá? Ya te digo yo que sí.
12: Ya te digo yo que sí.
13: Ya se me andaban pegando cosas, pero bueno, fue un taller de...
12: ¿No se te pegó el vale?
13: No, ese no.
12: Para todo dicen vale.
13: Vale, para todo. Pero no, fue una semana en Madrid, 3 clases, y luego en Barcelona otras 3 clases.
14: ¡Ay, qué padre!
13: Entonces estuvo padre, pero muy la verdad bien. Es que maratónico fue lo que quise hacer.
12: La pregunta de los 64,000. ¿Qué nos trajiste?
13: Abrazos,
14: conocimientos
13: y conocimientos. Y un calor del demonio, porque allá están 38, 40 grados. Sí. Feo, feo, muy feo. Okay.
12: Bueno. Oye, pues bienvenida, bueno, mi querida Licha Baro, que el día de hoy traes un tema que nos pone de nervios.
13: Sí.
12: Se llama préstamos que no son préstamos.
13: Es correcto.
14: ¿Fantasmas o qué onda?
13: No, es peor todavía. Es fraude. ¿Y por qué les quise traer este programa? Porque, o este tema, porque regresandito del viaje me encontré con muchísimos correos y muchos mensajes de personas que, bueno, primero ya sabíamos que esto iba a pasar. Los financieros tenemos muy claro las temporadas de cuando suceden cosas. Uh-huh. Entonces, la temporada del inicio de año es complicada financieramente, la de mediados de año es complicada, la de casi finales es más de holgura, pero más de tomar decisiones. Pero esta temporada de mediados de año es común que sea como álgida, uh-huh, porque se junta la salida de chicos, la entrada de chicos de la escuela con vacaciones. Y si eso le sumas el mundial, es decir, la euforia de vacaciones, la euforia de gastar en el mundial.
12: De todos comprarles camisetas de la selección para toda la familia.
13: Exactamente.
14: No, de irte ya a rematar las cervezas y
12: cada partido restaurante, ¿no? Cada partido restaurante, las chelas.
13: Déjenme les digo un caso real de un chico que me escribió y me dijo, maestra, aconséjame qué hacer porque yo me había puesto el objetivo de que no iba a gastar, no iba a ir a ningún partido porque estaban caros, pero en una de esas que ganó México, pues yo estoy en Ocotlán, se juntaron mis amigos y vámonos al Fan Fest, queremos ir a la Minerva, agarramos un coche, nos venimos, compramos un titipuchal de cosas y a la hora de que se acabó el Fan Fest, pues hay que seguirla. Y yo, de ese tipo de película de
12: terminaron,
13: no sé qué
12: en
13: pasó
12: Vallarta,
13: ayer,
12: bien pedos,
13: terminaron en no sé dónde con una deuda en tarjeta de 80,000 pesos.
12: ¿Qué?
13: Así es.
12: Neta.
13: Wow. Caso real. Nomás no les digo,
12: bueno,
13: el nombre porque de plan.
12: Esos tipos.
14: No, si yo de ir al súper por mis botanas salí, yo dije, ay, bueno.
12: Oye, preséntame a esos vatos.
13: Sí, le dije,
12: buen ambiente.
13: No, compa, o te amarras con una cadena el siguiente partido,
14: sí,
13: o algo.
14: 1,500.
13: Pero bueno.
15: Es hora y media como máximo, tú pones
12: Se fueron con las cariñosas también.
13: ¿Qué hubo? Sí, le dije, oye, pues, ¿qué pasó? No, la verdad es que no supe. Yo fui la película de ¿qué pasó ayer? Haga de cuenta, maestra.
12: Digo, oye, una vez, platicando, ¿quién era? Con un comediante de esos de los clásicos de antaño, creo que era Héctor Suárez, que ya falleció hace mucho. Le pregunté que cuál había sido una de sus mejores fiestas y me dijo, pues una así como la que me acabas de decir, ¿sí? Pero desperté en Las Vegas.
13: Sí, tal cual. Sí pasa.
12: No manches.
13: Pero bueno, ese es uno de tantos casos y ya vendremos a platicar de eso. Lo que sí me preocupó mucho es que fueron muchos correos y mensajes donde decían, es que me animé a pedir una deuda porque pues yo no iba a gastar o no tenía para gastar, pero pues me ganó la emoción y en redes sociales me llegaron esos mensajes de nuevas financieras que sí te dan un préstamo y utilizan las palabras mágicas que todo el mundo quiere escuchar. ¿Necesitas dinero rápido? No te voy a consultar buró, no te voy a pedir comprobantes de ingresos.
12: ¿Pero sí te dan el dinero?
13: Sí, sí te lo dan.
14: Y pagos chiquitos.
13: Y pagos chiquitos.
12: ¿Y entonces cómo que es un fraude?
13: Espérame tantito. Es que te dicen, el máximo que te prestamos porque es rápido son 10,000 pesos, entonces pues para los que quieren agarrar la fiesta es, ah, qué genial, hombre, rápido, no me van a preguntar nada, no nada. Y te mandan un link para que tú pongas todos tus datos. Ajá. Y pongas la cuenta a la que van a accesar. Por lo que entendí, que eso no soy experta en tecnología, con el link lo que hacen es que sí pones todos tus datos, pero le estás dando acceso a tu teléfono.
14: Se meten a checar todo lo que Exacto. tienes en tu teléfono.
13: Y como estás emocionado, nunca preguntaste, oye, ¿cuál es la tasa? Oye, ¿cuál es el plazo? Oye, ¿cuáles son las condiciones? ¿Cómo es el pagaré? Nada, no pregunta nada. En cuestión de 15 minutos después de que tú llenas tus datos y mandas, le das enviar al link, te están depositando los 10,000. Lo que no te dicen es que a la siguiente semana ya te está llegando un mensaje de, me tienes que depositar 500. Oye, pero es que lo que decía tu información era que de 250 a la semana. Ah, sí, pero ese es el pago. Más el IVA, más uh-huh. esto, más lo otro, y son 500. Oye, ¿y por cuánto tiempo te voy a depositar 500? O sea, la conciencia de por cuánto tiempo va a ser viene después. Y, ah, no, pues casi por 2 años.
12: O sea, ¿te cae?
13: Sí. Oye,
12: o sea, ¿cuánto terminan pagando? De un préstamo de 10,000 pesos, ¿cuánto terminan pagando?
13: Si te dejas y continúas haciéndolo en esa presión psicológica que te ponen, puede llegar a ser 30,000-40,000 pesos. Pero la intención es darte miedo, porque esta persona decía, pues a mí se me hizo muy extraño yo lo que les dije, oye, pues me mandas la documentación que te mandé, porque nunca la piden. Uh-huh. Te dicen, está en nuestra página, y la página está cucha, fea, lo que le sigue. Entonces no la encuentran. Esta persona dice, pues, ahora sí que por presión di los primeros 3 semanas mis 500 pesos, pero ya cuando entendí que iba a ser por mucho tiempo, dejé de darlos, quise acercarme, no hay dónde comunicarse, la página realmente no existe, es algo muy cucho, muy feo.
12: Pero, y a ver, una pregunta.
14: Y te extorsionan.
12: Cuando haces el link y ese rollo se meten a tu celular.
13: Sí.
12: Pero, ¿de qué manera lo usan o qué?
13: Ahí te va. Mientras tú aceptes pagarles a ellos los 500 pesos por la eternidad, todo va a estar bien. En el momento en que tú dices, oye, pues espérame, es que yo ya llevo mucho tiempo pagando, yo realmente
12: ya no te voy a pagar. Claro,
13: ya no te voy a pagar, o solamente tengo 300 o algo así, 3 días de atraso y ya te están amenazando. Y ya las amenazas son, nos vamos a comunicar con todos los contactos de tu celular y les vamos a decir que eres fraudulento, vamos a utilizar todas tus fotos y a mandar tus fotos de tus redes sociales, todo lo que tengas en tu teléfono, y lo utilizan para mandarlo a tus contactos y decirles que pediste dinero y que les dijiste, que a ellos les dijeron que tú y tus familiares iban a pagar.
14: Sí.
12: ¿Te cae?
14: Incluso hasta hacen con las imágenes falsas.
13: Imágenes falsas.
14: Y los para sobornar, o sea.
13: Así es.
12: Oye, vamos a ir a un corte, mi querida Licha Avaro, ya estoy de nervios. Lo bueno es que, ¿sabes qué? Yo nunca le doy clic a ningún link
13: nada,
12: que me mandan.
13: No, nada, nada,
12: es
13: nunca.
12: Lo peor que puedes hacer. Pero bueno, ahorita regresamos
13: ahorita
12: para seguir platicando con Licha Avaro y estas malas experiencias que seguramente cayeron infinidad de personas.
13: Así es, muchísimas.
12: Regresamos aquí con Licha en La Garra.
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14: Ya regresamos con mi querida Licha Baru. Qué bueno, nos está platicando de estas fraudes, de estos fraudes que están a través de las redes sociales, donde uno pues anda urgido de dinero y de repente te aparecen ahí pues páginas que te dicen: necesitas dinero urgente, yo te lo presto y no te preocupes, págame como quieras, y en cuanto te lo dan, tómala, Papantla.
15: Tómala.
16: Oye, ¿y sabes qué? Creo que mucha gente lo ha pasado, pero también no es un tema que le platiques a las demás personas.
15: No, porque te da vergüenza.
16: Mucha pena. Solo lo sabes decir a alguien: oye, es que pedí dinero y me están amenazando, porque pues sí es algo que la gente se guarda, vaya, y con sale sola.
15: Mira, esos son los dos aspectos importantes. Entender que si alguien le pasó cercano a nosotros, lo que vamos a identificar es una situación de estrés emocional muy fuerte. Realmente no lo platican. El caso más fuerte que me llegó fue de una chica de 17 años, donde los papás se dan cuenta de que estaba ya en una situación emocional donde ya ni siquiera comía. Y ya hasta que ella se anima y les platica, y pues ahí viene la parte dos, el modus operandi de este tipo de empresas. Lo que hacen es presionarte para que tú sigas con los 500 pesos. Y aunque tú digas: oye, yo ya te pagué un año, no, es que me sigues debiendo. Porque la intención no es que les pagues el préstamo, es seguirte extorsionando. Por eso la frase: no es un préstamo, es un fraude. Caíste en un fraude. Entonces, cuando llegan conmigo me dicen, es que creo que la regué porque me endeudé de una mala manera. Espérame, primero hay que identificar, no es un préstamo lo que te dieron, no es una deuda, caíste en un fraude, uh-huh. Eres víctima de un fraude, para que la persona entienda que no solo es la vergüenza de que no le quiero contar a nadie. Otra cosa, ¿cómo operan estas empresas? No quieren que les pagues el préstamo, quieren que tú sigas pagando la mensualidad el tiempo que se pueda. Cuando ven que ya no puedes, lo primero que van a hacer es, con ojo aquí, contactar a tus familiares y decirles que tú estás de acuerdo en que se les pida dinero a ellos, y les piden una cantidad alta. Cuando ven que no pueden pagarla, les dicen, bueno, pues para ayudarle, con que le nos abones 1,000 pesos, les apoyas. Uh-huh. Y la familia, a veces que dices, en la misma vergüenza de no querer acercarme al familiar, pues bueno, le apoyo con 1,000 pesos. Y te mandan un link para hacer el depósito, uh-huh. Y ya cayó otra persona más, claro. Y empiezan a extorsionar otra vez. Luego, la última forma de fraude es que ellos te dicen, como que te ven que ya estás en esa situación y otra empresa fantasma te contacta y te dice, oye, estamos dándonos cuenta que estás en una situación difícil, nosotros te podemos ayudar, te otorgamos el préstamo para que les pagues a ellos.
14: Y es la misma.
15: Es exactamente lo mismo. Entonces, no es un préstamo, es un fraude disfrazado. Tenemos que tener mucho, mucho cuidado.
14: Oye, y dime una cosa, ¿hay alguna policía cibernética o algo que pueda dar con estas personas?
15: Hoy ya existe algo así. Por eso, la intención era primero explicarnos qué es, okay. Para ver si alguien cercano a nosotros cayó en una situación así, o nosotros mismos, tener la calma de decir, no fui tonto, no es que haya tenido una deuda mala, fui víctima de un fraude. Entonces, aceptarlo primero. Después, lo que sigue es bloquear todos los teléfonos de donde te están llamando. Todos los teléfonos.
14: ¿Sabes qué hay que hacer? Hay que sacar un número pirata, un número que no lo uses, pídeles el dinero y tiras el teléfono a la basura.
15: ¿Qué crees? Mucha gente lo hace. Sí, pues, lo hace.
14: Para que se les quite, vamos.
15: Para que se les quite.
14: Ajá.
15: Pero bueno, el siguiente paso, el primer paso es entender que eres víctima de un fraude. El segundo es bloquear los teléfonos y avisar a tus familiares, por lo menos a los más cercanos.
16: De que
15: yo
16: si
15: sé
16: les
15: que
16: escriben,
15: da vergüenza.
16: Ya no.
15: Pero es evitar que alguien más salga
14: fraude. No, pero y aparte vergüenza, ¿por qué? Pues pedir un préstamo, cualquier persona lo hace, digo.
15: No, yo sé, pero a lo mejor quienes estamos más habituados a ellos ya lo entendemos, pero mucha gente que a lo mejor, como esta niña de 17, es la primera vez que se enfrenta a un préstamo.
14: Sin permiso.

0: es una institución. ¿No? También puedes rastrear hasta eso o puedes darte cuenta a quién le estás depositando.
1: Exactamente. O sea,
2: también hay mucha gente que está en la cárcel que se dedica a hacer eso.
1: Desafortunadamente.
2: Tienen sus celulares y desde la cárcel están extorsionando a todo mundo.
1: Desafortunadamente sí. Uh-huh. Entonces, por eso, con todo y la vergüenza, hay que hacer todos esos pasos. Sí. Bloquear todo, avisar a tus familiares e ir a levantar la denuncia para que quede establecido. Y obviamente, pues ahí el mejor consejo es cambiar de número telefónico, porque pues ya está, lo que dicen, pues ya está afectado por.
0: No,
1: ya
0: no y aparte se lo vas a del quitar. Dispositivo, porque ellos cuando tienen el acceso también pueden ver tu ubicación y te escriben, sabemos que estás en tu casa y que todavía no sales. Entonces, claro que te asustas.
1: Amenazan, me ha tocado que amenazan hasta la familia. Ya sabemos dónde vives porque tenemos tu credencial de lector y vamos a ir con tu familia.
2: No, y aparte, ya entrando a tu teléfono, te bajan todas tus cuentas, tus redes sociales.
1: Todo, y se meten a
2: cambian
1: tus cuentas de banco.
2: Cambian todos los passwords y demás, y te bajan Facebook, te bajan Instagram, te bajan todo.
1: Se meten a tus cuentas de banco. Entonces, bueno, ¿qué pudiéramos tomar como resumen financiero de esto? Entender que esto está sucediendo, es parte del fraude financiero cibernético. Tenemos que cuidarnos sobre eso, jamás picarle a ningún link de absolutamente nada. Y entender una cosa, jamás va a haber dinero fácil. Claro. Puede ser que nos dé la emoción del mundial, puede ser que tengamos la necesidad de los útiles escolares, pero en ningún lado que el préstamo sea legítimo, te van a decir, no te pedimos nada, tú nada más danos tus datos, eso no existe. Uh-huh. Entonces, en cualquier lado que sea legal que te vayan a otorgar un préstamo, te van a pedir identificación, comprobante de domicilio, checar buró y comprobantes de ingresos. La institución que no te pida una de esas cosas es fraude. No hay una institución seria que no te pida algunas de esas cosas.
2: Ahora, y si de repente estas que son fraudes se ponen las pilas y dicen, pues vamos a pedirle la INE y el comprobante de domicilio, vamos a pedir lo que normalmente pidan para que te la creas y te van a fregar de todos modos.
1: Tu siguiente paso de seguridad es, oye, ¿por qué me estás mandando un link para que yo me registre? Dame tu página, yo me meto en una computadora aparte, no en mi teléfono, y hago el paso que tenga que hacer.
2: Sin nada de que te digan, dale clic aquí y ahí, date de alta.
1: Eso es súper peligroso.
2: Dame tú la dirección y yo entro por aparte.
1: Entiendo que hoy en día hay teléfonos que tienen un poquito de más protección y a lo mejor impiden estas cosas, pero la realidad es que la mayoría no. Y hoy, así como evoluciona la tecnología y llega al punto de llegar a estos fraudes cibernéticos, también tiene que evolucionar nuestro sistema de alerta para estar lo más posible seguros en todo esto.
0: Claro.
1: Entonces, eso es parte de las finanzas y lo que tenemos que cuidar. Ya abordaremos el otro tema, que es los estragos financieros que dejó el Mundial.
2: Bueno,
1: ese es para otro.
2: Y ese no tienes que decirlo, porque nosotros lo sabemos, estamos iguales. Todos estamos embarrados.
1: Lo sé, pero pues muchas gracias. Era una parte de una alerta.
2: Yo creo que ahorita es la época en la que todo mundo le debe más al banco, ¿verdad?
1: Definitivo. Simplemente les voy a dejar una
2: tarea. Todavía no se acaba el mundial.
1: Métanse a la página de Banco de México y vean por ahí lo que son las actualizaciones financieras económicas. Híjole, lo que dice está cañón.
2: ¿Se viene feo?
1: Sí, va a ser
0: pero hay que platicarlo, porque si no lo sabemos, vamos ciegos haciendo
1: así
0: cosas.
1: Vamos por un cierre de año un poquito complicado en las finanzas, pero sí hay
2: pues
1: cosas
2: que
1: podemos
2: hacer. Pues no te tardes tanto en venir, Licha.
1: Pues es que andaba chambeando.
2: Es que te vas a España y allá andas comiendo fabada y toda la cosa, y nosotros aquí encharcándonos porque no sabemos qué hacer.
1: Pero ya te digo yo que voy a venir más seguido.
0: Sí.
2: Muy bien, me parece perfecto. Muchas gracias, Licha Varo.
1: Gracias a ustedes.
2: Tus redes sociales,
1: gracias,
2: por favor.
1: @ el lado fácil de las finanzas en Facebook, en Instagram y en Spotify, que te caiga el 20.
0: Oye, para toda la gente bien de la alta sociedad, Alicia Márquez.
1: Ah, sí.
0: Porque luego casi le escuchan amigos acá, banqueros, gente bien, va a decir, ¿quién es Licha Varo?
2: Oye, y luego te han de haber recibido Márquez muy bien allá en España con Alicia Márquez.
1: Alicia Márquez.
2: Vale, ya llegó
1: Alicia Márquez. ¿Verdad? Todo muy bonito, mucha necesidad de educación financiera.
2: Muchas gracias.
0: Gracias.
1: Gracias a ustedes,
2: André, pues Licha. Regresamos aquí en La Garra.
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1: Bueno, damas y caballeros, ya nos vamos de este martes. Y bueno, espero que les haya quedado algo claro, ¿verdad? Si vas a prestar algo, ve prestándolo con la idea de saber que no va a regresar.
2: Si regresa es ganancia.
1: Ajá. Aparte, si regresa, pues ya te queda claro que es tuyo. Ajá. Si no, nunca lo fue.
2: Nunca lo fue. Solamente estuvo en tu vida por un corto tiempo porque quiso enseñarte algo, demostrarte algo, recordarte algo, pero tuyo no era.
1: Hasta los objetos nos dejan experiencias.
2: Así es, son maestros de vida.
1: Bueno, el día de hoy los controles, Wolverine Jazz, Sura Quinquín, Papazón de Melón, se despide por acá.
3: Gracias.
1: Ahí está.
3: Gracias.
1: Mira, ya está, qué portita. Y Ale Garibay también.
2: Yo también ya me voy, síganme en redes sociales, @AleGaribay. Ve y mañana por acá nos escuchamos. Muchas gracias a todos, la gente de Tehuacán, los queremos, besos, ¡mua!
1: Bueno, yo soy La Garra Oficial, me pueden encontrar en Instagram como La Garra Oficial y en Facebook como La Garra, ¿ok? Les dejo besos en el yoyopo.
2: Sí.
1: Besos en el peyoyo.
2: Gracias.
1: Y no presten nada, porque si lo quieres de regreso, seguro no va a regresar. ¡Chao, chao!
4: ¡Atención, corazón santo! Este programa ya se acabó. Si tú vas a ir, nos vemos a la salida. Besos en el peyoyo. Chao, chao.
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1: 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Buena tarde, Tehuacán, Puebla y su hermosa región. ¿Cómo están? Qué gusto saludarlos nuevamente. Yo soy María Casar, ando por acá de colada. Tú sabes que a mí me encanta decir que soy un mago. Aparezco y desaparezco de repente entre programas y a lo largo de la semana. Pero bueno, ya sabes que de cajón siempre en fin de semana nos puedes sintonizar. Hoy me tocó estar con ustedes, así que yo, afortunada, feliz de acompañarlos y de que me acompañen en esta tardecita de martes 14 de julio. Oficialmente ya, chécate, el día número 195 del año. ¿Qué es esto? ¿Cómo que ya 195 días han transcurrido desde 2026? ¿Cómo los está tratando la vida hasta este momento? Cuéntenmelo, porque llevamos ya recorriendo medio año. Oigan, en cuestión de nada, estamos llegando nuevamente a Navidad, pero bueno, habrá que aprovechar lo que nos queda de este año. Como bien te decía, ya 195 días en el calendario gregoriano, Día Internacional del Tiburón. ¿Qué tal? Y de eso también te traigo recomendación de algunas películas y algunas curiosidades de este majestuoso animal. Día Mundial del Chimpancé. ¿Qué tenemos nosotros con las películas de animales? Porque definitivamente hay muchas de estas. Entonces, bueno, se vienen recomendaciones, por supuesto. Además, oigan, la pregunta que no nos puede fallar en esta tardecita, se me dio la responsabilidad de una pregunta de estas para activar el chisme en martes, que además el martes como que a muchos ya les empieza a costar más porque te diste cuenta que eso, ya estamos en la semana laboral. Algunos que les está costando el doble porque están entregando cosas finales previo a salir de vacaciones, que a lo mejor tienes que correrle con los últimos trámites, pendientes, papeles de los hijos, que de repente eres maestro, maestra, y andas también dando de vueltas con todo esto de entrega de notas, que estás organizando la graduación, que eres del comité. Bueno, tantas cosas. Cuéntenme ustedes cómo le están pasando. Y mientras, les dejo aquí la pregunta, que ya sabes, tenemos línea de WhatsApp abierta 238-320-2420. Te lo repito, para aquellos que no se han actualizado con nuestro número de WhatsApp, 238-320-2420, línea directa con nosotros, obviamente para el chismecito de esta tarde, pero también para las canciones, complacencias musicales activas, ya lo sabes, desde este momento arrancamos, mensajito de voz, me compartes la canción, el artista, y con todo gusto se suma en los próximos minutos. Pero ahora sí, la pregunta, y creo que está... Seguramente muchos hemos pasado algo similar. ¿Qué cosa descubriste que justamente tu grupo de amigos se organizó en secreto y no te dijeron? Esto que puede aplicar para el grupo de amigos, para el grupo en el trabajo, que quizás organizaron para una salida después del trabajo en viernes y no te invitaron, pero te enteraste por los estados de WhatsApp, por redes sociales. O a lo mejor aplica hasta en la familia. ¿Qué tal que organizaron carnita asada en domingo y no invitaron en concreto a tu familia? Esa parte de la familia que por ahí a lo mejor había algo, discordia. ¿Qué cosa descubriste que organizaron estas personas cercanas a ti en secreto y no te avisaron? A lo mejor también aplica esto de que era una salida de amigas y decidieron irse todas, pues, coordinadas, que nunca falla, ¿no? Quieres verte como linda, salir con tus amigas, a lo mejor ir todas del mismo color, vámonos de rosa, vámonos de rojo, pero no le dicen a una persona y llegaste por ahí descoordinada, no te enteraste, quizás ni te enteraste de la salida, que a veces aplica. Ustedes cuéntenme qué cosa les hizo su círculo de amigos, del trabajo, familia, gente cercana, sin ustedes, y que después se enteraron, y obviamente uno se ofende, a uno le duele. Entonces, bueno, por ahí también, si quieres desarrollar el chisme, nosotros encantadísimos de leerte y escucharte, ya lo sabes, 238-320-2420, mientras arrancamos con buena música en todas partes, ponte Exa.

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2: Qué hubo echado, bonita tarde y abrazote fuerte. Nos complaces con la canción de la quinta estación titulado Daría. Excelente martes y en todas partes, Pontexa.

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Amigos, qué calor está haciendo. Así que precaución si es que van a salir, porque está bochornoso el día. Y seguramente al ratito nos sorprende, porque nunca falta que de la nada se suelta la lluvia. Entonces, pues prevenidos, prevenidos. 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Así que ya lo sabes, recomendación exacta de esta tardecita de martes. Mientras, seguimos con más música. En todas partes, ponte EXA.

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0: Hey, continuamos con más en todas partes. 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Ya son las 4 de la tarde con 53 minutos. Y antes de despedirnos para entrar a la siguiente hora de sus complacencias musicales, que recuerda, seguimos recibiendo mensajitos y audios de voz vía WhatsApp 238-320-2420. Vámonos con recomendación y muchísima atención, Tehuacán, porque este próximo 29 de agosto llega Platanito Show, acompañado por Orquesta Sinfónica en vivo. Un show para celebrar sus 50 años de carrera artística. La cita, Auditorio de la Tamayo, 9 de la noche, este próximo sábado 29 de agosto. Los boletos ya están disponibles aquí en los portales bajo XFM y La Mejor. Así que este es un evento que de verdad no te puedes perder, presentado por Showtime México, la capital del espectáculo. Por allá seguramente que nos vemos, amigos. 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Así que ya lo sabes, por ahora nos vamos rapidísimo con otra complacencia musical y en breve regresamos con más. 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
22: Son las 5 de la tarde.
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0: Excelente día, soy Sandra Sánchez y esta es la información más importante hasta el momento. Persecución en Tehuacán deja 2 detenidos y armas aseguradas. Puebla albergará por primera vez el campeonato GMX de baloncesto. El municipio de San José Chiapas se perfila como un nuevo centro de desarrollo económico, tecnológico y social en Puebla. El ciclista Tajet Pugacar gana su tercera etapa en este tour y refuerza su maillot amarillo.
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1: 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Ya son las 5 de la tarde con 17 minutos y contando. Acabas de escuchar Tommy Pamela, colaboración a cargo de Peso Pluma y Kenia Os en la frecuencia naranja. Que casi ya a un mes de su ruptura amorosa, amigos, yo todavía no lo supero. No lo supero, todavía me duele. Lo puedes escuchar en mi voz. Sigo de verdad muy triste por esta separación. Pero bueno, mañana precisamente nuestra muy querida Kenia Os estará celebrando sus 27 primaveras. 27 años de esta artista que arrancó como muchos en su momento a través de redes sociales y que rápidamente conectó súper bien con el público, migró a otro tipo de contenido y se lanzó directo a la música, que le ha ido increíble. Contagia, tiene una buena chispa, buena conexión con el público, y la verdad es que ha sido una carrera bastante positiva para Kenia Os. Veremos qué sucede mañana, porque tú sabes que cuando es cumpleaños, como que aparte, si recién terminaron, chance y podría por ahí surgir alguna especie de reconciliación. Yo lo espero, la verdad es que sí, yo de verdad ojalá, espero que regresen, porque hacen una pareja súper bonita. Pero bueno, mientras que no, Kenia Os se nos va a lanzar hasta Los Ángeles, California, por allá en Estados Unidos, a celebrar su cumpleaños. Resulta, y lo compartió así a través de redes sociales, que se va por indicación y recomendación de su astróloga personal. Le dijo que era el mejor lugar para celebrar su cumpleaños. Y es que se sabe que Kenia Os cree muchísimo en las recomendaciones de su astróloga, de la cual pues no ha compartido datos, pero dice que es una persona que le atina perfecto, que cada recomendación que le da sobre proyectos, alguna actividad que tenga que ver con su carrera profesional o incluso estos temas más personales como los cumpleaños, le cree bastante, bastante, porque dice que siempre le ha atinado, le da buenas recomendaciones como para energía positiva, vibrar alto y todo esto. Y bueno, no es extraño porque además hay varios famosos que justamente se han inclinado más por esta onda de la astrología. ¿Qué onda? ¿Qué es? Pues resulta que básicamente son las creencias que van de acuerdo a estudiar la posición y el movimiento de los astros. Afirman que todo esto, los fenómenos celestes, influyen de alguna forma en el carácter de las personas, tus actividades diarias, lo que te ocurre, lo que te ha ocurrido, o que a veces incluso podrías predecir malos momentos. Y justo pues tiene que ver también con los signos zodiacales, tu carta natal, los signos y cartas astrológicas. Bueno, de todo esto, que ya sabes que es un mundo bastante, bastante amplio. Y bueno, hay expertos en este tema, justamente los astrólogos, que muchos de ellos asesoran incluso a varios famosos, en este caso Kenia Os, que desde siempre ha dicho que ella le cree bastante a ello, que acepta si de repente alguien no le gusta este tema, no considera que sea real, pero que así como ella no juzga, pues espera que sus seguidores no la juzguen, sino que también la apoyen y disfruten, que ella está de verdad en su mejor momento. Va a ver qué le depara a Los Ángeles, California, para este cumpleaños, porque según su astróloga es un lugar donde de aquí para adelante le va a ir increíble. Así que ya se fue directo, se tomó un avión a celebrar sus 27 años por allá con buenas actividades, y andaremos pendientes de sus redes sociales y a ver qué sucede, si hay reconciliación o no. ¿Ustedes qué opinan? Mientras, seguimos con más música en todas partes. 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

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Continuamos con más en todas partes, Ponte XFM 102.9 y recuerda que las mejores historias empiezan con una mirada, cuatro patas y un corazón fiel. 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Por ahora, vámonos con más música. Por acá pedían ansiosamente una canción que agradezco mucho porque ya saben que esta me encanta. Es una de esas canciones que arrancando ya épocas de verano, de fin de cursos, de todo, como que empieza a sonar por todos lados y ya tiene sus buenos años, ¿eh? Pero en su momento fue la canción de todo un verano. Esto que es a cargo de Farruko. Vámonos con Pepas en todas partes. Ponte EXA.

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2: ¡Hey! Continuamos con más de todas partes. Ponte XFM 102.9. Atención, Tehuacán. Recuerda que este próximo 29 de agosto llega Platanito Show, acompañado por Orquesta Sinfónica en Vivo. Un show para celebrar sus 50 años de carrera artística. La cita, Auditorio Atamayo, 9 de la noche, sábado 29 de agosto. Los boletos ya están a la venta en los portales bajo XFM y La Mejor. Este es un evento que no te puedes perder, presentado por Showtime México, la capital del espectáculo, así que ya lo sabes, tenemos una cita el próximo 29 de agosto. Por ahora, seguimos con más de sus complacencias musicales. Por acá estamos al pendiente en el WhatsApp de cabina, esos mensajes, sus audios al 238-320-2420. 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